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4: Amigos, amigos, amigos, hoy es un día especial, exclusivo, cabalístico, porque los astros siempre están a su favor, amigo y hermano, y esta línea telefónica desde ya la habilito para que usted encuentre esa solución al problema que tenga. 513-400-9298, 513-400-9298. La reflexión de hoy, amigos y hermanos: no busques la felicidad en cosas extremas como el dinero o el poder. Búscalo dentro de ti, en algo que se llama satisfacción personal, amigo y hermano. Cuando usted hace lo que le gusta, cuando usted realiza lo que quiere, usted se siente satisfecho. Cuando usted hace una cosa que de verdad quería realizar, usted se siente satisfecho más que tener dinero o poder. Pero lo más importante, cuando se tiene la salud y la bendición de Dios, todo sale a flor de piel. 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Señora, usted es víctima de un amarre sensual. Caballero, ha sido víctima de un alumbramiento. Caballero, que fracasó en su negocio porque fue víctima de un salamiento. Paren de sufrir, digan basta. 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Recuerden, yo llegué acá, amigos y hermanos, no a estafarles. Mucho menos vine a prometerle cosas que no les voy a cumplir. Tampoco vine a quemar incienso en el altar de la mentira. Vine a demostrarles con hecho, mas no con palabras, que tengo la facultad, el conocimiento y la experiencia de que le puedo ayudar, servir y colaborar. De que yo, el psíquico vidente Miguel, puedo a usted cambiarle todo eso malo, todo eso negativo, en algo positivo. 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Voy a iniciar, me dice el astrólogo Adán que ya tenemos la primera comunicación.
5: Voy a agarrar esta llamada. Es de Hamilton. Adelante, platíqueme. Antes que nada, regáleme su nombre.
6: Adriana Moreno.
5: Muy bien, Adriana. ¿Y cuál es tu fecha de nacimiento?
6: La mía es del 23 de octubre de 1990.
5: Y cuénteme, ¿cuál es el motivo de esta llamada?
6: Pues mira, yo te marco porque estoy muy desesperada por mi hijo. Él ha estado mareado, se piensa que le duele mucho la cabeza y últimamente se me ha caído en la escuela, en la casa, y ya de verdad estoy muy, pues, presionada, ¿sabes? Porque una persona me dijo que alguien le hizo una maldad y que eso no se cura, y pues yo necesito desayuno.
5: A ver, mi querida amiga, ¿cómo se llama su hijo y la fecha de nacimiento de él?
6: Él se llama Otoniel López, del 5 de septiembre del 2017.
5: Bueno, pues bien, mi estimada hermana, déjame decirte que según estoy viendo acá a través de las cartas del tarot, su hijo no tiene absolutamente ningún daño, ningún campo energético negativo que le esté originando a él que se caiga o que tenga cierto tipo de comportamiento. Él tiene es otra cosa, mi querida amiga. Y yo aquí lo que sí te recomendaría es que lo lleves donde su doctor, de que lo sometan a una serie de chequeos, tanto neuronales. Después le van a hacer, me imagino, que estudios psicomotrices para ir descartando cualquier cosa. Porque la verdad, mi querida amiga, pues Otoniel no está afectado por ningún campo energético negativo. Eso sí, desde ya sí le digo, Adriana, mire, yo sé muy bien que tienes muchos miedos y piensas que esto es a consecuencia de tus propias acciones, porque tú sí tienes varias cositas por allí que lamentablemente has hecho muy mal y que hoy por hoy, mi querida amiga, tu mayor miedo es que, como tú, de forma consciente, lastimaste, perjudicaste, te entrometiste en un hogar y le sacaste a unos niños a un papá. Entonces, lamentablemente, mi estimada hermana, tienes una carga donde tu propia conciencia te está acusando. ¿Es así, Adriana, o me estoy equivocando?
6: Sí, algo así fue, algo muy pasado, pero la verdad me...
5: Bueno, Adriana, entonces vamos a seguir esta plática fuera del aire. Quédate allí, por favor. Amigos y hermanos, recuerden que hoy en día a veces hacemos las cosas y pensamos que de pronto no va a tener repercusión. A veces nos entrometemos, por decirlo así, en cosas que no nos incumben, que no nos interesan, y salimos lastimando a ciertas personas. Por eso, amigos y hermanos, usted que de pronto en su familia tiene de pronto a una hija con complicaciones en su matrimonio, a un hijo que tiene problemas en su hogar, trate de pronto de darle un consejo, más no entrometerse en ese hogar, porque de pronto sale afectando a esa pareja. Entonces, amigos y hermanos, yo también los invito, porque yo soy consejero familiar, espiritual y social, los invito para que ustedes, si tienen algo parecido a lo que le ocurrió a Adriana, yo los invito para que se comuniquen conmigo. 513-400-9298, 513-400-9298. Amigos y hermanos, recuerden algo muy importante. Hoy en día usted puede ser víctima de esas personas inescrupulosas, personas que se aprovechan de su necesidad, personas que ven que usted está sufriendo, personas que ven que usted se encuentra desesperada, van y lo invitan para que los visiten. Se hacen pasar por brujos, hechiceros, macumberos, pitenizas, rezanderos, inclusive parapsicólogos, para robarle su feria y su dinero. Yo le doy mi garantía de mi trabajo, amigo y hermano. ¿Y cómo? Con tres cosas. La primera es que no le voy a cobrar ni por mi ayuda ni por mi trabajo. La segunda, amigo y hermano, que yo trabajo con el ver para creer. Yo trabajo con el ver para creer. Y la tercera, la más importante, mi experiencia y mi ética profesional en mis más de 27 años que llevo en el esoterismo, a través de diferentes ciencias ocultas, a través de diferentes rituales naturales y holísticos, a través de las cartas del tarot, a través de la orinoterapia, de la frutoterapia, a través de la carbociterapia. Amigos y hermanos, he ayudado a muchas personas acá en la Unión Americana a que sean una nueva persona. Muchos que han recuperado su salud, muchas personas que ahora son prósperas en su negocio, muchos que tienen un hogar en armonía, en paz y en tranquilidad, y que a través de un testimonio me regalan ese agradecimiento, amigo y hermano. Yo le invito para que el próximo testimonio sea el suyo. 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Recuerden, 24 horas del día, los 7 días de la semana, está habilitada esa línea telefónica para todos ustedes. Me dice el astrólogo Adán que tenemos una nueva comunicación. Vamos a agarrar esta llamada es de aquí de Cincinnati. Adelante, platíqueme, dígame cuál es el motivo de su llamado telefónico. Antes que nada, regáleme su nombre.
7: Yo soy Nicolás Martínez, soy de febrero de 1971. Yo me dedicaba a tener un puesto de comida ahí en México, pero la verdad me empezó a ir muy mal. Me fui a la quiebra definitivamente y tuve que vender todo para poder venir para acá, para este país. Pero ya tengo aquí 6 meses y ya me acabé el dinero que tenía, y la verdad me sigue yendo peor que allá en México. Entonces, pues por eso hablo, para que me ayuden, que me digan qué es lo que está pasando.
5: Mi querido amigo Nicolás, gracias por su llamado telefónico, y voy a mirar a su carta astral a ver qué es lo que está sucediendo. Y sí, présteme mucha atención. Lamentablemente veo acá que a usted le tienen un entierro en sal de mar o sal gruesa. No sé cómo usted lo denomine, mi querido amigo. Y ese entierro en sal se lo está realizando su cuñada, mi estimado hermano. Ella es una mujer que lamentablemente desde siempre ha buscado la forma y la manera de alejarlos a todos y cada uno de ustedes del entorno de la cercanía, justamente de su hermano. Y ella prácticamente es una persona que lo manipula a él. Ella le dice, láveme los calzones, y su hermano va y le lava los calzones, que lave la losa, y su hermano va, lava la losa. ¿Todo por qué? Porque ella lo tiene dominado bajo justamente agua de toloache, agua de calzón y gotas de menstruación, de regla. Pero ella sabe muy bien que ustedes como familia siempre han estado muy unidos, y es por eso que a cada uno de ustedes le ha hecho un ritual diferente para buscar la forma de alejarlos de la cercanía de su hermano. Mire, le voy a pedir por favor, Nicolás, que se me quede ahí en línea, porque fuera del aire mi asistente, el astrólogo Adán, le va a dar una lista de materiales que usted me va a comprar en cualquier marqueta, en cualquier sitio. Me va a traer eso. Yo le voy a enseñar a hacer a usted unos rituales para que tenga estabilidad económica acá en los Estados Unidos, prosperidad, y asimismo usted pueda salir adelante y aleje justamente todo ese trabajo de brujería y salamiento que esta mujer le hizo allí en México. ¿Le parece bien?
7: Me parece bien, muchísimas gracias, le agradezco mucho.
5: Gracias a usted, Nicolás, por quedarse ahí en línea. Amigos y hermanos, recuerden que muchas veces hay personas que depositan la confianza en personas equivocadas, y a veces en las personas que deben confiar demuestran esa desconfianza. Recuerden, amigos y hermanos, que el mal existe, la porquería existe. Desafortunadamente, hoy en día la raza humana practica más la maldad que la caridad. A través de un trabajo de brujería, de hechicería, de magia negra, a través de un amarre, a través de un salamiento, de un sortilegio, le hacen daño a cualquier persona. Usted, señora, que en este momento me está escuchando y sé que usted tiene problemas. Usted, caballero, que en este momento me está escuchando y sé que su negocio no es próspero, que tiene problemas en el negocio, que el dinero no le rinde. O usted, señorita, que me está escuchando y sé que tiene problemas sentimentales con su novio, le está siendo infiel. Yo la invito para que se comunique. Caballero, lo invito para que en este momento usted se comunique, me platique, me cuente, me diga qué es lo que le está aconteciendo. 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
4: 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Recuerden, 24 horas del día, los 7 días de la semana. Estamos finalizando, me dice el astrólogo Adán que se nos agota el tiempo, pero recuerden, amigos y hermanos, que la cita es mañana a la misma hora a través de esta radio, porque yo, el psíquico vidente Miguel, día tras día le doy a usted esos tics para que encuentren la solución a su problema.
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3: ¿Qué tal? Muy buenos días, les saluda Eli Venegas y este es el breve informativo del bueno, la mala y el feo. E. Jean Carroll recibe 5 millones de Trump por abuso sexual y difamación. La escritora E. Jean Carroll recibió finalmente 5.62 millones, incluidos intereses, como indemnización por abuso sexual y difamación, 3 años después de que un jurado federal determinara que el presidente Donald Trump era responsable de ambos hechos en un caso que marcó un precedente en Estados Unidos. Senado de México respalda a Sheinbaum en denuncias contra ICE por muerte de 17 connacionales. El Senado de México manifestó su respaldo a las acciones legales y diplomáticas emprendidas por el gobierno de la presidenta Claudia Sheinbaum ante autoridades de Estados Unidos tras la muerte de 17 mexicanos en territorio estadounidense durante intervenciones de autoridades migratorias. La Cámara Alta pidió que los casos sean investigados con transparencia y que se determinen posibles responsabilidades. Buscan a mujer acusada de asesinato en Florida tras hallazgo de un hombre enterrado en una fosa poco profunda. Las autoridades de Florida mantienen la búsqueda de Isabel Johnson, de 38 años de edad, quien enfrenta un cargo de asesinato por la muerte de Jason Christopher Coulthard, de 43 años de edad, cuyos restos fueron hallados enterrados en una propiedad de Freeport, en el noroeste del estado. Hasta aquí llegamos con el breve informativo del bueno, la mala y el feo, les informó Eli Venegas. En redes sociales, Eli Venegas Radio. Excelente día.
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4: Oye, hay mucha bandera que ahí en su casa, de repente ponen el router de la internet, sí, el del wifi, y nomás dicen, oye, pero a la recámara no llega. Sí. O por qué se congela, por qué está tan lento y todo el rollo. Señores, les voy a explicar cuáles son las diferencias de frecuencia, cómo sacarle el mejor jugo a la internet, al wifi.
5: ¿A poco el internet te da jugo?
6: Sí, el pelón se lo ha sacado.
4: Machín, todos los días.
6: Y también al instalador.

0: veces uno se descuida con el wifi en la casa. Y dices tú, güey, a ver, vamos a hacer una película. Y se traba la película.
1: Ay, no, eso es lo peor que te puede pasar.
0: Y no
1: la serie.
0: Está dando vuelta ahí el circulito. Y
2: una vez yo estaba viendo la pelea del Canelo y se quedaban así como antes de tirar el golpe.
0: Ah, bueno, eso sí, es porque es pirata. Es porque es pirata.
2: Cada media hora. No, nunca, a los dos días terminé de ver la película.
0: Ese no es el wifi. No. Es el stick que compraste.
2: Ese
0: es el detalle.
1: No, pero sí da mucho estrés. O cuando quieres mandar algo y no puedes. Y que tienes que bajar a tu sala o ir a un punto específico porque solo ahí tienes internet.
0: Ándale.
1: Eso
0: pues,
1: es horrible.
0: Señores, agárrense porque les voy a pasar datos.
2: Pásamelo.
0: De cómo podría estar afectando el funcionamiento en tus dispositivos del hogar, el wifi.
1: Sí.
0: Y a lo mejor digo, con unos 5 o 10 minutitos hay que le muevas, lo puedes arreglar. Para que no te pase lo que la Chayo.
1: Sí, ¿qué le pasa?
0: Que se le cae el sistema muy seguido ahí en su casa.
1: Pues no hay señal.

0: ejemplo, que se llame Sasso Wi-Fi y Sasso 2. Y todo lo que, y el Sasso 2 corre con 2.4 GHz y que no sean, o sea, tan pesados los, las necesidades, ahí conectas que el ring, que el, la luz, que el y no te jalan tanto, tanta señal.
1: ¿Eso lo hago en la aplicación?
0: Sí.
1: Okay,
2: ¿qué tal el distribuidor ese que compras y lo
0: plugueas? Te tienes que meter a los settings del router.
2: Lo plugueas ahí en la pared y que ese manda también.
0: ¿Cómo?
2: Es un distribuidor.
0: Sí, sí, sí.
2: Wi-Fi spreader.
0: Ese se llama mesh.
2: Ese.
1: Sácate el mesh.
0: Lo que pasa es que a veces hay casas que son grandes o tienen varias plantas. Ahí se requieren los sistemas mesh para, en lugar de depender de un solo router, la señal se reparta de forma mucho más pareja.
1: Es como el repetidor.
0: Por toda la casa. Correcto.
1: Ese sí lo había oído.
0: Y eso está bien, feito. También, colocar el router en un punto central y elevado en la casa. No lo junte a electrodomésticos, porque los microondas, los refrigeradores
2: chupan mucho.
0: Exacto, también eso le quita poder.
2: Le chupan allí.
0: La señal.
2: La señal.
0: Okay. También puedes actualizar el firmware del router con regularidad. Ahí tienes que bajar la aplicación, conectar y todo. Y si hay una actualización, hazla. Actualiza. Porque muchos fabricantes lanzan mejores actualizaciones con más rendimiento, seguridad y todo el rollo. Y a veces uno ni se entera.
2: ¿Y dónde ves todo ese pedo, dices?
0: En la aplicación, güey. Hay una aplicación del router para ver la salud del router, a ver cómo... ¿Cómo está?
1: Si sí tiene calentura, si tiene dolor de panza.
2: Si te pone que le hagas upgrade y luego te dice $2.99 al mes más.
0: Azu.
2: ¿No?
0: No, eso ya es.
2: Eso que te
0: cobran, es spam, güey. Te van a robar, güey. Esos son los hindús.
1: ¿Y qué onda con las personas que no mascamos ese idioma de los gigahertz y de los megahertz? ¿Qué le recomiendas?
0: Un sobrino, un hermano, un.
1: Páguenle al del Wi-Fi.
0: Ingeniero. Sí, bueno, pues. Sí, es que si no le sabes.
3: Esto es lo que se viene con el bueno, la
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1: Hoy es mi día favorito. Jueves de Retro Jueves.
2: ¡Qué rico!
1: Todos venimos, bueno, no todos, pero la mayoría venimos de otro país. Que de México, que de Venezuela, que de Cuba, mi amor. Y no sé, ¿de dónde más, pelón? De Honduras.
0: Hay mucha gente de Honduras, de Guatemala, sí, de El Salvador.
1: Guatemala.
0: Sí, cómo no.
1: Y había cosas que en tu país podías darte que aquí no. Que dices, allá podía agarrar y comprarme, no sé, a lo mejor un buen de dulces, de papas, y aquí ya me cuesta mucho trabajo. Tenía alguien que me ayudaba en la casa, aquí ya no se puede. Hay personas, tenían chofer y aquí...
0: Mecha.
1: ¿Qué lujos te podías dar en tu país? Que aquí ya no puedes porque sale carísimo.
0: ¿Neta?
1: Pues sí, hay muchos.
0: No, yo ningún lujo, la verdad.
1: 1-855-370-3100.
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2: No tenía nada de dinero, billuyo. Y de repente te vienes acá a los United y que ya traes un camionetón.
3: Sí, pero...
2: Una casota que hasta con alberca.
4: Tomas hasta vino, allá tomas...
2: La langosta acá, el feo que se anda
4: comiendo.
2: ¡Ay, Steak
4: and After, mi mejor platillo!
3: ¿Pruebas el caviar?
4: Ah,
3: la langosta, lo que veías en la tele, ¿no? Es
2: y andas vestido de acá bien placoso.
3: Gucci.
2: Luego yo veo unas personas que traen unas cadenas que digo, no se va a dislocar el cuello. ¡Qué lujos! Te das acá... En este país que en el tuyo no podías.
3: Pues todos los lujos, todos.
2: ¿Cuáles?
3: Todos.
2: 1-855-370-3100.
3: La primera vez que viajé en avión fue acá en Estados Unidos. Oh.

0: dice la negra, difícil, dice
1: no,
0: oh
1: my la, God, la my mayoría, goodness. La mayoría del tiempo, el cookie, creo yo.
0: No, de que de repente dice, ay, no me alcanza para tragar.
2: Sí. Pues no había, o sea, había.
1: La mayoría
2: había
1: del poquito. Tiempo.
0: ¿Vacaciones? ¿Qué no. es eso?
1: Jamás.
0: ¿Un restaurante? ¿Qué es un restaurante?
1: No.
0: Y de repente ya te cruzas el charco y acá dices, Steak and Lobster. No, ¿cuál es la camioneta más alta?
2: Y luego le digo, medium rare, please.
0: Sí.
1: ¿Y usted quién es? Y te traen Steak and Eggs. ¿Eh?
2: ¿Y usted quién es?
1: ¿Y usted quién es?
2: ¿Qué? Eso quiero, Steak and
0: Eggs. Llegas en la camioneta más alta. Hace dos días vi un señor con una pick-up, pero tenía una llanta casi de mi tamaño. Dije, el señor.
3: Que llegas aquí, Pau, y dices, aquí me voy a. Hoy sí voy a darme lo que no pude.
0: No manches.
1: Pues claro.
0: Oye, de es que más, ya los ves con la ropa, puras cadenas, pero pesadas.
2: Y
0: de
2: las
0: oro.
2: Camisas del cocodrilo y las eso. Camisas de. La, sí. Unas letras de acá. De
1: pero de las buenas.
2: Acá, del polo.
1: De las, porque también esas se las compras allá, pero son chafas, güey, no. De, ¿sí? de la tienda, güey.
0: Luego un sonido en sus carros que hasta tiembla la colonia.
2: Ay, sí, está fuerte.
0: Dices, la máquina, ¿qué lujos te dabas? ¿Qué lujos te das ahorita que no te dabas antes? 1-855-370-3100.
1: La primera vez que yo probé el McDonald's fue acá de este lado. Jamás, en México jamás.
0: ¿Y de niño?
1: No,
2: pero
1: nunca,
2: sí
1: no.
2: Había McDonald's ahí.
1: No, fíjate que ni existía en Chihuahua, güey. No había.
2: Eso no lo probaste, güey.
1: No había. No, feo, pero de todos modos, por ejemplo, el Kentucky, el KFC, el Kentucky Fried Chicken. Una vez lo probé en mi vida, de niño. Una vez.
2: ¿En Chihuahua hay Kentucky?
1: Sí. Hay Kentucky, hay quien Chifli, quien Bailey. Hay de todo, vale.
0: Oye, qué bueno que.
2: Preguntando en serio,
0: que no comiste serio? Tanto Kentucky, porque ya cuando llegaste acá te lo acabaste.
1: No, sí. Me lo quise comer todo, Pau. Es que es riquísima. ¿Por qué crees que no sale uno del buffet? Porque de eso no hay. O no había, pues.
3: Yo tengo un primo que escondía los botes de mayonesa, se los llevaba para el cuarto y los llevaba debajo de la cama.
0: ¿La mayonesa?
3: La mayonesa. Sí. Porque nosotros no comíamos mayonesa en El Salvador.
0: Sí.
3: Y se comía la mayonesa así, con llevaba
0: ¿con galletas,
3: un tarro
0: o qué?
3: De pan, ¿no?
0: Ah.
3: Y se comía pan con
4: mayonesa. ¿Y acá qué les pasó? ¡Que se tragan todo!
0: No.
1: Pues es que no
0: y aparte aquí en los restaurantes te sirven acá, fancy style.
2: En muchos.
1: Oye, los platos masivos, ¿no?
0: Eso.
2: Güey, el pelón me llevó a un lugar de panqueques, él y la sargento.
0: Sí.
2: Parecían sombreros de charro, no manches.
0: Bien grandotes.
1: Enorme, ¿verdad?
2: ¿Qué, ¿cómo se llama esa madre?
1: Sí, machín.
2: Panqueques
1: gigantes.
2: Güey,
0: no manches, está cañón.
1: Pero a pesar de lo grandote, tampoco no estaban ricos, güey.
2: O sea, estaban buenos, estaban buenos.
1: No
2: tenían
1: perdían el sabor.
2: Ahora, le dije, sargento y a la amiga que iba con ellos.
1: Ya me antojaste.
2: Y el pelón, los que le sobraron como tres sombrerotes las gallinas. ¡Ay!
0: Felices, qué bonito.
1: A ver, ya tenemos a Roger. ¡Rogelio!
0: El Roge.
5: ¿Qué dice mi pelocito? ¿Cómo estamos?
1: Bien, mi carnal, saludos.
0: Chulo, ¿qué lujos te andas dando acá en los United que no te dabas antes?
5: Pues mira, Pau, sinceramente, lujos yo en sí que me den, no. Pero les voy a contar la anécdota de un compañero de trabajo, el paisano es de Honduras.
0: Ok.
5: Y el vato cuando llegó aquí me decía que era alérgico al marisco allá en su pueblo.
2: A lo mejor
5: dije,
2: sí.
5: No, pues está bien. Pero hoy en día es el único vato que se la pasa comiendo puro marisco. Como trabajamos en un restaurante. Come mariscos. Y una vez le dije, oye, ¿no que eras alérgico? Que no, es que ya era caro, aquí no.
0: Sí, claro.
1: No era alérgico, era pobre, güey. Eso era lo que pasaba.
2: Yo últimamente me dieron alergias ahorita ya de ruco.
0: ¿De qué?
2: Ahorita ya me siento alérgico al trabajo, a limpiar,
1: a respirar,
2: a la cara,
1: a hacer cosas.
2: Sí. ¿Cómo alergia? Me da tos.
1: A ver, mira, tenemos a Gustavo. ¡Ese es mi Tavo!
2: Si estoy en la casa viendo tele, no me da tos.
5: ¿Cómo estás?
1: Muy bien,
0: buenos días. Mi vida, ¿qué lujo te andas dando acá? ¿La camionetona, la casa, la ropa, qué?
2: En el terreno te
6: puedes. Ahí les van dos anécdotas muy buenas.
2: A ver.
6: A ver, a mí me criaron con puro caviar, papá.
1: ¡Ah, su mecha! ¿Cómo?
6: Abuelita.
2: Pero de
6: mi
2: todo.
6: Jefa iba al mercado de pescado y pedía, le decía al pescadero:
2: la sobra.
6: No tire la huevera, démela a mí.
2: ¿Y si es cierto?
1: Espérate,
2: ¿y
1: la tiraban? ¿Cierto? ¿La tiraban gusto?
2: No, pero no es caviar. El caviar es de otro tipo.
6: Es huevera, es lo mismo tú.
2: Pues sí, es huevera. Pero pues, también vienen unos caviar, son así como canicas. Hace cuenta los huevos de la cajita.
6: Le picaba cebollita, la freía y
2: eso sí.
6: Y mira, ay, papá, qué rico.
2: Eso sí es cierto, es muy bueno.
0: Oye, ¿con qué te comías la hueva de pescado?
6: ahí les va otra anécdota. Yo me vestía con el cocodrilito desde México.
1: ¡A la madre! ¿Qué pedo contigo, Gustavo?
6: Yo trabajaba en Palacio de Hierro, ya sabrás.
0: Ah, bueno, una de las tiendas más Ricky Rico.
1: ¿Te roban la ropa o qué, Gustavo?
0: Te dan descuento.
6: Abuelita, pues aplicaba la del feo.
2: ¡Desgraciado!
1: ¿Cuál era la maña?
2: Rata igual que yo.
1: No, ¿cómo le decías? ¿Cuál era la maña ahí, Gustavo?
6: Es que yo conocía a una muchacha que trabajaba en de limpieza. Yo trabajaba en un departamento de... Le mandaban los statements, los estados de cuenta.
0: Sí.
6: Entonces, ahí pues me hice canchanchan de esa muchacha. Y vamos acá y
2: se
6: me
2: sacaba la basura.
6: Sacábamos ropa.
2: Ese robo ya descarado. Tienes que hacerlo bien.
1: ¿Cómo?
2: Ey, pones de acuerdo a una doña, un amigo, mitad de ropa para ti, mitad para mí. Vienen con un montón de ropa, les cobras $3.99 nomás.
1: Uy, no, más.
2: Y sale con la bolsota, afuera te dan la mitad.
0: Eso más inteligente. ¿Cómo salías con la ropa de esas tiendas? Esa tienda tiene muchísimas cámaras,
2: ¿eh? No, hombre, pero pretendes que estás cobrando.
0: Sí.
2: $3.95 y $1.
0: Hoy es jueves de Retro Jueves. ¿Qué lujitos te estás dando en este país que antes no te dabas en el tuyo? Que la camioneta, que la ropa, la comida, las vacations.
1: Tener
0: 1-855-370-3100.
1: Tener aire acondicionado, güey.
0: Bueno, en México no

0: lujos que luego uno se da que dice, ay, ¿yo cuándo iba a pensar que me iba a andar comprando este joyón? ¿Las casas? Yeah. Ay, mira el casononón que tengo. Esto es un sueño hecho realidad. ¿Qué lujos te andas dando que antes no te podías dar en tu país? 1-855-370-3100.
1: ¿Qué tal la casa, tener cable?
0: Eso sí.
1: Yo no conocí lo que era tener cable ni nada de eso hasta llegar acá a los United.
2: Yo conocí el cable con el que me pegaba mi mamá cuando me portaba mal el cable de la
0: planta. Ese sí lo usaba mucho.
2: No, es que en ese tiempo no había más que la antena esa que le pones a la, al techo.
0: Sí.
2: Con eso la agarrabas. Sí. El siempre lo mismo, no. Canal 2.
1: Sí.
2: Cosa,
1: pero...
0: Es que en México el que tenía cable, no había cable era niño millonario. Había...
1: Mi primo.
0: En mi época sí.
2: Pero en los 60, ¿no?
1: Me decía mi tío cuando los visitaba, nos decía mi tío, súbanse a moverle la parabólica. Sí, y yo, ¡ah, la madre! ¿Qué es eso?
0: ¿Para qué?
1: La parabólica, Pao.
0: Sí.
1: Y luego le dabas vuelta. Ahí, ya agarró el satélite Morelos. Ay, buscabas el satélite y todo. Sí.
2: Qué machín.
0: Mira.
1: Ahora ya son. Bueno, llegó un momento donde eran automáticas, ¿no, güey?
2: No, mi papá me decía, mueve la antena, porque se movían también.
0: Sí.
2: Ahí la dejo. No, ahí quédate las dos horas, te mueve la película. Que no se mueva.
1: Es que tú hacías tierra, güey. Si le soltabas.
2: Descalzo.
0: Ay, no.
1: A ver, tenemos a Arturo. Hola, Arturito, ¿qué peteó?
3: Ok.
1: Buenos días.
0: Hola, chulo, qué lujo te das en este país que antes no, ni lo soñabas.
3: Pues, para los aletrados como el Pellito, el pan de gringa.
2: ¿Pan de qué?
0: ¿Cuál es ese?
3: De gringa, pues la güerita.
0: ¡Ay,
2: chiquito!
1: ¿Sí, ¿por qué? ¿De dónde eres, Arturo? ¿Qué no eras allá o qué, güey?
3: No, yo soy de Hermosillo, pero pues de casi nos cruzan para allá. No,
2: está en Nogales, loco, y las gabachas nos quieren.
1: Oye, Arturo, ¿y le tiras a pura güerita, pura gringuita o qué, güey?
3: De repente.
2: Ajá. No, y te salen solas, güey.
0: Es que los mexicanos traen mucho sabor, el flow.
2: ¿Sabes dónde el mejor jale para agarrar novia gabachona? Ajá. Es el de ser mesero, güey. Ser bad boy y todo ese pedo. Sí. Porque te tocan unas güeritas bien bonitas y ay, te portas bien y te andan.
0: Oye, aquí los meseros ganan un buen de lana, machín. En México no ganan bien.
1: ¿O no?
0: No, acaso que estés en un restaurante súper
2: turístico también.
0: Sí, pero aquí les va muy bien, gracias a Dios.
1: Mira, tenemos a Pedrito con nosotros. ¡Hola, Pedro!
4: ¿Qué pasó, viejo Pando?
1: ¿Qué rollo?
4: Lavadora desenchufada.
1: ¡Saludos!
0: ¡Hola, Pedrito! ¿Qué onda? Oye, papi, ¿qué lujos te das aquí que antes no te dabas?
4: Mira, es al revés. Yo extraño más la comida del Terre, pero tengo un hermano que acaba de llegar hace poquito. Y ese desde el McDonald's, del Wendy, del Burger King, no sabe. Todos no quiere salir de ahí.
0: Sí.
4: Le digo, no quieres echarte unos tacos, un menú. No, dice, llévame al Wendy, llévame al
2: Burger King. Ay, qué rico.
1: Wey, todos quieren ir al In-N-Out, güey. Todos.
2: Sí.
4: Ándale.
1: Vamos al In-N-Out.
4: Mira, en el Burger King se avienta tres de las Double Whopper.
0: Qué rico.
2: Híjole,
0: es que, ¿sabes qué?
1: Tres.
0: Pedro, las hamburguesas aquí saben diferentes que en México.
2: ¿Cómo saben en México?
0: Aquí saben más ricas. No. Las hamburguesas,
1: en
0: por
1: México,
0: Dios,
1: saben
0: que sí.
1: Más rico.
0: No, la hamburguesa de todo el fast food sabe más rico aquí.
1: ¿Qué onda, Pedro? ¿Qué rollo, Pedro?
4: Mira, una pregunta, hijo. ¿Sí llevaste a regalar la ropa esa que dijiste que le ibas a regalar que porque ya no te quedaba?
1: Sí, ya la doné, güey.
4: Sí, porque supuestamente que le dijo el pelón a la sargento, le dijo, oye, sargento, voy a donar toda mi ropa a la gente necesitada. Y le contestó la sargento, yo creo que a la gente que le va a donar la ropa no creo que necesite, si va a estar igual que tú, de tambo.
1: Yo también te quiero, güey.
0: Sí, se nota que te amas.
2: Roto, Fran.

0: feo.
1: Y esto. Vamos a regresar platicando acerca de este morro. Porque el hecho de ser pobre no quiere decir que tengas que ser un ignorante.
2: Así es.
1: ¿De qué se trata? Ahí nos dan la muestra en lo que sigue. ¡Órale! ¡No te vayas! Te conviene oír esto. Ahorita te lo voy a explicar.
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1: Bueno, la mala y el feo. Bueno, chao.
2: Está conmoviendo a mucha gente.
3: ¿Qué?
2: Un currículo que escribió un morro bien necesitado, bien pobre.
4: ¿Pero por qué? Sí. ¿Por qué está conmoviendo a la gente?
2: Porque dicen que la pobreza no quiere decir que seas una ignorante o un ignorante. ¿Eh?
3: No, la pobreza te hace creativo.
2: Sí. Te hace creativo.
3: Muy creativo, la necesidad.
2: Y que hay que aprender de esta gente pobre, dicen. Es lo que dicen.
3: Sí.
4: No más.
2: Está bien, pues está bien, güey.
3: Uno aprende de todo, todo el mundo. De todo el mundo uno aprende.
2: ¿Qué van a aprender de mí ustedes? Aprendan
3: ¿cómo
2: a,
3: no
2: a
3: queremos
2: descansar.
3: Ser? ¿Cómo no queremos? Eso lo aprendemos.
4: O sea, todo, de todo se aprende, Feito, de todo.
2: Este morro conmovió.

0: creativo.
1: Sí.
0: El pero hambre, no necesariamente el hambre también,
2: de salir adelante, el hambre de, el sueño que te pones en la mente,
0: dices, de ser alguien en
2: quiero,
0: la vida,
2: quiero llegar ahí, quiero estar ahí.
1: Es que tienes que resolver si claro, necesitas tragar, necesitas resolver
0: aunque la vida te ponga obstáculos.
1: Así es.
0: Sí. Y te ponga barreras y paredes, claro, tú las saltas, las destruyes y sales adelante como este morrito.
1: Sí.
0: Que le están mandando muchos comentarios de admiración en las redes sociales.
3: ¿Cómo no? Está como un hombre enamorado. Mm. Hace todo y mueve cielo, mar y tierra.
0: Por bajar
1: que vivan los hombres enamorados.
3: Ah, pero jarrito nuevo, ¿dónde? ¿Dónde? ¿Qué hago contigo? Y luego ya, jarrito viejo, ¿dónde te aviento?
1: Ay, don Tela, usted no, es un señora, carro bien viejo. Por no, eso está aventado por acá.
0: Está descompuesto ya.
2: Sí, quebrado.
1: Pobrecito.
0: El hecho de ser y nacer pobre no quiere decir que vas a ser una persona ignorante toda tu perra vida.
1: No.
0: Este joven.
2: Es que una cosa no va con la otra.
1: Así
2: wey.
1: Es. El dinero no te hace inteligente tampoco.
2: Puede ser pobre, pero ¿qué tiene que ver con la inteligencia y la sagacidad?
1: Ni la
0: mucha
1: cultura.
0: Gente dice, no, es que es pobre, ese no es inteligente.
2: Otra palabra que también se confunde, no, la humildad.
0: Hey.
2: El ser pobre no quiere decir si eres humilde o no y todo.
1: No.
2: Eso es algo diferente.
1: No, ¿sí? No, porque hay muchas personas que tienen mucho dinero, tienen dinero y no son inteligentes ni cultos, nada más tienen dinero.
0: Uh-huh.
1: Y hay personas que no tienen dinero. Ajá. O que lo trabajan, y hay personas que no tienen dinero y son inteligentes, claro, leen, cultos. Entonces
0: ya no digo la nota, pues ya la...
2: O me ha tocado...
1: No, sí, es que lo que hizo esta persona a mí me sorprende demasiado.
0: A mí también.
2: Me ha tocado también conocer ricos, humildes.
1: Sí.
2: O sea, que son bien buena onda los vatos.
1: Sí, que no se les ha subido.
2: Exacto,
1: acá.
2: Sí.
1: Claro.
0: ¿De verdad?
2: Sí, güey, claro.
0: Los tigres del norte son bien humildes.
1: También, ¿no has escuchado? Hasta salió una película, una novela, Los ricos también lloran.
0: Ay, sí. No, pero esa era bien desgraciada.
2: Está bien buena, está bien buena.
0: Bueno, vamos a regresar al tema del muchacho que en las redes sociales está llamando mucho la atención y admirado por miles y miles y miles de gentes que le están dando like y mandando mensajes diciéndole, eres una persona espectacular.
2: Una eminencia. ¿Por qué? ¿Qué va a pasar?
0: Es que este morro,
2: a ver,
0: ahí da la importancia de una buena escritura, dicción y ortografía.
2: ¿Y qué?
0: ¿Cómo? Autografía.
1: No,
0: ¿cómo se dice?
2: Ortografía.
1: Ortografía. Ortografía, feo.
4: Yo quiero darle las gracias al pelón, que cada que habla el feo, el pelón nos está explicando de qué está hablando y qué es lo que quiere decir. No se te entiende ya nada, feo.
1: Ay, feo.
0: A ver si esta me sale bien. También es muy importante tener conocimiento en caligrafía. ¿Qué?
1: Caligrafía.
0: Ahora, ¿qué es eso de la caligrafía?
2: Caligrafía.
1: Pues a ver, escribir bien. ¿Eh? Tener una buena... O sea, que se te entiendan las letras que escribes.
5: Ay, feo, feo, feo. Bueno. No sé qué vamos a hacer contigo. Cada día estás peor, me cae.
0: ¿Cómo conmovió este muchacho en las redes sociales? ¿Cómo conmovió al mundo?
2: ¿Cómo conmovió al mundo?
0: Escribiendo un currículo.
2: ¿Eh?
0: ¿Así se dice?
1: Currículum.
2: Currículum.
0: ¿Para qué le ponen la U, la M?
1: Currículum vitae.
0: ¿Eh?
1: Currículum
0: vitae. No, vamos vitae a dejarlo en currículum, ya, hombre. Sí, porque ustedes ya están yendo...
6: Es estúpido.
1: Pues así. Mira, es. No, el morro, escribe, no lo inventé yo.
0: La creatividad del muchacho...
2: Carta de vida, pues.
0: Al no tener máquina de escribir, al no tener máquina una impresora...
2: ¿Quién usa máquina de escribir?
0: Pues fíjate que el vato hubiera querido tener una máquina de escribir. Ajá. Para hacer su currículum, pero no la tuvo.
1: Sí.
0: Ni tú una impresora, ni computadora, una computadora. No la tiene.
2: Inteligencia artificial.
0: No la tiene, impresora. Es bien pobre.
2: Wow.
1: ¿Y qué hizo, Feito?
2: Ni en la libre, ni en la biblioteca, nada.
0: A puño, mano y letra. La biblioteca en el pueblo de él.
2: Ah,
0: está
2: en su
0: como
2: pueblo
0: a 40 millas.
2: No, pues cuánto.
0: Para de aquí que llegue, ya le dio hambre y se regresó.
2: Que le diga a su
1: y
2: mamá.
1: Y la realidad es, ¿para qué haces un currículum?
0: Pero o sea, el currículum no importa, lo haces para ir a buscar trabajo.
1: Exacto.
0: Y para que alguien te dé la oportunidad en esta perra vida.
1: Ahí está.
0: Y al sentir esa pobreza, dijo, voy a hacer el currículo. ¿Cómo? ¿Currículum?
1: Currículum.
0: Perfecto. Puño y letra. Pluma.
1: Sí.
0: Una hoja. Agarró. Pa. Empezó a poner nombre, dirección, edad,
1: sí,
0: lo que hace, cómo escribe. ¡Precioso! La división entre letras,
2: ajá,
0: y palabras que escribía y oraciones. Órale. Perfecto.
2: O sea, se le entendía. Sí. Palabra por palabra.
0: Punto
2: se le entendía.
0: Sí, bueno, no sé mucho yo de eso.
1: Letra.
0: No sé mucho, pero se ve muy, pero muy, muy, muy bonito.
1: Y, ¿sabes algo? Hey. Hay una cosa que se llama de la psicología de cómo escribes.
2: Ajá.
1: Que si te pasas, si la letra es muy bombeada. Ajá. Y todo significa algo. Pero independiente de eso, yo a él lo contrataría. Sí, porque la mayoría de las personas ahorita todo hacen con inteligencia artificial.
0: Claro.
1: Le ponen 3-4 bullets que les dé toda la información, ya no piensan. Este hombre se sentó, trabajó, lo pensó, lo hizo y lo desarrolló él mismo.
2: Qué chido. Hay algo
1: y
2: que
1: eso
2: se llama,
1: a mí me llama mucho la atención.
2: La grafología, Pao, sí, que es la disciplina que analiza la escritura.
1: Sí, o sea, que te leen si tienes todo tipo de letra gordita, era lo que te decían, chica, sí. Si te sales del renglón, significa, eso va con tu personalidad.
2: Creo que traumas, todo, sí. te pueden
0: Deja
2: leer
0: tú,
2: en eso.
0: Y va, esta escritura va acompañada con un mensaje que está dando. Porque
2: ¿qué
0: él,
2: mensaje, Feito?
0: Él está dando el mensaje de que es una familia muy pobre, de bien muchos escasos recursos, y que su papá los abandonó. Y que nomás está con la mamá, y la mamá está enfermita y tiene hermanitos, que salir adelante, y así escribió el currículo.
3: ¿No te da vergüenza, Feyo?
0: ¿Qué?
3: Este es maizadito, con buena letra, sabe escribir,
1: sí,
3: queriendo encontrar trabajo. Y tú que ni a la escuela fuiste, que no sabes ni escribir ni leer, aquí estás sentadote ganando dinero.
1: La suerte.
3: Y pues mucho dinero.
0: No me da vergüenza, don Tela.
3: ¿Por qué no te da vergüenza?
0: Porque a mí me llamaron para este gallo y ni lo pedí.
3: Pero ganas más que todos. ¿Eh? Ganas más que todos aquí.
0: Pues, pobres de ellos, ¿por qué no piden más?
2: Ay, no más este vato.
0: Pues si saben escribir bien y saben hablar bien, pues pidan más. Y a mí me están pagando eso por no saber
3: Paola,
0: eso.
3: ¡Hola! Que se graduó de la universidad.
1: Yo sí, gracias a Dios. Y tengo muy bonita letra. Muy buena caligrafía, muy buena ortografía, muy buena redacción. No necesito. Ellos vinieron conmigo.
0: Sí, porque digo, si se van a quejar mañana, ya.
1: ¿Pero quién se está quejando?
0: Conmigo no se quejen, yo no tengo la culpa.
3: Paola,
0: que me paguen eso.
3: Te quemaste las pestañas estudiando.
1: Por mi cultura general.
3: Para que vinieras a servirle café a este señor.
1: Ya no le sirvo café.
2: No, es porque quiere.
0: Pues es que, bueno, pero yo no tengo.

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1: Señores, venimos de platicar de esta carta, de esta carta de vida, de este currículum vitae.
2: Que ¿vitae? ¿Vital?
1: Vitae.
3: Vitae.
2: ¿Qué se quiere decir con un vitae?
3: De vida,
1: okay. De vida, sí. Sí. Okay. Que este morrito escribió a mano, 19 años el chavito.
3: Hermoso.
1: Qué chido.
3: Y qué buena ortografía tiene. Pone acentos, pone comas, pone puntos.
2: ¿De veras?
1: Es lo que sorprende.
3: Todo lo está escribiendo perfectamente bien.
2: ¿Para qué pusieron esos comas y acentos?
3: Para,
2: pues si dice lo mismo, ¿no?
3: Para darle intención a una oración.
1: No es lo mismo decir la cómoda de tu hermana que acomoda. Porque si no, luego los acentos, si es una grave, una esdrújula, una aguda.
2: ¿Una qué?
1: Hoy no más.
2: ¿Una brújula? La nomás la uso para andar en el.
3: Esdrújula.
2: En la montaña.
4: ¿No te da vergüenza, Feyo, que esta gente que fue a la escuela estén ganando menos que tú y tú aquí sentadote?
2: No tengo la culpa yo, don Tela. A mí me fueron a buscar. Ándale, vente a la radio. Vamos a hacer un show.
1: No, bueno, primero te fueron a buscar por lo que te robaste.
3: Y luego ya se enamoraron
1: sí, porque de él. Vino a grabar unos comerciales, se robó unos micrófonos y unos audífonos.
3: Sí.
1: Y luego ya le dijeron, oye, ¿no te gustaría jalar aquí?
3: Oye, ¿ya qué andas por acá?
2: Chin, chimpa, si no me dijeron eso. Oye, me dijo Eri, el vato ese, Eri León, me dice, oye, ¿no te gustaría trabajar en la radio?
1: Mientras recuperaba lo que te robaste.
2: Sí.
1: Pero eso no sabía, bueno.
2: Dije, pero a ver, ¿y qué hay para mí? Te voy a pagar, te voy a dar comerciales gratis para tu restaurante. Y luego te voy a llevar a eventos. A ver, nomás 2 horas. Bueno, pero, y hasta puse mis horarios.
1: Sí.
2: ¿A poco quieras que esté todo el día?
4: ¿Y a qué llegaste? ¿A tirar lo que era nomás en cabina?
2: Machín.
3: No, al final tenía energía en esos tiempos.
1: No,
2: ¿pero
1: pregúntale
2: qué crees?
1: Lo que
2: no, no, no, yo también. Era de todo.
3: No
2: energía,
3: dije la
2: café.
3: Fuente de la energía. Sí. Solo dije que la tenía, el resultado.
4: ¿Quién la cortaba, tú o quién la cortaba?
2: Pero leí el periódico. Me dijo, a ver, hazte una nota chistosa de de esto que está pasando en el periódico. Y la escribí.
1: Sí.
2: Se me olvidaba y no, pues ya es que decía yo, ¿qué pedo? ¿Qué dice aquí? Es que no sé bien veces que
1: la escribiste y no te entendiste lo que escribiste.
2: En veces.
3: Es que
2: no todo el tiempo.
3: Si escribe rápido, no, es peor que letra de doctor. Que, por ejemplo, los doctores son personas estudiadas. No digo todos, pero muchas veces dicen, tienes letra de doctor. Porque te escriben y dices, letra, ¿qué es esto?
1: Te quiere decir letra fea, ¿no?
3: Sí, letra que no se entiende.
1: Que no se entiende.
2: Ahí está, pues ahí está la fea. Entonces yo iba a ser doctor, nomás que era fea la escuela.
1: ¿Sabes quién tenía muy bonita letra?
3: Analogía,
1: mi mamá. Mi mamá tenía muy bonita letra y pegada.
2: ¿Cómo?
1: Escribía en letra
3: ¿Tu
1: pegada.
3: ¿Tu mamá fue a la escuela, pelón?
1: Claro, sí. Bueno, mi mamá, ella era secretaria.
3: Sí.
1: Que antes era una carrera técnica.
3: Sí.
2: Uy, no, pero era fuerte.
1: Y tenías que tomar taquimecanografía.
3: Eso es lo que les daban antes.
1: Tenías que tomar. Ella escribía. Por ejemplo, le daban un dictado.
3: Caligrafía.
1: Y no escribía cada palabra, sino con símbolos.
3: Sí, con caligrafía.
1: Porque además, se acordaban.
3: Sí, eso también lo escribían.
1: Caligrafía.
3: Es que antes lo tenían en las escuelas y les enseñaban cómo escribir. ¿Cómo escribir en máquina de escribir? Taquimecanografía era escribir con la mano, con la máquina de escribir y todo para tener buena letra. Por eso tu mami tenía bonita letra.
1: Tenía muy bonita letra
3: y ortografía.
1: Y te digo, y pegada, y yo la letra pegada.
2: Ay, qué bueno que me salvé de todo eso.
5: ¿No puedes escribir letra pegada?
1: No, yo no. Cuando llegué a Estados Unidos, me retuvieron, de hecho.
3: ¿Cómo letra pegada?
1: ¿La letra pegada?
3: ¿A la script?
1: Sí.
3: Okay.
5: A nosotros en El Salvador nos decían letra de carta.
3: Letra de carta, ok. Como que la hacían con las plumas antiguas.
5: No se cortan, las líneas siguen.
3: ¿Tú sabes escribir así?
5: Sí.
3: Yo también.
1: Pegado.
5: Ahorita lo voy a comprobar, a ver si es verdad.
3: Claro, cállale a YouTube para que les mostremos nuestra taquimecanografía.
2: Yo les voy a mostrar que iba a ser doctor.
1: Ah, doctor, hombre. ¿Y qué pasó?
2: Sí, pues no fui a la escuela, pero tía, la escritura me quedó.
1: Estamos en vivo en YouTube, @

0: la final de la Copa del Mundo. Y la pregunta, difícil, ¿quién gana la Copa?
1: Argentina.
0: ¿Argentina
2: o España?
0: ¿O España? ¿Ustedes qué dicen?
2: Argentina.
0: Ya vimos jugar España, ¿cómo le ganó a Francia?
2: ¿Cómo le ganó Messi
0: campeón,
2: también?
0: Una campeona del mundo, Francia, que Inglaterra. La ganó en el 2018.
1: ¿Qué pasó con Francia?
2: Yo no vi ese juego.
1: ¿Qué pasó con Inglaterra?
2: Francia. España jugó muy bonito.
0: Sí, jugó muy bien. Neutralizó completamente a España. Neutralizó completamente a Francia.
1: Mbappé estaba bien.
0: Ya vimos también cómo Argentina logró el pase a la final.
2: Lo retomó, ¿cómo?
0: Remontando a
1: una
0: Inglaterra.
1: Que se echó 20
2: minutos antes. Dos golazos.
0: ¿Qué pasó?
2: Preparados por Messi.
0: ¿Y quién gana? A ver, ahorita regresamos con esa pregunta difícil. Cáguenla a YouTube, estamos en vivo, @ bueno mala feo. Se viene la prueba de caligrafía.
2: ¿Eh?
1: ¿Ah? Jalo.
0: Órale. A ver quién escribe así bien perrón, bonito.
1: De les vamos volar, a escribir un poema. Buen
0: rollo, cáiganle.
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2: Del mundo.
3: O sea, Argentina.
2: Lamin Yamal levanta su primera copa o Messi va a levantar su segunda. 1-855-370-3100.

0: Señores, ya tenemos a los dos finalistas de esta Copa del Mundo. Por un lado, España llegó después de neutralizar a un peligrosísimo y también plagado de talentos, Francia.
1: ¿Qué es neutralizar? ¿Cómo? Explícame.
0: Diluirlos.
1: Ese partido no lo vi yo.
0: Diluirlos, por ejemplo.
2: Si no podían hacer nada, feo.
0: Kylian Mbappé agarraba el balón, no lo dejaban acercarse, le hacían double team, triple team, de doble, de a triple lo cubrían, no lo dejaban centrar, no lo dejaban tirar. Dembélé, Olisee,
2: no hicieron nada, no pudieron hacer nada, estaban frustrados, ¿sí? Estaban frustrados como yo al ver el partido.
0: Y cayó el 3-0, pero obviamente el tercero no contó, Lamine Yamal. Un cuarto de hombro así, un poquito más adelantadito, pero Francia realmente no mostró absolutamente nada. 2-0. Pasó España y el día de ayer, qué partido.
2: Sí, estuvo impresionante, ¿eh?
0: ¿Lo viste, Pau?
2: Sí, lo vi.
0: ¿Y qué te pareció?
2: Me dio, no sé, tuve muchos sentimientos encontrados porque yo pensé que Bellingham iba a hacer muchas cosas.
1: Y que no Haaland también.
2: No, Haaland este
1: todo Noruega. Todo le tenía fe a Bellingham, a Haaland, a Kane.
2: Oye, Kane también.
1: ¿Ni se vio?
2: Kane estuvo más
0: Haaland
2: presente.
0: Haaland está con Noruega, feo.
2: Sí.
0: Haaland ya no.
1: Yo sé. Pero mucha gente decía que Haaland, le hicimos videos y todo. No hizo ni madre, ni se movió.
0: Yo pensé que ibas a hablar de Tim Payne entonces también.
1: No.
0: De Nueva Zelanda.
1: Es que mucha gente nos clavamos en ciertos jugadores y les echamos muchas porras.
2: Sí.
1: Y como en este también le echamos a Bellingham y a Cain, bueno, yo no.
2: No, yo sí, yo pensé, es que todo la carrera que tiene ha mostrado que tiene mucho talento. Y en el Mundial ha hecho, bueno, hizo algo espectacular. Entonces, ayer me brincó mucho que no lo veía hacer nada.
0: ¿Sabes qué lo afectó?
2: No lo veía conectado. ¿El calor?
0: No. Lo afectó el parado táctico de su director técnico. Porque después del primer gol, echó el camión para atrás. Y ahí es donde desaparecieron Harry Kane.
1: Ratonearon.
0: Bellingham y mucho más. De hecho, el primer gol, Bellingham no hizo buena marca.
2: Sí.
0: Y después
2: y lo metieron, sí, vi.
0: Y después del tiro, entonces.
1: Fue solito, también gordo.
2: Llegó con su pierna, pero no fue suficiente.
0: Él es responsable hasta cierto punto.
3: Bellingham no es defensor.
0: Correcto, pero Bellingham lo pones a defender.
3: Lo puso a defender. A Kane lo ponían a defender. O sea, no.
0: Lo comió Messi.
3: Y al jugador que metió el gol, el desequilibrante, ¿cómo se llama este inglés?
1: Gordon.
3: Gordon. Lo sacó
0: a Gordon. Rapidísimo.
1: ¿Cuál mejor? ¿Cuál mejor?
0: Porque cambió el esquema táctico de su equipo.
2: Pero ¿por qué todos los directores técnicos? México sacó a Quiñones, sacó a Morita. Sacaron a Haaland de Noruega.
0: Malas decisiones.
2: O sea, ¿por qué están haciendo esto? ¿Les dirán? ¿Les
3: ratonear?
2: ¿Les hablarán? ¿Traerán un chícharo?
3: Se llama miedo.
2: Ya sácalo.
3: No, se llama miedo.
0: Mira, el fútbol es atacar y defender.
2: Sí.
0: Y él quiso, ya metí un gol, me voy.
3: Vamos a
0: jugar a defender. Y no le alcanzó.
1: Pero no cantaban con la astucia de Messi y cómo programan los goles.
0: Yo nomás voy a aventarles ahí una jiribilla, muchachos.
2: A ver,
0: porque también lo mismo hizo Inglaterra con México. Yo sé que no es el tema, pero rapidito. México se vino encima y uno decía, por lo menos nos morimos con la nuestra, somos unos guerreros, los teníamos asustados, les apedreamos el rancho. ¿México le apedreó el rancho a Inglaterra o así juega Inglaterra?
2: México le puso el rancho.
0: Ahí se las dejo, muchachos. La verdad, pensándola bien. Pregunta para ti que nos escuchas. ¿Quién se lleva? ¿Quién levanta la Copa del Mundo?
2: Argentina
0: bicampeón. Messi, 2 Copas del Mundo. O Lamine Yamal, primera Copa del Mundo. 1-855-370-3100. A ver, tenemos a Chilo con nosotros. Hola, Chilo.
1: Chilo Lozano.
0: ¿Qué dice Chilo?
1: Bueno, Chilo.
4: Hola, aquí nomás desde... Oyéndolo, mira, es que hay que ver que Argentina, ese sí es un equipo, o sea, ellos juegan equipo, entonces, hay equipos, fíjate, yo estaba viendo, analizando, miré muchos partidos, si miraste a Estados Unidos, a la estrella de Estados Unidos, al Polistic, él cuando tenía la pelota en control, jamás se la pasaba a sus compañeros, entonces mejor que jueguen ellos solos. Entonces haz de cuenta que hay mucha envidia, cada quien quiere sus goles y mostrarse al mundo.
0: Oye,
4: y entonces ahí no.
0: El de Noruega también, ¿te acuerdas el de Noruega? 2-1 y el solo no se la pasó a Haaland.
2: No.
0: O sea, ese es el detalle. ¿Y qué tal las dos asistencias
1: quería
0: ayer?
1: Brillar el
0: fueron
1: güey.
0: De Lionel Messi.
4: Y mira, entonces Argentina, ahí todos juegan. Muchos juegan para Messi, pero Messi también hace muchas jugadas para todos.
2: Sí.
4: Y es que Argentina ahorita se ha visto que en lo último, el primer juego, se cuenta, el primer tiempo nomás lo controla y al último ahí lo sacaba.
1: Trae muy buenos rematadores.
5: Muy buenos.
4: Todos son buenos, Argentina, todos son buenos.
0: Claro, y
4: pues fíjate, son los mismos de cuando fueron campeones, casi el 90% de ellos son los mismos.
0: Sí.
1: Parece que esta se Julián la llevan Álvarez, también.
0: Lautaro, también. ¿Qué diferencia marca el Lautaro también cuando entra? No, o sea, y tiene banca, ¿eh? Argentina también tiene banca. Sí, sí, claro, para destrabar un partido.
1: El pelirrojo,
0: a
1: un
0: ver,
1: viene
0: los cambios y todo, no manches. A ver, mira, tenemos bueno. A Enrique, Quique, ¿qué peteado?
6: También, ¿qué diferencia?
2: Deportes.
0: Enrique.
1: ¡Ey!
6: ¿Qué tal, muchachos? Buenos días.
0: Buenos días.
2: ¿Qué onda, Quique? ¿Quién se va a llevar el mundial, papi?
6: Ahora sí, todos estamos con el equipo hispano, ¿por qué no?
1: Pues sí, güey, yo sí, siempre he estado.
0: Yo también.
1: Con sí, América.
6: No, sí, todos con el equipo hispano, porque Argentina es europeo. ¡Arriba, España!
2: Oye, pues, ¿tú crees que realmente gana España, querido?
1: No creo.
6: Sí, sí, tiene más calidad que tiene más calidad
0: más
6: que
0: calidad.
6: Argentina.
1: Pues sí, lo mismo decían de Inglaterra.
2: O sea, yo pensé que Inglaterra iba a ser un mejor desempeño, la verdad.
0: ¿Tú crees que...?
6: Sí, estabas hablando de Bellingham y no viste cómo lo cosieron a patadas. Es que no marcan las faltas.
2: Sí.
6: No marcan las faltas de Argentina. Argentina puede pegar lo que él quiera y no le hace nada.
0: Oye, Quique, estoy en mi mente pensando cómo España puede aplicarle lo mismo que le aplicó a Francia. O sea, tratar de neutralizar a Argentina. Pero es que yo creo que la picardía, la algarabía también de un equipo como Argentina puede marcar una diferencia en contra de un España. ¿Tú qué piensas?
6: Sí, pero mira, nosotros veíamos, como dijiste, a Francia, el monstruo de Europa, y sí. Mira, lo neutralizó con táctica.
3: Sí, pero son equipos. Son equipos muy diferentes, viejo. A los dos equipos, tanto sí, España como a Argentina, les gusta tener el balón. Y son buenos con el balón. España tiene buenos jugadores, pero todos son bien promedios, hasta muy buenos, pero Argentina tiene a Lionel Messi, que es muy diferente.
0: Sí.
3: Y siempre.
1: Y tiene rematadores.
0: Lamine Yamal es el diferente.
1: Ay,
0: de
1: no más,
3: pero la España, pero Lamine Yamal viene lesionado. No, viene lesionado.
1: Y lo van a
3: viene
1: neutralizar. Lo van a neutralizar. Esta
6: pero
1: se la lleva Argentina.
6: Ahorita, España sí juega como equipo. Sí. No juega individualmente, España juega también como equipo.
1: Como Argentina.
6: Y es el campeón de Europa,
0: Sí.
6: No vamos a negarnos que el fútbol europeo es mejor que el de aquí del CONCACAF pues o Sudamérica.
0: El campeón de América es Argentina también ahorita.
6: Sí, el campeón de Europa contra el campeón de Europa de América.
3: La finalísima que no se dio.
0: Sí, ahora, primera vez en una final que se enfrentan Argentina-España. Es histórico también.
1: Eso va. Sí. ¡Ay, qué bonito!
2: ¿A quién creen que le vaya Infantino? ¿A España o Argentina?
1: A ver. ¿De dónde es ese güey?
3: Argentino le va a Messi. Digo, Infantino. ¿Cómo se llama?
1: Infantino,
3: perdón.
2: Argentino, no, Infantino.
1: Wow. Ese vato es italiano o americano.
3: No, es suizo.
2: Pero argentino de corazón.
0: ¿Tú qué piensas? ¿Quién se lleva la Copa del Mundo? 1-855-370-3100.
3: ¿Por qué tenés la bandera en el cachete de Argentina?
1: No, tiene
0: la de España.
2: Oye, el pelón es un es nopal por afuera, pero por dentro, choripán.
0: Tengo la finalísima aquí. ¿Qué, papi?
1: La final.
2: ¿Y en los glúteos qué te tatuates?
0: Ah, no, ahí tengo a Messi.
2: Ya sé.

0: España, ajá, y Argentina. Está esperando en este momento ya España a Argentina. España tiene un día más de descanso. Está bien, no pasa nada.
1: Bueno.
0: Se va a jugar el tercer lugar el sábado. Francia, los que se quedaron con ganas de ver Mbappé, los que se quedaron con ganas también de ver todavía Harry Kane, a Bellingham.
2: ¡Bye!
0: El sábado van a jugar un para el tercer lugar.
1: ¿Quién
2: lo
1: ¿Quién juega?
0: Francia e Inglaterra. El sábado.
1: No sé si lo
0: Pero el domingo es la gran final. Ahí se define quién será el uno, quién será el dos. Así de que, ¿ustedes qué piensan? ¿Quién levanta la copa? 1-855-370-3100. Tenemos a Jesse. Hola, José, ¿qué peteó?
3: ¡Qué pachotelón!
0: Saludos,
3: buenos días a todos.
0: Buenos días.
1: Hola, papito. Hey.
0: ¿Quién gana, José?
3: Gana. Mira, quiero que gane España. He querido que Argentina pierda desde que le tocó su pase de eliminatoria a la Argentina, le tocó tapita. Pero va a ver, ganar Argentina por la experiencia.
0: Yo difiero un poco ahí para toda la gente que dice eso. ¿Por qué le tocó papita? ¿A qué te refieres?
3: Güey, le tocó contra equipos...
0: Cabo Verde.
3: Cabo Verde, o sea, okay, sí, pero, lo llevaron a este tiempo. Lo llevaron a este tiempo, sí.
0: En el grupo, le tocaba, o sea, Portugal no hizo la tarea. Ahí era Portugal.
3: No. Sí, okay. Estoy de acuerdo con
0: Luego, Suiza. Ahí Colombia no hizo la tarea, le tocaba a Colombia.
4: Pero de todas maneras, cualquiera de los dos eran un flan.
0: Colombia es un flan.
4: Colombia es un flan para Argentina,
0: señor.
4: ¿Portugal
0: es un flan?
4: No, Portugal no. Pero Colombia...
0: ¿Y no hizo la tarea Portugal?
4: Ya, no, ¿cómo no?
0: La hizo Cabo Verde. La hicieron Suiza.
4: Okay. No,
0: las llaves ahí estaban.
4: Las llaves estaban definidas para que el tercero jugara. Portugal hizo su tarea. Portugal no quedó de tercero, quedó de segundo. Si quedaba de tercero, se iba a enfrentar contra Argentina.
2: Eso es lo que quiere decir el José, no lo dejan hablar.
1: En la cara.
4: Dale, dejen habla hablar, José. Lo que pasa es que el pelón te está poniendo. No, el pelón es que... ya va con la bandera adentro. Habla, José.
2: Pobre gente.
1: Bien adentro.
3: Mira, pelón, arriba en América, pero ahorita al fin estamos en muy, muy mal desacuerdo.
0: Entonces tú dices, tú quieres que gane España, pero dices que va a ganar Argentina.
4: Sí, yo también.
1: Sí, como ayer
3: por la experiencia. Por la experiencia.
0: Sí, por la experiencia.
3: Argentino.
0: Okay.
1: Yo ayer quería que ganara Inglaterra, pero ganó Argentina.
0: Oye, y mi pregunta es, ¿todavía existe el pleito de quién es mejor, si CR7 o Messi? ¿Neta todavía?
1: Sí.
0: Tres finales del mundo va a jugar Lionel Messi. Tres finales.
1: Pero están jugando como equipos. Pero una cosa es comparar equipos y otra cosa es comparar jugadores por persona.
0: ¿Y quién ha llevado a ese equipo a la gran final?
1: Pero es Messi. Muy diferente.
4: Pero es que sí,
1: ¿no? De llegar.
4: Si la Copa del Mundo. Si la Copa del Mundo. Aguante. Si la Copa del Mundo. Es el definitivo para decirte quién es. Nadie se siente en la mesa de Pelé, señor.
2: Sorry, José. Ya cuelga, güey.
0: Lionel Messi se siente en la mesa.
4: Le falta
0: ahora la comparación es quién es mejor, Messi o Pelé, porque ni Maradona se sienta ahí.
4: No, ni Maradona. Ni Messi, señor. Ni Messi se.
0: Claro que sí.
4: No, ¿cuántas copas tiene Messi?
0: Por lo pronto una, a lo mejor dos próximamente.
4: Y Pelé tiene tres. Antes de los 30 años, señor.
0: En otros tiempos.
4: Sin ayuda.
0: Con menos elecciones.
4: Sin bar.
0: ¿Dónde?
1: Sin
4: tarjetas que lo llegaran y lo protegieran.
0: Sin fuera de lugar.
4: Lo molían a patadas.
0: En un mundo donde no existía el fuera de lugar.
4: Lo molían a patadas.
0: Donde no existían las tarjetas.
4: Lo molían a patadas, señor.
0: Tenemos a Alejandro.
1: Gelatina.
2: Lo piquen afuera, allá en su caso.
0: ¿Qué pasó, Alejandro?
2: Que la gente hable.
0: ¿Quién gana, papi?
1: Échale, amor.
0: Argentina, ¿por qué?
1: ¿Tú quieres que gane Argentina o crees que va a ganar Argentina?
5: No, yo quiero que gane España, pero va a ganar Argentina.
2: ¡Eso! Es la neta.
0: ¿Por qué va a ganar Argentina?
2: Está mejor moldeado.
5: Porque así está planeado.
2: ¿Qué?
0: Está planeado.
2: ¿Cómo? ¿Por qué?
0: ¿Quién lo planeó?
2: A ver.
0: ¿Quién mandó la orden?
2: Ay, güey.
5: Pues papá Infantino.
1: Yo les pregunté hace rato a quién le va Infantino, si España o Argentina, y nadie me contestó. ¿Tú Argentina. Qué me dices, Alejandro?
4: Argentina, lógico. ¿Sí?
5: Papá Infantino, pues así va a ser.
2: Bueno.
5: Se van a ir a penales y gana Argentina en penales.
2: ¡Ay, este güey sí va a salir a penales! No,
1: eso va a estar bueno. Si
2: eso está bueno.
0: A ver, tenemos a Abel. ¡Hola, Abel! ¿Qué metió?
2: ¡Ay!
5: Sí, hola.
0: Saludos.
1: Ay,
2: Abel, ¿qué quieres opinar?
0: Abel. ¿Quién gana?
6: Bueno, es una mentira piadosa porque el producto de ustedes yo sé que es anti-Messi.
4: No, soy anti-Messi. Soy anti-chanchullo y anti-trampa, señor. No anti-Messi.
6: Escucha, escuchan.
4: Dale, sí, dale. Messi, okay. No lo soy. No lo soy.
6: Sí eres.
4: No, pues.
6: No pasa nada.
4: No, papá, para nada. O sea, que Messi se gane las cosas bien.
0: Vieras
4: como ayer.
0: Vieras cómo ve los partidos. Como ayer. Con cara de enojado, así.
4: No. Que Messi gane las cosas bien como ayer, sin ayuda, señor. Eso es todo.
2: ¿Por qué no estás contento ayer?
6: Mira, yo quiero que gane Argentina, pero es una mentira que España juega mejor el fútbol que Argentina.
1: Oye, mi vida, Abelito, ¿de dónde eres, papito?
4: Cuba. Cubano.
1: Cubano.
6: Sí.
1: Ay, sabroso.
0: ¿Y quién gana entonces? Según tú, ¿quién gana?
6: No, yo quiero ganar Argentina.
0: Argentina. Sí, ganó. Muy bien. Perfecto, ahí está.
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1: Oigan, chavos, se viene el video viral.
0: Órale.
1: Y este tema lo hemos tenido aquí en cabina y quiero que le caigan a YouTube, arroba bueno, mala, feo, y me ayuden a resolver esta situación.
2: A ver.
1: El pelón dice que una mujer no puede tener amigos hombres. Que no existe la amistad entre hombre y mujer.
0: Bueno, no existe. Puede. Es una falacia, es una mentira.
1: Al menos que hay hombres que sí son tus amigos,
2: al vato,
1: ¿no?
2: Si le gustan las mujeres, no puede tener amigas.
1: De plano.
2: No se puede.
1: Bueno, pues se viene una chava. A ver, se las voy a escribir. Tiene acá.
2: No, pues ya la vi.
1: Busto prominente.
2: ¿Sí? Ay, Dios.
1: Cintura chiquita.
0: Yo quiero ser su amigo.
1: Glúteo gigantesco.
0: Se ve bien buena gente.
1: Parece de esas que le inflan los globos en la esquina.
2: Ay.
1: Unas piernas de trompo de pastor.
0: Lo que necesite de amigos, de compas.
1: Unos pies con un pedicure muy bonito.
0: Venga.
1: Y feo estaba para ti.
2: Ay.
1: La parte de atrás de la rodilla, bien lisita.
2: Ay, esa la muerdo.
0: Sí, porque a la le gusta la parte de la rodilla.
1: Y ella dice que ella tiene amigos, pero al final todos quieren con ella. ¿Por qué será? Ahorita lo platicamos. Cáigale a YouTube para que la vean.
0: Arroba bueno mala fea, estamos en vivo y ahí se vienen más adelante $1,000 con la lana del golazo,
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2: A ver, ¿cómo está eso de que una morra se está quejando, Pau? ¿De qué se queja ella?
3: Hay mujeres que están re sabrosas, re bonitas, re exquisitas.
2: Y no es culpa de ella, no es culpa de ella. A veces es genética, física.
3: O vas al gym.
2: Ándale también. O también. Eso sí es culpa de ella.
4: O se operaron y también.
3: O se echaron el cuchillo.
2: Eso también es culpa de ella. Y está bien.
3: Todas las mujeres queremos lucir beautiful. Oh my God, oh my goodness.
2: Mira, Diosito ya las bendijo a ustedes con el don de la belleza.
3: Eso sí. Ya. Por cierto, todas somos bellas, hermosas.
2: Unas musas preciosas.
3: ¿Y qué creen que esta mujer dice? Ay, yo quiero tener un amigo de verdad, pero todos me tiran la onda. ¿Por?
4: Oh, está bien buena.
3: Ella cuando está hablando, en este video trae un top, donde se le ve un busto alto.
2: A llama.
3: Una cintura pequeña. Un glúteo.
2: ¿Como que viene o va del gym?
3: Como que un glúteo más grande que el de J-Lo. La pierna como el trompo al pastor, pero cuando apenas inicia.
4: ¿Y está bonita de la cara?
3: Una cara preciosa. Cejas bonitas, pestañas bonitas, ojos bonitos, nariz bonita, boca mordible.
2: ¿Que no le viste la cara feo o qué?
4: No, yo nomás estoy viendo los.
2: Vele la cara.
4: La pechuga.
2: No le preguntes a Pau, tú vela, güey.
3: Oh, yo los invito a que le caigan a YouTube y me digan si ustedes podrían ser amigos de esta chava.
2: Ajá, porque hay video.
3: Porque yo genuinamente creo que la amistad entre un hombre y una mujer sí existe, aunque digan lo contrario. Vamos a debatir.
2: Claro. Y los pajaritos vuelan porque tienen motorcito, Pau, ¿eh?
3: Sí. Y tú dices que yo no tengo amigos, ni un amigo.
2: No.
3: Ni uno.
4: ¿Que no quieran estar contigo?

0: Oigan, quiero que le caigan in this moment al YouTube, arroba bueno mala feo. Porque les quiero hacer una pregunta a todos los hombres. Si hay una mujer que está bonita, que tiene buen cuerpo, que es buena onda, que es exitosa, o tal vez no exitosa, porque dicen que luego no les importa, pero es una mujer bien de la A a la Z, ¿no puede tener un amigo porque le va a tirar la onda siempre?
1: Sí.
0: O sea, ¿real crees
1: eso? No existe la amistad entre hombre y mujer, pa. Es una mentira, es una falacia. ¿Por qué? Porque el vato nos acercamos con una intención.
0: Sí.
1: Siempre.
0: Ok, entiendo.
1: Y mujeres, ustedes saben.
0: No.
1: Ustedes saben, muchas sí, y lo usan a su favor, y está bien. Es un juego de nada más cosa de que el momento se dé y van a pasar ahí las cosas.
0: Bueno.
1: Pero obviamente, digo, a veces también, lamentablemente, las cosas son así. Y a veces también hay amigas que no son tan atractivas. Que si uno las trata...
0: Como, o sea, tú estás, si estás bonita no puedes tener amigos, pero si no, sí puedes tener.
1: O sea, tú como vato, como tú dices, no me llama la atención, es un que me da, pero si se da el momento, tú dices, a ver, ¿el feo o la Carmen?
0: ¿El feo?
1: No, pues la Carmen.
2: No, ya he estado con el pelón yo.
1: No, pues la Carmen. Entonces, ahí también... Oye,
0: que me acabo de echar una película así, y, agua. Y me acordé mucho del pelón. Donde la chava tiene a su novio y tienen crush y se aman y se adoran y super top todo.
2: Está buena la
0: y un día, muy guapa, se pelean el novio y ella, y ahí está el amigo. Y ella estaba vulnerable y tuvieron intimidad. Y yo dije, ¡ay, el pelón! Eso es lo que dice él.
1: Una vez la señorita Pao Sasso, yo fui para Ciudad de México y me dice Pao, ¡ay, te encargo algo! Y yo, sí, claro, con mucho gusto. Me traes no sé qué y alguien te lo va a entregar. Y yo dije, ah, ok, yo no conocí a ese alguien.
0: Sí.
1: Vieras ese alguien, o sea, en cuanto me... ¿Cómo me entregó tu encargo, Pao?
0: ¿Cómo te lo entregó?
2: ¿Cómo?
0: ¿Quién? Ya no me acuerdo. No, yo estoy preocupada.
2: Oye, ¿tu amigo le gustó el pelón?
1: No. Me lo entregó Pao, me dice, te lo van a entregar ahí en Coyoacán, es un paquetito, que no sé qué. En cuanto me vio aquel vato, toma. Pelón, aquí está. Y yo, gracias, carnalito.
0: Sí.
1: ¡Oh! Me saludas mucho, Pao. Y yo así de, ok.
2: Dile que toda la noche pienso en ella.
1: Dile que le mando un beso en este paquete.
0: ¡Ay,
1: yo,
0: ya!
1: ¿Qué?
2: ¿Quién es ese güey?
1: ¿Sabe? No sé. Fíjate. Y pase. Ni se acuerda, güey.
2: Se cachondeó contigo el vato.
1: No,
2: más bien,
1: no, conmigo no. Le hubieras visto los ojos cuando... ¿Y cómo está? ¿Cómo está Pao? ¿Cómo le está yendo en Estados Unidos? ¿Cómo le está yendo en Estados Unidos? Y yo así de, güey, mi elote, güey. Yo, bien.
0: Cada vez que la iba a morder el elote le preguntaban algo.
1: Sí, no, te lo juro.
0: Oye, pero es que genuinamente yo... Mira, lo que la otra persona sienta es algo que yo no puedo controlar. Yo puedo controlar lo que yo siento. Si yo lo veo como cuate, así él esté derretido amando, pues ese es su problema.
1: O sea, pero haz de cuenta que el vato me vio a la hora que yo quise, en el lugar que yo quise. O sea, estaba...
0: Abusando del recurso del pelón, ¿eh? Qué poca.
1: Lo tenía a la hora, así de... Sí, señor. A tal hora. Sí, sí, sí.
0: Pero mira, yo genuinamente creo que sí existe la amistad. Porque yo tengo amigos.
1: Y era tu compa, claro.
0: A ver, yo tengo a mi mejor amigo de la vida, que si yo ahorita le marco, todo va a estar ahí.
2: ¿Le gustan las morras?
0: Pues claro.
2: No es tu amigo, Pao, ¿quieres? Ay. ¡Pao!
0: Vamos a ver qué dice esta mujer, guapísima.
2: No te descuides, por favor.
0: Guapa. Pecho prominente.
1: Uy.
0: Cintura, mire, chiquita, como si se hubiera quitado costillas.
2: Esa ya la había visto yo.
0: Glúteos gigantescos.
2: La cara no.
0: Piernas de trompo de pastor, torneadas, pedicure al toque.
1: Wow.
0: Un tatuaje, no les voy a decir dónde, pero yo sé dónde.
1: Véanlo,
0: Feo, tiene la parte de atrás de las rodillas bien cuidada.
2: Ya se bien las vi, lisita. La googleé en Instagram.
0: Y está preciosa, y ella dice, yo quisiera tener un amigo de verdad, pero al final todos me tiran el rollo.
2: Pues sí.
0: Por...
3: ¿Vosotros creéis que de verdad existe una amistad entre hombre y mujer? Porque es que yo cada día pienso que no. Que a mí me pasa algo y es que a mí me gustaría tener amigos hombres, claro, pero es que intento hacer amistades con hombres y lo único que quieren es detonarme. Yo te quiero como amigo, no podemos ser amigos sin tener nada más, por favor. ¿Qué hay que hacer que alguien me explique cómo se puede tener a un hombre amigo. Alguien que no me quiera detonar, por favor, y quiera ser mi amigo. Por favor y gracias.
1: Yo me propongo, yo Laura.
2: No quiere que la detonen.
1: Yo soy. Yo quiero ser. Mira, y ahí está. Ahí están las redes sociales. Laura, ¿cómo? ¿Laura qué? Wow. Faustina.
0: Está bien bonita. Y ella también tiene derecho a tener un amigo.
1: ¿Y le vas pa, es española, hombre? Yo quiero ser su amigo.
0: Oye, ella no tiene la culpa de estar bonita y estar sabrosa. Ella quiere.
2: Pero, ¿entonces
0: ella
2: qué?
0: Quiere, señores, tener un amigo genuino.
1: Lamentablemente, no puede, esto no es tele. La gente que nos está escuchando en radio, cáiganle a YouTube.
2: Ay, no me pongas esa foto.
1: Ahí la estamos viendo en traje de baño.
2: Ay, déjame hacerles. Le voy a tomar un screenshot para hacerles zoom.
1: Laura, a no sé qué, está en Bali, en esta playa.
0: Ven, aparte es exitosa. Tiene dinero para pagarse su viaje.
1: Hey, está bien, está bien.
0: ¿Qué me hacen caras?
1: Qué bárbaro.
2: ¿Quién le tomó las fotos?
0: Wow. Ay, pues ella
2: el
0: no ve su mano de la
2: celular.
1: Yo quiero ser su amigo.
0: O sea, ¿por qué? A ver, chavos, ¿por qué sumen si ven a una mujer en una playa que tiene un patrocinador?
2: Pues, ¿quién le toma las fotos?
0: Oye, hay selfie sticks. Hay selfie sticks.
1: ¿Es el orangután del feo?
0: Hay selfie sticks.
2: ¿Yo porque yo la patrocinaría?
0: Ah, bueno, eso es distinto, pero...
4: No, pero porque por lo general es así.
0: Pero no en 100%.
4: No, pero por lo general sí, 90. En su mayoría sí. La excepción, hay una excepción a la regla, pero es
0: hay
4: muy mínima.
0: Hay muchas mujeres que trabajamos, muchas mujeres que nos damos nuestros lujos.
4: Y aún así...
0: Y no nos lo regala un hombre. No,
2: sí, pero hay muchas que quieren patrocinadores.
0: Que quieran, pero
1: yo
0: que
1: conozco,
0: no
1: yo nunca conozco. Sale en la foto. Nomás el plato de comida. Ajá. Y la playa.
0: Toma bueno,
1: la
0: mano, si, tenga, si en ese viaje de Bali que mostró esta mujer guapa... Sale un plato con dos copas, se las doy.
1: Sí.
0: ¿Eh? Pero si no,
1: no.
0: La razón.
1: A ver, pregunta.
2: Ay, no, Pau. Anda muy agresiva, ¿verdad?
0: Y tú me andas pidiendo cosas que no.
2: Dos botellas, dos vasos de vino y se las doy.
1: Es dice. De compas.
0: Se las doy, la razón, se las doy.
2: Un plato de comida y dos vasos de vino.
1: ¿Existe la amistad entre hombres y mujeres, no, sí o no?
0: ¿Por qué no?
1: Uno,
0: o sea, mi mejor
1: 8.
0: Amigo de la vida no es mi amigo.
1: 55-370-3100. No. Ese amigo te quiere...
0: Me quiere mucho.
2: Detonar la bomba.

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4: ¿Existe la amistad entre hombres y mujeres? ¿Tú qué piensas? 1-855-370-3100. Lo dijo una mamacita bien sabrosa, como dice la
5: Pau. Muy guapa, hermosa, divina. Cállenla a YouTube para que la vean. Pero, mira, aquí hay una mujer que se llama Cristina en YouTube y dice, Pau, nosotras, no mientas, nosotras sabemos bien que los hombres solo quieren una cosa y que esperan que estemos vulnerables para detonarnos. A ver, uno, yo no creo eso. Yo no lo creo, yo creo que genuinamente sí hay amigos. Yo tengo un mejor amigo que es mi mejor amigo y confío en él y le puedo contar cosas. Y no, un hétero que llevo 10, 15 años conociéndolo y sé que es mi amigo y lo quiero mucho. Oh, pues. Saludos, Oyuki. I love you. Ya te voy a ver pronto. ¡Qué por qué! ¡Dios santo!
4: Ahí las princesitas, señora, bailando. ¡Qué bonito!
5: Miren, que ustedes sean unos marranos porcinos no significa que todos los hombres sean así.
6: ¿Qué le dijiste a lo Yuki? ¿Te veo pronto?
5: A lo Yuki, espero ir pronto a Ciudad de México y saludarlo.
6: Todas las noches. ¿Dónde? Ahí en YouTube, screenshot en el OTD.
4: Sí. Mira, dice SHD, yo quiero una amiga normal. Dice, no sé por qué soy así. Dice, pues a todas mis amigas... Dice, vengan, che, para acá, ya estoy cansado. Me siento hasta culpable, dice.
6: Hey. ¿Cómo sería una amistad normal con una mujer? ¿Qué
5: pues tener una amistad normal, te vas a echar el café, platicas, convives.
4: Mirá, no te la llevas al hotel cuando puede.
5: No, ¿por qué? De plano, o sea, ¿real no creen que exista real?
4: No, nomás uno está esperando.
5: No, real de las personas que nos están oyendo, no hay una persona que tenga una amiga o un amigo... O sea, que no hay absolutamente nada. 1-855-370-3100. Dice, tener una amiga es como tener una gallina. Dice,
4: tarde ¿qué
5: dice
4: la
5: el Bravo MX? Tarde o temprano te la vas a querer esconder. ¿Qué dijo este hombre en YouTube?
4: Tenemos a Chava con nosotros. ¡Hola, Chava!
6: Chava no sería amigo de la Pau.
4: ¡Hola, Chava!
6: ¡Pau! ¿Sería? ¡Chao!
4: Chava la una.
6: ¡Chava!
4: Chava las dos.
7: ¿Qué huele?
4: ¿Existe la amistad entre un hombre y una mujer? ¿Tú qué dices, Chava?
7: No se puede. Con una mujer así, no se puede.
6: La Pau anda buscando amigos.
7: Gorda y fodonga. No. Si está toda gorda y fodonga, como dice Don Telaraño, pues sí.
6: No, hasta no, esa también, una peda.
5: Todas las mujeres son bonitas.
4: Y cuidado
5: todas.
4: Porque te agarran una noche cachondo y está el feo. O esa amiga que acabas de decir, ¿y a quién le entras?
5: Al feo, tú
6: a los
5: feo.
6: Dos.
4: La neta.
7: Feo.
6: Dame tu número. Arroba el feo Andrés.
4: Cuidado porque.
6: Wey, es bonito irte del
4: mundo
6: cagando todo.
5: Estamos en YouTube y dice una persona que ella, que tuvo un amigo que fue siempre super cuate y todo, y nunca se le insinuó ni le faltó al respeto. Sí existen.
4: Porque no se animó. No, el rajón no se animó.
6: No.
4: Por eso.
6: ¿Cómo? Le dijo a la amiga, te presento a mi novio.
4: Sí, habemos vatos rajones. O sea, no nos animamos, no busca. Vemos la oportunidad y lo decimos, no, me va a decir que no sé qué. Nos cohibimos.
6: Tú tírale.
4: Existe el descarado. Existe el que te la dice de frente. Sí. Y nomás está pum, pum, pum. Y en una de esas, vas a decir, bueno, pues venga.
5: ¿Pero vamos. ¿Por qué vas a decir? Oye, cuando tú ves a tu amigo como tu hermano. O sea, como yo, el feo es mi amigo. Sí. Yo lo veo como mi tatarabuelo.
6: Sí. Yo a ti.
5: O sea, ¿en qué momento? O sea, el feo jamás me haría algo a mí.
6: No te me descuides. Tampoco.
4: Descuidada.
6: Y no perdono.
4: Y, ya, ay, y mira, ya aquí atrás de la rodilla, ¿eh? Mordiendo. Ahí lo vas a tener. A ver, tenemos aquí. Hola, Camilo. Hola, Camilo.
8: Buenos días.
6: ¿Cómo está, señor?
5: Hola, Camilo.
8: Hey,
5: señor. Qué bonita voz. Oye, ¿una mujer y un hombre pueden ser cuates o en el pastel?
8: No, señorita Sanso, permítame saludarla con mucho gusto esta mañana, también al pelón, mentor y guía espiritual, al feíto, que como él no hay ninguno, es nuestro ídolo de los viejitos y también Don Telarañas.
5: De los
8: también.
5: Viejitos.
8: De lo que, a lo que están comentando, también, sí, señor, déjeme comentarle algo, decirle rápidamente, no puede uno tener una amiga así como la que estaban mostrando en el video, o con todo respeto, como usted, señorita Sanso, de amigas. Es como tener una gallina de mascota. Tarde o temprano le va a dar hambre y se la va a querer comer.
6: Sí, sí.
5: Oye, Camilo, ¿cuántos años tienes, papi?
8: Yo acabo de cumplir 78 años, señorita Sasso. El otro día hablé con usted, hombre, no, tenían una controversia.

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1: ¡Chavos! ¡Garra contra veneno! Se está poniendo con todo, guerreros mundiales. ¿Y qué creen?
2: Hey.
1: Esto se está poniendo emocionante, no te lo pierdas. Creo es la competencia que está más fuerte que nunca.
2: A mí chula la morra.
3: Está cañón.
1: Escuchen esto que está pasando en Garra contra Veneno, chavos. Mm. Ahorita, no hombre, los competidores están con todo.
4: Yo creo que tener la presión de esta semana poder ganar $20,000 es muchísimo más. Es el doble que las semanas pasadas porque hay más presión. Si fallas un punto es como que ese peso de quedarte más lejos de los 20,000. Pero al mismo tiempo estamos ahorita muy tranquilos porque vamos arriba en los puntos. Sabemos que en cualquier momento se puede ir, pero ahorita estamos tranquilos, estamos confiados, estamos unidos.
5: Realmente, yo siento que las cobras... No sé si decir que fue un error o si fue un buen paso poner sus 10,000 por encima de los próximos. Ay, ya se suman $20,000.
1: $20,000 están ahora, chavos.
3: ¿Cuánto?
1: Es el doble de dinero, así de que Garra contra Veneno se está poniendo interesantísimo.
3: Así es, entonces las votaciones están bien intensas. Los condenados de esta semana son... De los leones, los Lions, Carmen, Mamba y Roy.
2: ¡Ay, la
3: y
2: Carmen!
3: Y de las cobras está Miguel Pontón, Miguel Espinosa y Brandon. Y tienen que visitar, por favor, Garras, VS Veneno, Guerreros, mundiales.com/vota, porque hoy el voto vale hasta 10 veces por día. ¡Qué joya!
2: Así es que no te lo pierdas. Garra contra Veneno hoy por Unimás 7-6 Centro, 8 Pacífico y el domingo la gala por Univisión 8-7 Centro.
1: Así de que está con todo. Garra contra Veneno, ponle y no te lo pierdas, ¿eh? 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
19: 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Venga. 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Y hace una semana se fue para México y cuando regresó lo detuvieron ahí en la garita.
20: No manches.
19: Y se la espacio, quitaron.
20: No te pases.
19: Se la quitaron y le dieron un día a la corte, pero se acaba de dar cuenta que también tiene orden de arresto por violencia doméstica.
20: No.
19: ¿La podrá recuperar? No se sabe. Vamos a preguntarle a la abogada en caso de inmigración, Leti Valencia, tus preguntas 1-855-370-3100.

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1: ¡Leti!
2: ¡Hola!
1: ¿Qué onda, Leti?
2: Buenos días. Antes, ¿cómo están? Yo muy bien. Contenta de verlos.
1: Igualmente.
3: Nosotros también.
1: Antes de cualquier cosa, Leti, ¿España o Argentina?
2: Ah, España.
1: ¡España!
3: Oh, ¡vuéltate el cachete! ¡Vuéltate el cachete!
1: Aquí.
3: Ahí está.
2: No, bien. Ya te vi
1: en la primera. Espérame, aquí. Y lo, Leti, pero mira, acá está.
3: Fíjense que. Leti a mí me dijo.
1: Mira, Leti, mira.
0: Leti.
3: Leti a mí me dijo.
0: No te claves.
3: Me dijo, yo voy a aceptar una invitación del Pelón y del Kevin a salir. Dijo, solo si le van al mejor equipo. Entonces ya se acabó, chavo. I'm sorry for you.
1: Mira.
3: Maldita Oye, no pegó bien.
1: Vamos.
0: Leti, no les hagas caso porque la gente te está esperando. Así como la pregunta que me hizo este vato. Este vato tiene la residencia, pero salió a México hace un mes. Y al regresar lo interrogaron por 3 horas en la frontera y lo detuvieron y le quitaron la green card. Y luego le dijeron que tiene cita en la corte en 2 semanas, pero resulta que se le había olvidado que tenía una orden de arresto por violencia doméstica. ¿Podrá recuperar la green card este güey, Leti?
2: Sí, lo que hace la patrulla fronteriza es que los residentes permanentes pueden, si tienen cargos criminales de un delito deportable, que no son todos los delitos. Por ejemplo, un DUI no es un delito deportable.
0: ¿Pero violencia?
2: Pero si tienes algo de violencia doméstica, drogas o fraude, te quitan la mica y te mandan algo que se llama inspección diferida con la patrulla fronteriza, donde si no puedes comprobar que sigues siendo elegible para la residencia porque esos cargos criminales fueron dismissed, entonces te pueden poner en procedimientos de deportación. No significa que pierdes la residencia, pero ahora tienes que pelear para que no te den orden de deportación. Así que ahorita lo que le recomiendo es que busque un abogado criminalista para bajar esos cargos, para que cuando tenga esa cita con la patrulla fronteriza pueda comprobar que sigue siendo elegible para la residencia y no pueda enfrentar procedimientos de deportación.
0: Ahí está Roberto López.
1: Atentamente no digas mi nombre, dijo.
0: No. Sorry.
3: Mi Leti hermosa, tenemos a nuestro querido Jamil al aire. Jamil, pregúntale a la abogada más top in the world, mi amiga Leti Valencia.
4: Sí, buenos días, ¿cómo están?
1: Muy bien.
3: Ay.
4: Ah, qué bueno. Sí, mire, abogada, mi pregunta es, porque mi esposa y yo aplicamos juntos para la residencia. Y nos aprobaron, y luego a mí ya me llegó mi tarjeta de residencia, ya tiene más de 1.5 años, aguántame. Y a ella todavía no le ha llegado, y cuando nos metemos a la página de internet, solamente dicen que el caso está aprobado, pero le preguntamos al abogado que nos arregló, y dice que pues que él no puede hacer ya nada, que ya nada más esperar, o si quiere que revise el caso, pues nos va a tener que volver a cobrar algo extra.
0: ¡Ay, llamar!
2: Bueno. Ok, lo que probablemente pasó es que tal vez la tarjeta se perdió en el correo, que también es algo muy común que puede pasar. Yo le sugiero que marque a la agencia de inmigración directamente, dígales el número de caso de su esposa de la I-485, y si ellos te pueden decir dónde está esa tarjeta o si quedó extraviada, entonces le van a decir que someta la I-90. La I-90 es una solicitud para reemplazar una tarjeta que se haya perdido.
1: Ahí está.
0: Ahí ya nomás.
1: Tenemos también con nosotros a Juanito, que le tiene una pregunta a mi amiga. A mi amiga, que cuando ella necesite, cuando necesites algo, Leti, tú llámame, yo voy a estar ahí.
0: No se puede tener amigas mujeres.
1: Si quieres llorar o algo, yo soy tu hombro,
3: Leti,
1: para llorar. No,
3: ¿tienes el
1: nada.
3: Teléfono del Pelón?
2: Sí, lo tengo.
3: Ah, yo pensé que no.
0: Márcale cuando esté en su casa.
3: Dice, sí, lo tengo bloqueado.
1: No, de repente ahí en WhatsApp nos mensajeamos, ¿verdad, Leti?
2: En el WhatsApp.
1: Como
2: sí,
1: compas.
2: Me has preguntado preguntas.
1: Somos amigos.
3: ¿Qué raro? ¿Cómo te preguntan preguntas de inmigración si usted es ciudadano? ¿Cómo te atreve? Indigno.
1: No más.
3: Indigno.
1: Y yo siempre le digo, wow, Leti, qué inteligente eres.
3: Leti, tengo una duda.
1: Mira, antes que nada, ¿cómo amaneciste, Leti? Somos compas.
3: Qué ridículo eres, neta.
1: Hola, Dinora, tu pregunta para mi amiga Leti Valencia, por favor.
5: Hola, buenos días a todos. Abogada, tengo a mi mamá que es residente hace 10 años. Pero mi mamá no sabe leer ni escribir. Entonces, ¿cómo le podemos hacer para que ella pueda obtener su ciudadanía?
2: ¿Padece de alguna enfermedad o por qué no sabe leer o escribir?
5: Ella no sabe leer y escribir porque usted sabe bien que hace, en aquellos años los papás no se preocupaban por mandar sus hijos a la escuela. Entonces, mi mamá viene de familia muy pobre, entonces ellos nunca fueron a la escuela, todos sus hermanos tampoco. Ella tiene 83 años ahora.
2: Ah, okay. Para que puedan perdonarle el examen de leer y escribir, tiene que calificar bajo una exención donde solamente toma el examen oral y todo lo puede hacer en español. Pero para poder calificar para eso, tiene que tener por lo menos 15 años con la residencia. Entonces ya lleva 10 y como ya es mayor de 55 años, al momento de que cumpla los 15 años con la residencia, puede aplicar para la ciudadanía y el examen todo va a ser oral. No tiene que escribir o leer nada. Si ella quiere aplicar bajo el examen médico, entonces puede mandar una carta a su doctor diciendo que padece de algo donde no puede retener nueva información y tampoco le tomarían el examen completamente y todo lo puede hacer en su idioma, pero si no califica de esa manera, entonces espérese hasta que cumpla los 15 años con la residencia.
1: Ah, como lo que el feo padece.
3: ¿De qué padece el feo?
1: ¿Padece perro atropellado? Parece roadkill.
3: Yo pensé que iba a decir algo más intenso.
0: Tenemos gente en la línea que quiere hablar con la abogada.
1: A ver tú, padre. Juan. ¿Qué perro atropellado que
0: quieres? Juan.
1: Hola, Juanito.
0: ¿Qué se te ofrece?
6: Bueno.
1: Tu pregunta,
3: hola,
1: Juanito.
3: Mira.
0: A ver.
6: Ah, buenas tardes. Buenos días.
1: Buenas noches.
3: Good morning, baby.
1: Ya se acabó el día.
6: Hola, tengo una pregunta. Mi pareja, o sea, mi esposa de ahorita estuvo con una pareja y antes fue agredida y tuvo violencia doméstica con esa persona. Ella tiene el reporte de policía, incluso fue ella fue llevada a la cárcel 10 días siendo víctima. ¿Qué se puede hacer ahí? ¿Tendrá algo migratorio, algo beneficio de algo?
2: Okay, la violencia doméstica es un delito que califica para la visa U, entonces con que pueda comprobar que hizo un reporte a la policía, que cooperó con la investigación y que sufrió daños debido a ese incidente, sí puede solicitar la visa U, aunque ya no esté con esa persona. Incluso si usted está casado con ella, también hasta puede ser derivado de la petición de visa U.
0: Ay, chiquillo, eso. Ya arreglate.
1: Mira, tenemos a Valdemar con nosotros. Tu pregunta, Valdemar. Por favorcito.
3: Valdemar.
1: Venga.
7: Bueno.
1: Sí, échale.
7: Buenos días.
1: Bueno,
3: sí, buenos días.
7: Mi pregunta es, mi hermana aplicó por la visa U desde el 2021 de abril y hasta ahorita no hemos recibido nada. No sé si está bien el tiempo o hay que empezar a hacer algo más.
2: Sí, la visa U es muy tardada. Es muy normal que se esté tardando casi 8 años en tener una decisión ahorita. De hecho, tenemos casos que se sometieron en el 2017 y todavía no tenemos una decisión. Así que solamente toca seguir esperando. Es muy normal que la visa U se tarde de 7 a 8 años en que le den una decisión.
1: Ahí está, cuñado.
0: Tenemos al Miguelón el también. ¡Miguel!
8: Sí, lo escucho.
1: A ver, venga.
3: Queremos escucharte a ti, Miguel, por favor.
8: Disculpe, yo cursé la semana pasada y yo soy residente y me detuvieron. Yo tenía un DUI antes de ser residente, tuve un DUI y consumo de droga, pero hace 26 años, nada más me detuvieron 15 minutos, me dejaron pasar. Quería saber si volveré a tener problemas otra vez al cursar.
3: Después del silencio eterno.
2: Pues la patrulla fronteriza tiene toda la discreción de detener a quien sea. Yo le recomiendo que busque la ciudadanía. Si ese delito lo reveló cuando le dieron la residencia, entonces inmigración ya lo perdonó. Cuando uno aplica para la ciudadanía, entonces ya no te pueden detener en la frontera, ya te dejan pasar porque eres ciudadano.
1: Ahí está, suerte. Tenemos a Eric también con nosotros. Eric, tu pregunta para la abogada más chula de toda Leti Valencia, por favor. Eric. Venga.
0: Dale.
9: Sí, buenos días.
1: Échale.
9: Mi pregunta es, yo estoy ya en el proceso del proceso consular, pero he estado escuchando, mi abogado me dijo que hay una pausa migratoria para 72 países, yo soy de Guatemala, y que dice que no están dando las visas. ¿Esto se va a solucionar pronto, abogada, o viene para largo?
2: Sí, es una regulación que mandó el presidente Trump. No significa que va a ser una pausa por siempre, pero quieren hacer una investigación más profunda antes de dar las residencias para ciertos países. Por lo tanto, el Departamento de Estado no ha anunciado cuándo van a levantar esa pausa, pero sí es algo temporal mientras hacen una investigación, y ahorita solo toca seguir esperando.
1: Suerte, carnalito. Leti, gracias por estar aquí con nosotros. ¿Dónde la gente te puede seguir en redes sociales, llamarte si tienen alguna pregunta, por favor?
0: ¿Lee?
2: Claro, llámenme para esa consulta totalmente gratis para cualquier caso de inmigración, accidentes y casos criminales al 800-333-3676, 800-333-3676, o me pueden enviar sus preguntas por Instagram, ahí estoy como @defensora, o pueden visitar defensora.com, y les recuerdo que nosotros no tenemos WhatsApp.
1: Leti, eres un milagro de la Virgencita de Guadalupe, así como esa medallita que tienes ahí. ¿Es de la Virgencita o de qué es?
2: La Virgen.
1: Sí, de la Virgen. Gracias a la Virgencita que nos da el tiempo de compartir contigo, la verdad. Es un placer.
3: Ay, Jesús.
2: Gracias.
3: Ay, amigo. Sí,
1: tienes que ser bien observador.
3: Qué lindo.
0: Sí, es amigo.
3: Amigui.
2: Gracias, amigo.
0: Nomás quiere tu amistad.
1: Nos regalas unos minutitos ahí en YouTube, por favor.
0: Please.
3: Sí, amigo. Okay. Sí, claro.
1: Por favor, cáiganle.
3: Bro, sí, bro.
1: @ bueno mala feo. No, tío, yo estoy muy viejito, yo paleti, de todos modos.
3: Yo sé, muy.
1: Estoy ruquito.
3: Hay cosas que no le funcionan.
10: Sí. La suegra.

0: regresamos con lo último en deportes. Ya tenemos ahora sí dos finalistas, pero ¿qué tal el partido que dio Inglaterra? ¿Qué dice un especialista?
1: Qué triste, tristeza.
0: ¿Lo perdió? ¿Lo ganó Argentina o lo perdió Inglaterra?
2: Lo
0: ¿qué pasó?
2: Ganó Argentina.
1: Las dos.
0: A ver, ahorita regresamos con mi compita Gabo Sáenz. Las tres. 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
4: ¿Qué pasó ayer con Inglaterra, muchachos?
5: ¿Qué pasó?
4: Pobrecitos. ¿Y qué onda con Argentina? No. Regresamos con lo último en deportes. ¿Quién levanta el trofeo? Ya volvemos con el especialista de TUDN, Gabo.

0: Guadalajara, Jalisco, México. Ahí está, haciendo chile.
1: ¿Qué?
0: En su cocina. Para unas enchiladas.
1: Hoy debe de tener la úlcera bien abierta.
2: Bien abierta.
0: Ahí lo tenemos, hey, a mi compita.
3: Gabo.
0: El más inglés. No, él no, él no
1: él
0: es Gabo.
1: Es un argentino.
0: Gabriel. Gabriel.
2: El vikingo.
0: Science Gabriel from London. From London.
1: ¿Qué pasó?
4: Presentando Gabo.
0: There will be no Messi in
5: muy
0: New York.
5: Muy buen día.
0: There will be no Messi in New York.
5: Como siempre, vamos a iniciar nuestra sección de deportes hablando de badminton y de cricket, porque es lo más importante en este mundo. Entonces vamos a hablar de eso. Hoy no hablamos de fútbol. Hoy hablamos de cómo fue en el cricket.
0: Olvídense de los Rolling Stones y que los...
1: Ahí estaba el Mick Jagger.
2: Este sí es inglés.
1: Así con su cara.
5: ¿Qué es la música, eh?
4: Habla con tu acento, pelón. Habla con tu acento.
2: No le gustó el partido.
1: Gabo, ¿qué onda con Mick Jagger? Lo sacaron dos veces.
2: O sea, es que es inglés.
5: Es la mufa. Fíjate que siempre ha sido catalogado desde hace muchos años porque va a los partidos y al pierden. Partido que va, pierden. El único
2: como el
5: que
2: pelón.
5: No perdieron
2: el
5: fue contra Noruega. El único, exactamente, es el pelón
1: es
5: inglés.
1: Pelón.
5: Exactamente.
1: Es
5: el único
1: pelón.
5: Fue contra Noruega que terminó ganando.
1: Salió en pantalla dos veces.
5: Sí, ahí salió.
0: Oh, yo pensé que lo habían sacado del estadio.
1: No, sacaron la cámara. También a Beckham, el guapo de Beckham con su esposa espectacular y familia.
0: Oye, Gabo, ¿qué pasó allí? A ver, una pregunta. ¿Qué pasó ayer con Inglaterra? ¿Lo perdió Inglaterra o lo ganó Argentina? A ver, explícame.
1: Las dos.
5: Yo creo que es parte de un conjunto, porque, a ver, al final, si hubo jugadas raras, por ejemplo, a los tres minutos hubo una jugada en la cual un jugador de Argentina, Enzo Fernández, le da un puñetazo o un golpe por la espalda a un jugador de Inglaterra, muy parecido al cual el jugador sudafricano se lo da a Roberto Alvarado y a él lo terminaron expulsando. Entonces, de repente a mí por eso me brinca cuáles sí son rojas y cuáles no son rojas. Independientemente de eso, creo que el partido en el primer tiempo fue aburridón. Tuvo una alternancia de Inglaterra, tuvo el balón el conjunto inglés. Y después de la pausa de hidratación, Argentina un poco se controla en el primer tiempo.
0: Para complementar eso de lo aburrido en el primer tiempo, estábamos aquí. Nosotros tenemos un grupo que se llaman los Porvengers.
2: ¿Pork Vengers?
1: Los tenemos, pork por puercos. No sé por qué.
0: Iron Pork. Yo soy Capitán Marrano. Tenemos todos los pork, todos somos Porvengers. Wolfie es Peppa Pig.
5: Sí.
0: Tenemos.
2: ¡Qué desgraciado!
4: ¿Y yo?
0: ¿Tú eres Spider Pork?
2: ¡Papa, mamá!
0: ¿Spider Pig?
5: Spider Pork.
0: Sí, entonces tenemos. Que por cierto, estás invitado para formar parte del grupo. Fuimos a un buffet.
5: Va, venga.
0: A ponerle.
5: Sí, reúno los requisitos.
0: ¡No, no!
2: ¡Bigfoot Pig!
0: Tú eres el capitán. Y de tanto comer. De tanto comer en el primer tiempo, nos dio el mal del puerco. Nos estábamos durmiendo en el primer tiempo.
5: Sí, te creo.
2: ¿Qué?
5: Sí, te creo.
0: Ya estamos esperando la pausa de hidratación para ir por más, para seguir tragando.
5: Claro.
1: Oye, pero algo que me encantó de estos videos, porque tenemos el grupo del show, y empezaron a compartir videos, y el inicio, el Panchito, el Cookie Monster, bien feliz, y después así enojado. Enojado.
5: Tiene toda la razón. Estoy de su lado.
1: Molesto.
4: No, lo
5: tiene
4: entiendo.
5: Tiene toda la razón. Estoy
4: de su lado. En mi defensa, la gente me dice, eres hater. Yo no odio a nadie. Genuinamente.
2: ¿Cómo no? Sí, no.
0: Odias a Messi, güey.
2: No te hagas. Genuinamente. Odias a Messi. No podemos decir nada de Messi. Porque te le echas encima a la gente.
4: Yo genuinamente no odio a nadie.
2: No,
4: pues eso es lo que tú dices.
2: Nadie te la va a creer. Nadie lo va a
4: que me la creas. No me importa que me la creas o no.
2: Es un odio que trae cargando.
5: ¿A quién le importa la opinión del feo?
4: Odio el chanchullo. Eso es todo lo que odio. Odio la trampa.
1: Por eso me traje mis chicharrones.
0: El primer tiempo aburridón, se vino la pausa de hidratación.
5: Sí.
0: ¿Y cuándo cae el gol de Inglaterra? ¿En el primero o segundo tiempo?
5: Al 55. Gala cae al 55. 10 minutos de iniciado el segundo tiempo. Una buena jugada por derecha en la cual Argentina no rechaza bien la pelota, le queda al conjunto inglés por el costado, mete en el centro al área y Gordon le gana muy bien la espalda al defensa de Argentina para vencer al Dibu 1-0. Ahí, bueno, uno diría, bueno, Inglaterra va a ir con todo, va a tratar de finiquitar el partido, va a tratar de buscar el otro gol. No, lo que hizo el señor Tuchel, que por cierto yo creo que tiene que irse, es un tipo medroso, miedoso, ratonero, es un tipo que de verdad jugó basura en este parte del segundo tiempo, tiene que irse de la selección inglesa porque tenía todo para ganar. Wow. Y se echó para atrás, media hora se echó para atrás, incluso todavía la parte que se agregó que fueron 9 minutos. Eso es terrible. A ver, lo puedes hacer, y lo digo sinceramente y sin que se enojen, lo puedes hacer echarte para atrás con México, te salió. Lo puedes hacer con Noruega, te salió. No lo puedes hacer con Argentina. Argentina es un equipo y que creo hoy día es el equipo que mejor ataca, que mejor se lanza de medio campo para adelante y que tiene un vértigo. No aplaudan, por favor, pocas aplaudidoras.
0: La verdad es que no, nosotros estamos aplaudiendo. Ayer el Cookie Monster se acabó el partido y aplaudió.
4: Y sí.
5: No, eso yo no lo puedo creer.
4: El primer partido de este mundial en la fase eliminatoria donde no le ayudan a Argentina. Genuinamente Argentina lo ganó. Y a eso me refiero. O sea, Argentina tiene para ganar sin necesidad de que le ayuden.
2: Así es.
4: No.
5: Bueno, lo ganó, pero también provocado porque Inglaterra se tiró para atrás.
4: No, claro.
5: O sea, si Inglaterra
4: claro,
5: no se tira para atrás.
4: Pero virtud para Argentina.
5: No, completamente. Porque al final, pues tú te das cuenta de que un equipo se mete atrás, pues vas con todo a tratar de hacerlo. Lo que no pudo hacer México, por ejemplo, pegarle. El gol de Enzo Fernández, ¿cómo viene? En una pelota fuera del área grande, un bombazo al arco y termina siendo el gol del empate en ese momento. Si México hubiera metido a Chávez o a Alexis Vega, se hubiera pasado con nosotros.
0: Yo tengo una pregunta y fíjate, me quedé pensando, dije, espérame, entonces, la manera en que se echa para atrás Inglaterra, porque uno dice, me morí por lo menos echándole ganas como México y todo, porque a México lo tenemos así. Pero realmente, ¿es que México tenía atrás a Inglaterra o así juega Inglaterra?
5: No, a ver, creo que fue parte de su estrategia, Pelón, durante casi todo el Mundial, donde hizo claro que entonces, cuando no, tenía una ventaja y no tenía necesidad. Por ejemplo, contra el Congo, iba perdiendo y al minuto 70, después tiene que hacer 2 goles Harry Kane y también lo termina haciendo en los últimos minutos. Ahí no se echó para atrás, bueno, porque la necesidad del partido era otra. Pero en estos partidos tenía la necesidad, dijo, meto los goles y me echo para atrás. Para mí es una irresponsabilidad de Tuchel. Y más teniendo los futbolistas que tiene.
2: Comido.
5: Al minuto 83 hizo el cállate.
2: Está tragando saliva.
5: Y después, como parezco como gallina, ¿no? Ese,
1: ¿no?
0: Y después,
1: habla y
0: sale. No tiene nada que decir, no le sigas el juego.
1: Yo tengo una pregunta.
5: Es que me lo lengo, ya me voy a hacer caso.
1: Gabo, ¿qué está pasando con los directores técnicos? Que están sacando a las estrellas o las personas que meten gol. O sea, pasó en México que sacaron a Julián Quiñones. Pasó con Noruega que sacaron a Haaland. Y pasó ayer, ¿cómo se llama el que metió el gol?
0: Gordon.
1: Lo sacan.
5: Gordon.
1: ¿Por qué están tomando estas decisiones? ¿En qué se basan? ¿Habrá alguien que les diga, saca tus estrellas o qué?
5: No, Pau, qué bien has aprendido de mí, de qué cosa.
1: La verdad,
5: muy bien.
1: He aprendido mucho de fútbol gracias a ustedes, chavos.
0: Oh, gran sensei, claro, con Fupanda.
1: Todos ustedes, menos el feo.
0: El feo es maestro Shifu.
1: El Shifu.
0: Y con Fupanda, y tú eres el aprendiz.
5: Sí, ahí está.
1: No, te pregunto esto.
5: A ver, no, es cierto. ¿Y sabes qué? Creo que está el miedo a perder. Está el miedo a perder. Está el miedo a tratar de conseguir algo con base en lo que ya más o menos tienes aprendido. Y creo que lo demostró Inglaterra. ¿Qué hace? Saca a su jugador para tratar de defenderse. Ahora no pudo sacar ni una pelota en el área, pero le funcionó en otros partidos.
0: Defenderse.
5: También lo mismo Noruega. Noruega también lo hizo con Senegal y por ahí lo hizo con otro equipo que no recuerdo el nombre. También termina sacando a sus futbolistas importantes y se la juega a defender. Y le salía, pero no siempre te va a salir. Hay selecciones que realmente sí pueden abrir ese tipo de equipos, que marcan las líneas en zona muy baja, pero que sí te pueden abrir, que empiezan a pelotearte, que empiezan a buscar los centros, que empiezan a rematar, y eso termina pasando. Entonces, no siempre tienes que utilizar esa estrategia con todos los equipos.
0: Es que Inglaterra le expulsaron 2 jugadores ahí. ¿Ah, no?
1: No.
0: 3 jugadores.
5: No.
0: Ah, entonces, ¿por qué si tenías el maldito equipo completo te echas para atrás? No, güey.
5: Ya, no sea ridículo, no sea ridículo. No. La verdad fue una tontería de Tuchel. Yo creo que se tiene que ir. Incluso, a ver, no es un tema de ahorita. En el partido pasado, él mencionó, Tuchel dijo, ganamos por suerte. Luego Jude Bellingham le contestó y le dijo, ¿cómo vamos a ganar por suerte? Pues sí, la culpa es de los que está dirigiendo, del que está en la banca. O sea, también se enojó. Y Harry Kane Ayer después del partido también dijo algo muy malo sobre su técnico. Dijo, pues cómo vamos a ganar un partido si metemos el gol y nos tiramos para atrás. Claro. O sea, increíble. O sea, obviamente Tuchel se tiene, Tuchel se tiene que ir. Ese vestidor está roto. Sí, no hay machín. No hay manera que esto se pueda solucionar. No. Y se tiene que ir de la selección de Inglaterra.
1: Sí.
0: Ahora, los jugadores pregunta, tú como jugador que sabes que el director técnico no está haciendo las cosas bien, no puedes decir, oye, yo no te voy a seguir el rollo, yo creo que, o sea, los jugadores no podían haber hecho también su juego en la cancha.
5: Ah, justo, fíjate que justo eso yo platicaba ayer. A ver, estábamos en un programa de Línea de Cuatro de TUDN Radio y yo les decía, a ver, está bien, entiendo que el entrenador te diga, vete para atrás, pero tú como jugador, a ver, güey, te estás jugando el lugar en una final de la Copa. Sí. Te estás jugando el poder ser campeón de la Copa. ¿Por qué no? ¿Por qué no? No le haces caso al entrenador y vas a buscar el resultado. Y me decían, no, pero es que si te echa para atrás, que el jugador, que de repente que le sacaron a Gordon. Le dije, sí, pero en el campo seguían Harry Kane, seguían Jude Bellingham, seguían futbolistas de renombre. Luego después sí mete a Rashford ya, lo loco y demás. Pero vaya, ¿por qué no ir a buscar el resultado? Al final, si tú lo llegas a ganar y vas a la final, va a ser por ti. Tú lo estás haciendo por ti. A mí me parece que de repente el futbolista es muy comodino, Y cuando quiere, sí hace las cosas. Y cuando no quiere, no hace las cosas.
0: Porque como Harry Kane...
5: También en ese tema creo...
0: Sí, porque como Harry Kane, digo, en la entrevista, ya dice, no, es que no puedes ganar así. Tú eres el capitán.
1: Claro.
0: Entonces tú ahí con señales de
5: sal a tu equipo.
0: Uno, dos, tres, tú allá.
5: Sal a tu equipo.
0: Cuatro, vénganse dos aquí. Vámonos tres, vente Bellingham. No sé,
5: estoy
0: algo,
5: contigo.
0: Wey. Algo. Yeah.
5: Claro que lo
1: deberías
5: puedes hacer.
1: Deberías ser el siguiente director técnico de la selección mexicana con Rafa Márquez.
5: Claro.
2: No puedo dirigir.
5: Claro, porque
2: no dirige su casa, va a andar dirigiendo aquí. Pues. Que no te pida tantas
1: para
2: cosas.
1: Para que el
5: tú cállate, feo. No, tú cállate. Pero es una realidad.
0: Ni,
5: a ver,
0: ni mis hijos.
5: El que medianamente, jugó al fútbol, por lo menos amateur o demás, digo, la verdad es que sabe que cuando estás en un partido y te están echando para atrás o te echas para atrás, pues tienes chances para ir para adelante. O sea, tú puedes modificar lo que pasa en la cancha. Realmente, el que juega, pues es el que está en la cancha, es el jugador.
0: Ahora,
5: así
0: está,
5: que me
0: hablando,
5: parece que sí es terrible.
0: Estamos hablando de lo malo que hizo Inglaterra, lo bueno que hizo Argentina. No desistieron.
5: Lo bueno que hizo Argentina,
0: ¿qué hizo?
5: Asfixiar al conjunto inglés. Se le fue encima, abrió las bandas, remató de fuera del área. Bien. Buscó. Mira, Messi entendió que no podía competir a buscar el gol él. Entonces agarró el rol que agarró también contra Suiza, agarrar la pelota, buscar y meter los centros al área, pues él da las dos asistencias. O sea, él da las dos asistencias. Ya tiene 8 goles, 4 asistencias, ha participado en los 12 goles de su equipo. A mí me parece que hay que darle mérito a Lionel Messi por lo que hace ayer. No, termina prácticamente sacando eso. Y eso es lo que hizo Argentina bien. Dijo, a ver, Inglaterra, ¿te vas a meter atrás? Pues yo voy a ver la manera de poder abrir esa opción. Y lo terminó abriendo. Sí,
1: ahora
5: le tardó
1: Gabo,
5: hasta el 82, pero lo abrió.
1: Ahora sí, di arriba Argentina, Gabo.
5: No, también hay
2: pero,
5: cosas que no va a decir.
2: Dilo sin tragar saliva.
5: No.
0: ¿Dónde la gente te sigue en redes sociales? Para que te comenten ahí si están de acuerdo o no con todo lo que dices.
2: Espérame.
5: Me pueden seguir en el ex, en Gabo Sainz, también en Gabo Sainz 1, en Instagram, TikTok y en Facebook, en Gabo Sainz. Antes de que el feo diga el OnlyFans, tomar en cuenta que Inglaterra salió con una manta al final del juego, decía las Malvinas son argentinas, eso no se puede hacer.
2: No se puede hacer.
5: Perdón, dije Argentina.
4: Dijiste Inglaterra.
5: Según yo.
4: No, Argentina.
1: ¿Qué pasó?
5: Argentina
1: eso no lo vi rápido, chachar.
5: Pues la guerra, el conflicto, sí, el conflicto que tiene con las islas.
2: En los 80.
5: Correcto,
2: sucedió.
5: No puede estar ningún tema de protesta, ningún tema argentinos. Político y ningún tema religioso. No puedes tocarlo, ni religioso, protesta.
4: Pero son
5: político.
4: No le van a hacer nada.
5: Exactamente. Pero tendría que venir por lo menos una multa. Por lo menos tendría que venir una multa y no va a existir. Podría suspender jugadores o incluso dejar fuera al equipo, a la selección que hizo eso, pero no va a suceder. Pero bueno, la verdad es que bueno, solamente quería dejar el tema ahí, que me parece que sí, que ahí se pasaron los argentinos. Antes de irme, dejarles ahí una bombita. Y bueno, pues obviamente ya platicaremos
2: como el
5: platicaremos de la
2: vida. Yo les voy a dejar una bombita
0: el
2: ahorita.
0: Cuando va al baño siempre deja bombas aquí.
1: Pero atómicas,
5: no
1: te pases.
5: Bombotas.
2: Síganlo en el OnlyFans.
5: Y métame al grupo también.
2: Para sí, en el OnlyFans como Bigfoot, traga saliva y habla al mismo tiempo. Gabo Sainz.
0: Te queremos, Gabo.
2: ¿Tiene
3: ¿No
2: hambre?
3: ¿Tienes nada mejor que hacer? Nosotros tampoco.
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0: ¿Quién se quiere ganar hasta $1,000?
2: Pues yo.
0: Más adelante, todavía no. Ya viene la lana del golazo, ¿eh?
1: Ya casi viene la llamada ganadora. Pero anótate el teléfono, Maniwis. 1-855-370-3100.
2: Hasta $1,000 con las preguntas bien fáciles.
1: Sí, te digamos, llamas, pero en fa, ¿eh?
2: De volada.
0: Ahí seguimos todo el salseo. Cáiganle en YouTube @bueno, malo, feo. Ahí estamos en vivo.

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10: Ay, ¿qué creen? Que el chiquito y yo ganamos la quiniela, se los tenía que comentar. 1-855-370-3100.
11: Tres. Lero, lero.
10: El feo 200, yo 300, el perro 500, para llevarte $1,000.

0: participar en la lana del golazo. ¡Eso! Con tres preguntas sencillitas de fútbol. Mucha suerte. Llamada ganadora. Bueno, bueno.
1: Peladita te la voy a poner. La pregunta.
0: Hola, bueno.
2: Ole.
3: Sí, bueno.
1: ¿Y quién habla?
3: Lalo.
1: Lalo. Lalo. Lalona. Lalo, Lalo.
0: ¿De dónde llamas, Lalo?
3: De Santana, California.
0: ¡Santana! ¡Santana!
1: Ahí vivía el pelón. Ahí viviste cerquita.
0: En Anaheim.
1: ¿En Anaheim?
0: Simón.
1: Está bonito Santana.
0: Ahí tenía una morra ahí en Santana.
1: Oh. Ah, ¿quién?
0: Saludos al Angie.
2: Una morra.
0: Una morra.
1: Una morra.
0: Saludos al Angie que me la llevé a Disney y no me peló.
1: ¿No? Ah, no, por baboso.
0: Pero me sacó el boleto.
2: Ah, sí. Qué bonito. Ay, momento. Chale. Oye, Lalo, ¿qué harías tú con la lana si te llevas $1,000, papito?
1: También se la lleva a Inlandia, como este tú.
3: Pagar mi troca.
0: ¡Hola!
1: ¡Ay,
0: ¿Cuánto debemos? ¿Mensualidad o ya pagarla completa?
3: Ah, me falta un año.
0: Un año.
1: Ya, no, mero. Pues ya te ahorras un mes.
2: Oye, pues está súper bien.
0: ¿Y si es la troca que siempre soñaste o es nomás la para el jale y la familia?
3: No la soñé, pero se me dio la oportunidad y la tomé.
0: Bien.
2: ¿Qué troca traes, chulo?
3: Una Z71 Trailbox.
0: ¡Ah, la madre!
1: Güey, ¿qué es eso?
0: Sí se vende igual, está más perrona. O sea, ya es un paquete.
3: Sí, está quemada y todo.
0: Sí, muy bien.
1: Hola, pues ojalá y gane, loco, con el favor de Dios.
0: Austerona no está. Compadre, ¿de qué parte eres? ¿Originario de qué parte?
3: Michoacán.
0: Puro Michoacán, vale.
1: Carnitas michoacanas. Ahí te va. Por 200 bolitas, loco. Ahí está la pregunta. Pon mucha atención, güey, porque está media tricky.
2: Tricky, tricky, tricky.
1: ¿Quiénes son los países que están en la final ahorita en este momento? Inciso A, Inglaterra contra Francia. Inciso B, España contra Argentina. Inciso C, Argentina contra Francia.
3: A España contra Argentina.
4: Se prepara, apunta ahí. ¡Gol!
1: ¡Filme confetis en el video! ¡Arroba, bueno, me las galletó!
2: ¡Qué bonito! ¡Very beautiful!
1: Se ve los...
2: Mi querido Lalito, precioso, sabroso. ¿Quieres continuar o fuga?
3: Continuamos.
0: Bien.
2: Papi, préstame puta atención, please. ¿Cómo se llama el director técnico de Argentina? Opción A, Lionel Scaloni. Opción B, Gepetto Bentolucci.
1: Bentoluache. Bentoluache.
2: Opción C, Diego El Cholo Simeone.
3: Sí. ¿Lionel El Salón?
4: ¡Tira ahí!
0: $500. Vas bien, Lalo, ¿eh? Vas bien.
3: Vámonos.
0: ¿Quién va a ganar la final para ti, Lalo?
3: Yo quiero España.
0: España. Muy
2: ¿Pero
0: bien.
2: ¿Quién va a ganar?
3: Come on.
0: Él quiere que España.
2: Dilo.
0: Puede ser España, güey.
2: Sí, yo quiero que gane España.
0: Muy bien.
2: Pero va a ganar.
0: Pero va a ganar.
3: No queremos decir eso.
2: No sé qué es esa palabra.
1: Tú dilo.
0: Compadre, ya tienes $500, Lalo. ¿Quieres continuar o aquí te retiras? Porque, digo, debo de advertirte que si respondes mal, lo vas a perder tocho morocho.
3: Seguimos.
0: ¿Seguro?
3: Sí, positivo.
0: Muy bien.
1: Pon atención, güey.
0: Por $1,000, carnalito. Lalo, de Santana. Ojalá California. Y te alcance para pagar la trocononona perrona que traes, carnal. Ahí te va. ¿Cómo se llama el jugador que marcó el gol del gane de Argentina, o sea, el 2-1, en contra de Inglaterra el día de ayer? A, Lionel Messi. B, Lautaro Martínez. O C, Rodrigo de Paul.
3: Vamos a ir con B, Lautaro.
4: ¡Chutea!
0: ¿Cómo te sientes, Lalito?
3: Bien.
1: Ay, no, ¿qué traes, güey?
3: No, tenemos que ir a trabajar,
2: Está feliz.
1: Cuitea, ya tienes $1,000.
2: No, cuites.
1: Yo sí.
2: Gobiérnate, por favor.
3: Evo, vámonos a ver a las cariñosas.
1: Oh, está bien.
0: No, que para la troca, güey.
1: Ahí por la, ¿por cuál bulevar ahí, gracias, en Santana? Gracias. Dame el bulevar en Santana.
0: Wow. ¿Y la troca?
2: Va, por ahí, le dijo, vamos a masajes. Ver. Masajes. Van a ir en la troca.
1: Ah, no, no.
3: No,
0: nada más.
3: No, no.
0: Felicidades, Lalito. Que los disfrutes.
3: Muchas gracias.
0: Órale, pues órale, mi carnal. Ahorita vamos a regresar platicando porque, así como Lalo, mucha gente también no...
1: ¿Tiene que pagar la renta?
0: Bueno, y el, ¿sí?, y el carro y todo, ¿verdad, Feito?
1: Está bien, sí, caro ahorita. Sí. ¿Cuánto de nuestro cheque tenemos que guardar para poder pagar la renta ahorita que está rete cara?
2: Hay gente que casi casi el 100% lo paga.
1: No, y hay, todo, gente, ¿no?, hay gente que invita a gente a vivir allí como familiares para poder pagarla.
2: Ahí está cañón.
1: Vamos a regresar platicando con un experto en finanzas para que nos diga cómo hacerle y qué hacer. No te vayas, ahí viene Carlos Guamán. Quiero...

0: bienvenida a un vato que sí se la sabe de todas, todas en el mundo de la finanza, porque él nos va a dar un buen consejo de cómo ahorrar dinero y cómo hacerle para pagar la renta, que está bien cara ahorita, porque mucha gente se está juntando y dicen, vamos a juntarnos entre todos y a pagarla porque está bien cara.
1: Espérate, güey. Respira, feo, tranquilo, güey.
0: Es que agarro aire.
1: Cálmate.
0: Y aprieto la válvula y no se me sale.
1: No, sí, eso es importante.
0: Ahí va otra vez. ¡Eres! No es un avión. No es un estadio.
1: Ah, no, tampoco.
0: No es un refri. Ni una troca. Él es Super Guamán.
1: ¿Qué onda? Tenemos a Carlitos Guamán.
2: Hola, ¿qué tal? Muy buenos días. Aquí nomás. Vamos a sacar el presupuesto del pago de la hipoteca, de la renta, de todo el mes y de los próximos 6 meses para ir a la final, para ver qué onda, si nos alcanza.
0: ¡Ay, no!
1: La final está incomparable.
0: ¡Ay, hombre! ¿Cuánto saldrá la final?
2: ¡Híjole, está carísimo! No.
0: $20,000
2: Y así de caro están las hipotecas, así ya actuales. Y pagar.
0: Oye,
2: las
0: Carlos,
2: rentas.
0: Yo he oído...
2: Sí,
0: yo he oído que mucha gente se junta.
2: Cuéntame,
0: le dice a la hija, vente con tú y tu marido a la casa y con los niños. O a la comadre, comadre, vente a vivir conmigo porque no me alcanza para pagar la renta.
1: Familiares, wey. Todavía, bueno, fuera, metes gente ajena a veces.
0: Gente que ni conoce, le rentas una recámara y ya los tienes.
1: El garage.
0: Está difícil, Carlos.
2: Está muy difícil. Ya he visto que hasta el Sancho ya han metido con tal que apoyen a la causa. Porque, mire, regularmente debería de ser 30% de lo que se tiene que tener para el pago de una casa, de una renta, para lo que tiene que estar parte
1: 30%.
2: Del presupuesto.
1: Muy bien.
2: Sí, sí. En convencionalmente eso es en finanza. El asunto viene que las personas que no tienen para el presupuesto, lo que hacen es van hasta 35-45% de su presupuesto le están poniendo para que vayan a pagar nomás ese, solo para que van presupuestado ahí. Y entonces ahí es donde se pone fea la cosa. Porque digamos, solo para redondear en la casa, la familia completa genera $10,000, entonces tendrían que tener $3,000 presupuestados ahí, ¿no? O si no, 4,500 para que ya en un lugar donde sea más costoso. Entonces, y ahí llega Pau, dice, híjole, con ajusta voy a llegar para hacer el pago del mes, entonces porque tiene que estar trabajando hasta overtime y haciendo otras cosas, pues simplemente solo para hacer el pago. Es por eso que no le alcanzan el presupuesto ni para las vacaciones, ni para hacer otras cosas más, y entonces por eso es que se tienen que juntar 2 o 3 personas que trabajen para que puedan hacerse pago convencional de la renta, y por eso se ve difícil la situación cada día.
1: Pero es Carlos Guamán, experto en finanzas. Carlitos, dices que el 30% de tus ingresos debe ser lo que se paga en renta o en pago de casa. ¿Es lo mismo, es diferente, o cómo le hacemos? También para, pues, por lo menos salir del depa en un futuro.
2: No, claro, y eso es la situación para lo que va de la hipoteca, digamos, pero después de la hipoteca, por decir, ahí llega el jardinero. Y después tiene que ponerle que paga, si estás en una comunidad, que tiene que pagar el HOA, y de ahí tiene que pagar el seguro, el property tax. Entonces todo ese tipo de cosas se te van aumentando, y si te vuelves ya cliente de todos los almacenes y demás que tienes que poner alrededor, porque todo se te daña y se te antoja, entonces eso se te puede subir hasta un 50%, y entonces ahí es cuando dice, ¿realmente ser dueño de casa puede ser bueno o no? Entonces, por eso hay que mirar muy bien los números. Cuando usted vaya a querer dar ese gran paso de comprar una casa, no se enamore simplemente de la casa, de la cocina, del patio, sino mire muy bien con los ojos de los números. Porque mire, el agente de bienes y raíces va a ganar si usted compra una casa chiquita o compra una casa grandota, y siempre te va a decir, todo te queda bien. O si no, es como cuando va Pau y le dicen, Pau, ¿le queda bonito ese vestido? Sí. ¿Le queda bonito el vestido del periódico? Sí, porque ella tiene buen cuerpo. Pero si al feo le dice, ¿le queda bien ese traje? Y le dice, sí. ¿Le queda bien esos trajes? Sí,
0: bien apretado.
2: Porque el vendedor le quiere vender, nada más. No, pues no, porque le queda bien.
3: Carlitos, ¿qué pasa si ya nos damos cuenta que estamos gastando más del dinero que tenemos, el porcentaje, o no elegimos correctamente bien la casa que compramos? ¿Qué se puede hacer?
2: Ahí la situación es cuando a lo mejor van a tener que analizar otra vez y mudarnos o buscar otra situación. De ahí, por eso que sí se puede rentar otro cuarto.
0: El garaje.
2: Y muchos vienen a la situación de la rentada del cuarto, no se fijan muy bien, y hay veces que estas otras personas no le pagan a tiempo, le hacen un cochinero, más bien le causan más problemas, y ahí o traen algún animalito, y eso le puede hacer que más bien, en vez de ayudarle económicamente, le puede hacer que tenga más gasto. Ahora, feo, te voy a dar una que tú a lo mejor, si algún día quieres rentar alguna casa,
0: un cuarto,
2: o tienes alguno que te quiera rentar, tienes que, por favor, comprar un seguro de rentero.
0: ¿Qué?
2: Okay, okay, ¿qué ya es sea eso? Que tú ¿qué? Le rentes a alguien o que alguien te renta a ti. Es por un seguro que si alguna cosa se te daña, se te pierde, se te rompe en tu apartamento, y puede costar unos 200 a 300 dólares al año. Ajá. Y esto te puede ayudar, puede cubrir ahora, de 50 a 100, hasta 100 mil dólares. Lo
0: ahora, pregunta,
3: eso está bueno.
0: ¿Le puedes hacer un contrato Échame. Escrito legal a una persona que quiere rentar un cuarto en tu casa?
2: Se puede hacer siempre y cuando, por decir, si es tu casa, sí lo puedes hacer siempre, le hacen todos los acuerdos necesarios, le tomas el depósito y pídele que tenga el seguro de rentero, para que de esa forma ya tiene todo cubierto. Pero si tú vas a rentar con alguien más, estás seguro que estén todos en el contrato, porque después dices, ¿sabes qué? Me cayeron mal, ahí nos vemos, y se van. Y entonces, y si se van, tú eres responsable de todo ese contrato por los próximos meses que queden ahí.
1: Tómale.
2: Y entonces, por eso, que, Raúl, cuando viene la gente a darte un contrato, dice, tienes que ganar 3 veces de lo que tú generas para que puedas rentar y lo que pagues al mes.
1: Es
2: entonces,
1: verdad.
2: Por eso que ahorita rentar está cada vez más complicado.
1: Muy caro, ¿no?
2: Porque no quiere que la gente, sí.
1: Y no te piden depósito el primer mes y el último mes de renta a veces también, y sale bien caro. Carritos,
3: es imposible.
1: ¿Dónde la gente te puede seguir en redes sociales, llamarte si tienen alguna pregunta para aprenderle un poquito más de cómo vivir más desahogados?
2: Claro que sí, hay que revisarlo todos esos números muy bien. Y en Instagram me puedes seguir bajo Superwoman, o si no, al teléfono 714-953-2707, 714-953-2707. Y disfruten muy bien este fin de semana para que quede un buen campeón. Y el día lunes van a comer bien rico, porque me va a tocar de ser patrocinador.
1: Sí, perdió Carlitos. Perdió los pollos.
0: Gracias, pero Carlitos.
2: Pero no vas a... De modo, le iban a comer un pollito y un cuisito para que...
1: Uy, no. Dice que ya pollo ya no va a mandar puros cuis.
0: No, manda a ver. A ver, enséñame el cuy.
3: No, digo, no lo enseñas.

0: yo creo que una de las metas en la vida es conocer al amor de tu vida. Casarte, tener una familia, tener hijos, pero yo sé que muchas veces decimos, ay, hay que tener mucho billullo, hay que tener esto, hay que tener lo otro, pero si no lo tienes...
1: Sale caro.
0: ¿Con quién compartir?
2: Me acabo de emocionar,
0: no,
2: Pau.
0: No sirve, la neta.
2: Pues todavía me falta conocer
3: al amor. ¿Todavía no es la sargento, güey?
2: No.
3: Claro, te va a madrear cuando llegues a la casa.
2: Quiero pensar que no, entonces todavía no la conozco. Qué perrón, qué tío. Ah.
0: Conocer me falta vivir. Tu vida es lo más importante porque ahí vas a compartir todo. ¿Y qué creen? Que les quiero enseñar un video que le caigan a YouTube, que me conmovió mucho, para que valoremos a nuestra pareja, a nuestro amor. Valora a tu pareja, Pelón Molinar.
2: Deja que la conozca, el amor de mi vida.
0: ¿Qué le pasó a este señor? Fue su cumpleaños. ¿Cómo lo festejó? ¿Estuvo el amor de su vida ahí? ¿Qué pasó? Ahorita lo platicamos al regresar.
2: Señores, y cáiganle a YouTube para que vean el video, pero además también se viene el OOT de Pao Sasso.
0: Oh, yeah.
2: El día de hoy viene también de negro, como ayer, pero este vestido como que trae aire acondicionado de los lados. Está como aerodinámico, Pao.
0: Es aerodinámico.
2: ¿Cómo que?
3: Está trae bonis. Ventilador.
2: Sí. Algo, para el calor.
3: Trae como que para darle un aire polaco.
0: Ala.
2: ¿Polaco o polanco? Lo quieren ver, baby. Cáiganle, arroba bueno malo feo,
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3: Encontrar el amor de tu vida es algo muy importante. Es una prioridad.
4: Estoy emocionado todavía.
3: Esa persona que te hace vibrar.
4: Vivir eso.
5: Hay esperanza en esta perra vida.
4: Qué bonito.
3: Esa persona que hace latir tu corazón, que digas, por esto vivo.
4: ¿Neta?
3: Les voy a hablar de una persona ya adulta de la tercera edad, un señor que fue su cumpleaños más joven.
4: Bueno.
3: ¿Qué le pasó?
5: ¿Qué le pasó?
3: ¿Qué está sucediendo por su cabeza? Sufre, llora, es feliz. Con el amor de su vida. Ahorita les voy a platicar. No se vayan, caiganle a YouTube. Para que lo vean.
4: Hay video, YouTube @bueno malo feo.
5: Anda en pijama.

0: Te invito a que le caigan a YouTube, arroba bueno mala feo. Hoy quiero hablar de un tema importante. Además de que bailo muy bonis. Uno muchas veces busca en la vida tener una casa gigantesca, tener carros, tener lujos, tener viajes.
1: Billetes, viejas,
0: ¿sí? Más casas. Oh. Que no tienes límite, como muchas casas, muchos carros, muchas joyas, bolsas, ¿no? Y buscamos todas las cosas materiales, pero si no tienes realmente con quién compartir toda esta, pues esta fortuna que puedes llegar a crear, no sirve de nada la vida, creo yo.
1: Pues no tiene por qué quiere, porque hay muchas morritas que quieren vato ahí con dinero.
0: Pero no es, pero compartir algo real, feo, ¿no? Algo
1: es real,
0: momentáneo.
1: Una bolsa real.
2: Real, ¿no?
0: No vivir una emoción.
1: Real.
0: No que te, que regales, o sea, que una persona esté contigo porque le das algo. Una persona que esté contigo porque te ama y porque
1: todo
0: lo vale.
2: Se siente real.
1: Sí, real.
2: No miras qué real se siente.
1: Dice, es real.
2: Machín.
1: Y a gusto.
2: Ay,
1: pero,
2: papá.
1: Realmente
2: te
1: a gusto.
2: ¿Te acuerdas?
1: Ah.
0: Bueno, estos dos marranos. No, pero ya, fuera de broma, para mí creo que es muy importante conocer el amor y vivir el amor, aunque sea una vez en tu vida, un amor bien. Este es un señor de la tercera edad. Quiero que vayan a YouTube porque yo creo que los va a conmover demasiado. Ajá. Que encontró el amor de su vida y lamentablemente lo perdió.
2: No, hombre.
0: Él ya está viudo, está solo. Y una persona que cuando toda su vida su pareja estuvo viva, la compartió con ella. Hacían todo juntos, iban al trabajo juntos, salían a comer juntos, tenían sus hobbies juntos.
1: ¿Hobbies?
0: Y sí, lo que les gustaba hacer.
1: Oh, pensé que el COVID, dije, ay, tuvieron COVID.
0: Cuando de repente esta mujer, el amor de su vida, no está, y llega un día importante para él, que es su cumpleaños. Oh. Y él, pues ya no tiene absolutamente a nadie con quien estar.
2: No.
0: Entonces es su cumpleaños, él está solo, le toca irse a un restaurante. Sí me da tristeza con esa canción. Oh, Jack. Entonces se va a un restaurante solo, ya sin nadie. Pero la vida le sonrió un poco y le dio una sorpresita.
2: Ah.
0: Esto nos va a servir para que valoremos la persona con la que estamos. Y todo se puede acabar de un día a otro, para que no se anden quejando ustedes dos de la Chayo ni de la Sargento. Hoy, denle besos, denle flores,
2: no,
0: denle caricias
2: mejor
0: a su
2: no,
0: cuerpo.
2: Para que el amor de mi vida se acerque. Porque si me ve muy apegado a ella, va a decir, ¿qué pedo contigo?
1: Si, si la quiere.
2: Yo todavía la quiero conocer, al amor de mi vida.
0: Ya play para ver a este señor, por favor.
1: A ver.
3: Señor que siempre viene aquí solo, estaba llorando que porque se le murió la esposa y sus hijos no están.
2: ¡Oh, le cantaron Happy Birthday! ¡Mira a un niño! Le dio un abrazo.
3: Cumpleaños,
0: son desconocidos,
3: ¿no? No está solo, mire, aquí estamos nosotros para festejar con usted. Oh.
1: El niño le agarró la mano, cree que va a agarrar señal con las orejas.
0: No, no sean groseros.
4: Quería un tip, quería un billete el niño.
2: Ay, qué bonito.
3: Es una nota.
1: Esos quieren la herencia,
5: Voy a guardar de
3: guía. Vive solo, jefe. Vive solo.
5: Aquí ya mis hijos se quedan.
1: ¿Me da un autógrafo?
3: Ya murió.
2: ¿Le firma aquí, oiga?
3: ¿Sí? ¿Cuántos cumple?
5: 75.
3: ¿75 y cuál es su nombre?
1: Ay, usted bien madriado.
3: Dios me lo bendiga muchos años más,
1: Así lo dejó la esposa antes de morir.
3: Aquí lo vamos a seguir esperando, primeramente Dios.
1: Lo que quiero es
3: pues
1: una
3: stripper. Pues ya no se va a festejar solo.
5: Ya para la... mis fotos, me pongo las fotos en el árbol que está ahí.
2: ¡Órale! Ya tiene sus fotos ahí. ¡Qué bonito!
0: ¿Cómo te da cachetadas la vida, no? Uno a veces está quejando de que, ¡ay, ne, quiero esto, quiero el otro, quiero comprarme un carro! No, es que no sirves para nada. No, y están ahí las parejas, discute y discute y discute. Y cuando ya no la tienes, es cuando te das cuenta.
1: Pero
0: de
1: mira
0: las
1: la
0: cosas.
1: Bolsita Gucci que trae el viejito.
0: ¡Hay que valorar!
1: Todos quieren la herencia.
0: Mira, ay, no, Jesús.
1: Hay
0: ¿en
1: una
0: qué
1: bolsa
0: momento?
1: Gucci.
2: ¿Cómo le hizo el niño? Así de, no le soltaba la mano. Le jaló el anillo.
1: Ya está listo así.
0: ¿Cómo
1: pueden?
0: ¿Cómo no tienen corazón, verdad? ¿Cómo algo tan.
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¿Qué tal? Buenos días. Estoy escuchando las movidas de la mega tan latina como tú en este mejor día de la semana, jueves del recuerdo. Vámonos con los días festivos enseguida. Te tengo un calendario con naturaleza, buena comida y grandes reconocimientos. Ahorita lo vemos.

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Damas y caballeros, llegamos al mejor día de la semana. Hoy es jueves del recuerdo. Y bueno, el día de hoy tenemos un calendario que nos invita a cuidar a la naturaleza, comer saludable y reconocer a quienes hacen nuestra vida un poquito más fácil, ¿eh? Pero antes de entrarle esos días festivos de hoy, ahí te va el número de teléfono para que tú me mandes mensaje por WhatsApp y pidas tu saludo. 513-686-8994. ¿Para quién va tu saludo en este mejor día de la semana? Mándame un WhatsApp. Bueno, ahí te voy ya ahora sí con los días festivos para que tomes nota, porque siempre hay algo nuevo que celebrar. Y hoy, 16 de julio, empiezo con el Día Mundial de la Serpiente. Una fecha para reconocer mejor a estos fascinantes reptiles y crear conciencia sobre su importancia para el equilibrio de los ecosistemas. También hoy celebramos el Día Nacional de la Espinaca Fresca. Un alimento lleno de vitaminas y minerales que puede disfrutarse en ensaladas, licuados o platillos calientes. Además, hoy es el día de... Odán, es el Día Nacional de la Cereza. Ajá, exactamente. Una fruta deliciosa que anuncia la temporada de verano y que es protagonista de muchos postres. También hoy se conmemora el Día Nacional del Chef Personal. Reconociendo a quienes preparan comidas personalizadas para familias, eventos y personas con necesidades alimenticias especiales. Hoy también, para los amantes de las mascotas, se celebra el Día de la Apreciación del Cuyo, o el conejillo de Indias, que... Aquí tienes a este pequeñito animal que se ha ganado el cariño de millones en millones de hogares. Y bueno, cierro con el Día del Transporte Rural, una fecha que destaca la importancia de los servicios de transporte que conectan a las comunidades alejadas con escuelas, hospitales y centros de trabajo. Así que ahí tienen los días festivos del día de hoy. ¿Qué celebras? Déjame saber por WhatsApp.

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0: Somos bien serios en nuestras operaciones.
1: 69 entre 3.
2: 23.
1: No se puede.
0: Por fin se puede o no se puede.
1: No se puede hacer el 69 entre 3.
2: ¿Por qué no?
0: Yeah. 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

0: Vámonos con saludos enseguida y ahorita, pero déjame te cuento porque después de esta canción que sigue, voy a platicarte de el estreno de cine que definitivamente tienes que ver este fin de semana.
1: No, es que esta película la tenés que ver sí o sí.
0: Y es que el director Christopher Nolan convierte una legendaria historia de Odiseo en una espectacular aventura llena de acción, mitología y emoción en una de las películas más esperadas del año. Vámonos mientras con saludo aquí de parte de Víctor por WhatsApp. Dice, ¿qué onda aquí? Saludos, buenos días, escuchando ya tiempo. Un saludo a Fernando y a Gabriel de la distribuidora El Quetzal de parte de Víctor. Claro que sí, Víctor, saludos. Que tengan todos ustedes un muy feliz Jueves del Recuerdo.

0: No, no, no, no, es que esta película la tenés que ver sí o sí.
1: Christopher Nolan, el director, lleva a la pantalla grande una de las historias más famosas de todos los tiempos a cines. Este fin de semana llega The Odyssey.
2: Tell me what you remember.
3: A wife? A son.
2: And then what?
3: We won the war. Help me go home.
1: Matt Damon interpreta a Odiseo, el legendario rey de Ítaca, quien tras la guerra de Troya emprende un peligroso viaje de regreso a casa. En el camino enfrentará criaturas mitológicas como el temible cíclope Polífemo, las seductoras sirenas y la poderosa hechicera Circe, mientras lucha por reencontrarse con su esposa Penélope después de años de separación. Y las primeras críticas de esta película la colocan como una de las películas más impresionantes de Christopher Nolan desde Dunkirk, destacando su espectacular escala, su increíble elenco y una producción visual que muchos ya comparan con clásicos épicos como Lawrence of Arabia y Ben-Hur. Una aventura llena de acción, emoción y mitología griega que promete convertirse en uno de los grandes eventos cinematográficos de este año. The Odyssey llega a cines este fin de semana.
0: No, no, no, no, es que esta película la tenés que ver sí o sí.
1: Y esa es la única recomendación que te tengo el día de hoy, pero si hay algo que tú quieras recomendarme para ver el fin de semana, déjame saber por WhatsApp 513-686-8994.

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En un momento más arranco con los titulares de hoy. Te voy a platicar de un peatón que resulta gravemente herido en el condado de Butler. Un adolescente sentenciado por crear material ilegal con inteligencia artificial y abre una clínica gratuita para personas sin seguro en Newport, Kentucky. Y eso va en minutos aquí en La Mega.

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1: Un adolescente de Mason fue sentenciado por utilizar inteligencia artificial para crear material ilegal, y una nueva clínica gratuita abre sus puertas en Newport para atender a personas sin seguro médico. Primero te platico de un hombre que fue trasladado en helicóptero al UC Medical Center la noche de ayer miércoles, luego de ser atropellado sobre Princeton Road en Fairfield Township. Alrededor de las 10:50 de la noche, la investigación preliminar indica que la víctima cruzaba la calle fuera de un paso peatonal cuando fue impactada por un Honda CR-V modelo 2017. El conductor permaneció en el lugar y está cooperando con las autoridades mientras la investigación continúa. Un joven de 16 años, originario de Mason, fue sentenciado ayer miércoles en el condado Warren por utilizar inteligencia artificial para crear y compartir material de abuso sexual infantil a través de Discord y 4chan. El juez ordenó que el adolescente permanezca 4 meses y medio en un programa residencial de tratamiento, seguido de libertad condicional con estrictas restricciones al uso de dispositivos electrónicos durante la audiencia. El menor pidió disculpas y aseguró que recibir ayuda probablemente fue lo mejor que pudo pasarle. Y la ciudad de Newport, Kentucky, ya cuenta con una nueva clínica médica gratuita para personas sin seguro de salud. La Faith Community Clinic, ubicada sobre Washington Avenue, ofrecerá consultas médicas, manejo de enfermedades crónicas y medicina preventiva. Su director ejecutivo explicó que todos los médicos trabajan de forma voluntaria, mientras que el director médico señaló que también podrán atender casos relacionados con el aumento reciente de ciclosporiasis en la región. Nos vamos con música de Natanael Cano, algo de Los Temerarios, en este mejor día de la semana, jueves del recuerdo, y después regreso platicándote de una dueña de un hogar que advirtió antes de una balacera de un Airbnb. Investigan una explosión que dejó a un hombre gravemente quemado, y habrá un nuevo cierre vial por el proyecto del Brent Spence Bridge. Te platico esto en minutos.

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1: Un hombre sufrió quemaduras graves tras una explosión en Indian Hill y continúan los cierres viales por las obras del proyecto del puente Brent Spence. Empiezo con la propietaria de la casa donde ocurrió el tiroteo en Coryville, cerca de la Universidad de Cincinnati, que aseguró que llamó a la policía antes de que comenzaran los disparos. El incidente ocurrió alrededor de las 12:30 de la madrugada de ayer miércoles en Vine Street, donde unas 75 personas participaban en una fiesta. El sistema ShotSpotter detectó cerca de 50 disparos. Un hombre resultó herido de bala y sobrevivió. La investigación sigue abierta y hasta el momento no se han anunciado arrestados relacionados con el tiroteo. El jefe de bomberos, Steven Utterson, confirmó que un hombre sufrió quemaduras de tercer grado tras una explosión ocurrida el miércoles por la mañana en Green Acres Foundation en Indian Hill. De acuerdo con los primeros reportes, la víctima utilizaba una máquina de plasma para cortar un tambor metálico de 55 galones que previamente había contenido pintura cuando ocurrió la explosión. El hombre fue trasladado al UC Medical Center y el jefe estatal de bomberos de Ohio investiga el incidente. Y desde la noche de ayer miércoles quedó cerrada la salida de la I-71 norte hacia la calle 2 como parte del proyecto del corredor del puente Brent Spence. El Departamento de Transporte de Ohio informó que la rampa permanecerá cerrada hasta el otoño del 2028. Además, mañana viernes comenzarán nuevos cierres sobre la calle 3 por trabajos de demolición, por lo que se recomienda a los conductores utilizar las rutas alternas y prever tiempos adicionales de traslado. Ahí tienen los titulares del día de hoy. 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

Estás escuchando la Mega Tan Latina como tú en este mejor día de la semana. Ya sabes, hoy es Jueves del Recuerdo. Y bueno, chécatelo porque ahorita voy a arrancar con lo que es la primera noticia menos noticiosa del día. Y tiene que ver con las primeras citas. Espera, hold on, déjame te platico. Y no sé. Si quieres contarme por WhatsApp 513-686-8994 acerca de esa, la peor primera cita que hayas tenido. No sé si te ha sucedido como le pasó a esta, a este par de personas. Y todo tiene que ver por una hamburguesa triple que terminó provocando uno de los debates más grandes en redes sociales, ¿eh? Exactamente, voy a platicarte de ello porque si no sabes la historia de la triple hamburguesa, ahorita van los detalles terminando esta canción de Ángela Aguilar aquí en la Mega Tan Latina como tú.

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1: Vamos a ver si tu primera cita, tu historia de la primera, de alguna mala primera cita supera esta. Y es que una simple primera cita terminó convirtiéndose en uno de los debates más virales de TikTok. Y es que un creador de contenido venezolano llamado Luis Miguel Castillo contó que hace 4 años él invitó a salir a una joven llamada Kerstin Winter y decidió que nunca volvería a verla después de que ella pidiera una hamburguesa triple en el restaurante.
2: ¿Qué tiene? ¿Y qué tiene?
1: Según Luis Miguel, el detalle le pareció excesivo para una primera cita. Además, aseguró que durante la cena ella pasó gran parte del tiempo revisando su celular, por lo que al final le dijo que no eran compatibles. Pero la historia dio un giro cuando Kerstin, ella publicó su propia versión, explicando que la cita había sido organizada por su madre, que ella simplemente pidió la hamburguesa que quería y que al notar la falta de conversación sacó el teléfono porque el ambiente era incómodo. Incluso respondió con una frase que ya se hizo viral: ¿para qué me invitas a cenar? ¿Qué querías que pidiera, un vaso de agua?
3: Si ya saben cómo me pongo, ¿para qué me invitan?
1: Y ahora las redes sociales están divididas. Unos creen que en una primera cita hay que ser prudentes al ordenar, mientras otros consideran que quien invita debe respetar la elección del otro sin juzgarla.
4: ¡Ay, qué lindo es ser soltero!
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Chécate esta otra noticia menos noticiosa antes de terminar la hora. Un hombre robó un gatito y luego intentó asaltar un banco con él. Ahorita vamos a ver de qué se trata antes de terminar la hora. Va aquí en la Mega.

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1: En Maryland, un hombre entró a una tienda para mascotas, tomó a una gatita de apenas 3 meses que estaba en adopción, se llama Magnolia, y salió corriendo rumbo a un banco ubicado en el mismo centro comercial. Fíjate.
2: No. No.
1: Según testigos y la policía, el sospechoso llegó al banco con la gatita en brazos, le pidió a un empleado que la sostuviera un momento y después entregó una nota al cajero exigiendo que le dieran todo el dinero.
3: ¿Tienes mi dinero?
1: Bueno, el plan no duró mucho, duró muy poco porque la policía llegó en cuestión de minutos y arrestó al sospechoso dentro del banco. Y una de las personas de una organización comunitaria de gatos confirmó que la gatita Magnolia salió completamente ilesa. El gerente de la tienda de mascotas comentó que el hombre llevaba varias semanas visitando el establecimiento y siempre iba directamente a ver a la misma gatita. Oh. ¿Y Magnolia, la gatita? Pues ella sigue esperando ser adoptada, pero ahora busca a un dueño que respete la ley, por favor.
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Oye, ve a las redes sociales de la Mega Cincy para que veas el video de la pareja que... de la chica, pues, que ordenó la triple hamburguesa, y al final vas a ver la versión de cada uno de ellos para que así también dejes tu opinión de lo que... pues de lo que opinas acerca de esta situación. Déjame saber a través del WhatsApp también, 513-686-8994.

Y arrancando las cápsulas deportivas con lo local en minutos, en unos 10 voy a platicarte de los Bengals que se preparan para el Open in Orange. ¿De qué se trata esto? ¿A quién le va a beneficiar? Bueno, te voy a platicar cuándo será también. Los detalles van en minutos aquí en la Mega.

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1: La temporada en casa de los Bengals ya tiene fecha para arrancar y también el color oficial. El equipo anunció el regreso de su tradicional campaña Open in Orange, invitando a toda la afición a vestir de naranja para el partido inaugural en el Paycor Stadium. El encuentro será el próximo 13 de septiembre cuando Cincinnati reciba a los Tampa Bay Buccaneers. Como cada año, la celebración incluirá eventos comunitarios durante toda la semana, la campaña Light Up Cincinnati Orange, además del lanzamiento de la camiseta oficial de la temporada 2026. La playera estará disponible a partir del 7 de agosto en la tienda oficial de los Bengals y parte de las ganancias será destinada al Free Store Food Bank, apoyando el programa Hunger Action Month. Así que si tienes pensado asistir al primer juego de en casa, ya sabes cuál será el uniforme. Todo color de naranja. Vámonos con música de fuerza rígida. Terminando, te platico de los Reds, que definen su rotación tras el juego de estrellas. ¿Qué está sucediendo? ¿Qué sucederá más bien? Lo vamos a ver en terminando esta canción.

Y sigo con más de las cápsulas deportivas de la Mega. Chécatelo, porque los Reds ya tienen lista su rotación para regresar a la acción después del juego de estrellas, aunque las decisiones han generado algunas dudas entre los aficionados. La serie arrancará el viernes frente a los Rockies de Colorado con Brady Singer como abridor. El sábado será el turno de Rhett Lauder, quien vuelve a la rotación tras lanzar recientemente como relevista. Después aparecerán Hunter Green, Andrew Abbott y el joven Chase Burns, quien descansó durante el juego de estrellas debido a una molestia en el tendón de la corva. La ausencia del lesionado Nick Lodolo obligó al cuerpo técnico a reorganizar el orden de los lanzadores. Además, el antes alista que Brian Hayes aseguró sentirse completamente recuperado y confía en que los ajustes realizados durante su rehabilitación le ayudarán a mejorar su producción ofensiva en esta segunda mitad de la temporada. Nos vamos con música de Julión Álvarez. Te tengo música de Los Acosta y de Banda Machos, y después regreso platicando de el Mundial 2026. Argentina remonta a Inglaterra y jugará otra final. Vamos a ver qué sucedió. Vamos a entrar en el mundo del fútbol en minutos aquí en la Mega, tan latina como tú.

Y vámonos con más de las cápsulas deportivas de la Mega, continuando con el fútbol y... Así es, regresando a lo que es el tema del Mundial 2026, Argentina volvió a demostrar por qué es la campeona del mundo. Cuando parecía eliminada, remontó en los minutos finales para vencer 2-1 a Inglaterra y clasificar a la gran final del Mundial 2026. Los ingleses ganaban desde el minuto 55 con gol de Anthony Gordon, pero el 85 apareció, al 85 apareció Enzo Fernández para empatar el partido tras una asistencia de Lionel Messi. Ya en tiempo agregado, Messi volvió a ser decisivo enviando un centro perfecto que Lautaro Martínez convirtió de cabeza para sellar la remontada. Con este resultado, la albiceleste enfrentará a España en la gran final del próximo domingo. A sus 39 años, Lionel Messi quedó a un triunfo de conquistar su segundo mundial consecutivo y seguir escribiendo una de las carreras más extraordinarias en la historia del fútbol. Vámonos con música de Herencia de Grandes y terminando las cápsulas deportivas, tiene que ver con Nahuel Guzmán, que recibe 7 partidos de suspensión. Te tengo los detalles terminando ese tema aquí en la Mega, tan latina como tú.

Y ahí te voy ya con lo último de las cápsulas deportivas del día. Te platico de que la CONCACAF dio a conocer las sanciones tras la final de la Champions Cup entre Tigres y Toluca. El castigo más severo fue para el arquero Nahuel Guzmán. El guardameta argentino recibió 7 partidos de suspensión por utilizar lenguaje ofensivo contra los oficiales del encuentro y participar en el altercado ocurrido a finalizar la final. Además, André Pierre Guignac de Tigres y Antonio Briseño de Toluca fueron suspendidos por 3 partidos cada uno por su participación en la bronca. La CONCACAF también impuso multas económicas a ambos clubes por diversas violaciones al reglamento y por el comportamiento de algunos aficionados. Si Tigres clasifica la próxima Champions Cup, Nahuel Guzmán no podría reaparecer, sino hasta una eventual semifinal, una ausencia que podría pesar mucho para los felinos. Ahí lo tienes, estas fueron las cápsulas deportivas de la Mega.

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Saludos y provecho si estás en tu hora del lunch. Oye, toma nota porque el resto del día de hoy continuará parcialmente nublado con tormentas de lluvia mañana viernes y el sábado. La máxima hoy 94, mínima 74, después máxima 89 el viernes y el sábado. Ahorita temperatura 90.

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Feliz mejor día de la semana, damas y caballeros, hoy jueves del recuerdo. Oye, no olvides de que seguimos recaudando esos zapatos y útiles escolares para los niños de la comunidad. Tú puedes venir hasta el 31 de julio, faltan dos semanas para que vengas a dejar esos útiles escolares y zapatos para apoyar a los estudiantes locales. Estamos en el 705 de la Central Avenue, más detalles en lamegacincy.com.

0: Vámonos con las notas musicales enseguida y tengo que platicarte empezando con algo del fútbol.
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0: Bueno, voy a empezar con un futbolista, con Lionel Messi. Fíjate que él escucha regional mexicano, entre ellos uno de esos artistas, ¿eh? Te platico cuáles son los artistas que él prefiere, cuáles están en su playlist. Ahí de paso, déjenle saber, ¿no? Que descargue la aplicación de la Mega para que así no se le pasen a escuchar a esos artistas que le gustan. En fin, ahorita tengo los detalles para empezar con eso. Las notas musicales de la Mega tan latina.

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2: Oye, por si no lo sabías, Lionel Messi es fan del regional mexicano, ¿eh? Así, si pensabas que Leo Messi simplemente escuchaba música argentina o pop internacional, ahí te va, porque el astro argentino dio a conocer la playlist que utiliza para motivarse antes de los partidos y sorprende la fuerte presencia del regional mexicano. Entre sus artistas favoritos aparecen Fuerza Régida, Grupo Frontera, Peso Pluma, Carin León y hasta los clásicos Los Tucanes de Tijuana con la Chona. Además, en su selección también figuran nombres como Bad Bunny, Karol G, J Balvin, Rosalía, Bizarrap, Duki, Nicki Nicole, Coldplay, Rihanna y AC/DC, demostrando que disfruta de una mezcla muy variada de géneros. Sin duda, llama la atención que uno de los mejores futbolistas del mundo tenga al regional mexicano entre la música que lo inspira antes de salir de la cancha. Nada más díganle que vaya a www.lamegacinci.com para que nos escuche. Vámonos con música de Cristian Nodal, porque después voy a platicar de él y de Ángel Aguilar, que comparte su ritual con Cristian Nodal, ¿eh? ¿De qué se trata? ¿Por qué te lo digo? Te lo platico enseguida.

0: Vámonos con esta otra nota musical de La Mega, porque te voy a platicar de Ángel Aguilar, que comparte su ritual con Cristian Nodal. Ahorita lo vemos. Primero vámonos aquí con saludo para Lupita Domínguez, que manda mensaje por las redes sociales y pide su canción para su recalentado. Así que vámonos con eso enseguida, Lupita, que tengas un excelente mejor día de la semana, jueves del recuerdo. Primero te platico de Ángela Aguilar, que conmovió a sus seguidores al compartir un momento muy especial junto a Cristian Nodal. Y es que la cantante publicó un video donde ambos aparecen detrás del escenario dándose la bendición antes de salir a cantar. La grabación estuvo acompañada por el versículo bíblico: "El Señor te guardará de todo mal, Él guardará tu vida", de Salmos 121. El video muestra que la fe forma parte importante de su relación y llega apenas unos días después de que el padre de Cristian Nodal defendiera públicamente a la pareja de los rumores sobre una supuesta separación. Jaime González, el padre de Nodal, aseguró que mantiene una buena relación con Ángela, negó cualquier crisis matrimonial y lamentó las críticas constantes que ambos reciben. Mientras tanto, la pareja sigue enfocada en su música y continúa compartiendo escenarios y momentos personales con sus seguidores. Oye, vámonos aquí con esto de el mensaje de Lupita, que me pide su canción, dice ella por acá.
1: Es jueves de recuerdo, el mejor día de la semana. ¿Me puedes poner alguna canción de mi banda El Mexicano? Saludos, lindo día.
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Vámonos con más de las notas musicales de la Mega. Y bueno, para continuar, te voy a platicar de Karol G, que habla de su ruptura con Faith. No sin antes recordarte de que nos sigas en redes sociales, porque ahí voy publicando el resumen, por ejemplo, de las notas musicales, de las cápsulas deportivas. Te pongo las noticias menos noticiosas con imágenes, con videos y demás. Síguenos en redes como la Mega Cincy. Bueno, después de meses de rumores, Karol G habló por primera vez sobre el final de su relación con Faith. Y en una entrevista, la cantante confesó que atravesó uno de los momentos más difíciles de su vida y decidió refugiarse en Hawái para reencontrarse consigo misma. La colombiana explicó que crecer en una familia tradicional le enseñó a entregarse por completo en sus relaciones, incluso al punto de olvidarse de sí misma. Sin embargo, aseguró que aprendió que también hay valentía en saber cuándo cerrar un ciclo. Karol reveló que al principio sintió miedo de volver a empezar, pero después entendió que terminar una relación que ya no funcionaba también era una forma de amor propio. Hoy asegura que disfruta esta nueva etapa de su vida enfocada en su bienestar personal y en su carrera musical. Vámonos con música de Yair Saldívar, y para terminar las notas musicales te voy a platicar acerca de la música latina que se une por Venezuela. ¿Cómo? Te lo platico. ¿Con quién? También va, después de esta canción.

Y vamos con lo último de las notas musicales de la Mega, terminando con la música que volverá a demostrar su poder para ayudar. Y es que el próximo 16 de agosto, en un mes, el Casella Center de Miami será sede del concierto benéfico Unidos por Venezuela, un evento que busca recaudar fondos para las familias afectadas por los recientes terremotos. Entre los artistas confirmados destacan Marc Anthony, Ricardo Montaner, Fade, Jay Wheeler, Elena Ross, Silvestre Dangón, Gente de Zona, Mau y Ricky, Olga Tañón, Lazos San Luis y Piso 21, además de muchas otras figuras que se anunciarán próximamente. Y durante la transmisión, el público podrá hacer donativos mientras disfruta de presentaciones musicales e historias de esperanza. Una muestra de que cuando la música se une por una buena causa, también puede ayudar a reconstruir vidas. Eso es lo del día de hoy en las notas musicales de la Mega.

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1: Agarra y que me dice, ¿vas a ir? 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
0: Ah, ya. Mejor agarra y dile que escuche la mega.
1: Ah, no, ya no me dijo nada.

0: barbaridad, lo veo y no lo creo. Hoy
1: ¿te piensas casar?
0: El jueves 16 de julio, que la pases a todo dar. Yo soy Oscar, ella es Magda la Reina.
1: Hello, hello, hello. Hoy me encuentro un poquito desconcertada con la música que me pusiste.
0: ¿Por qué desconcertada?
1: La víbora de la mar.
0: Ah,
1: pues es la que ponen en las bodas, ¿no?
0: No nada más, o sea, para echar un buen zapateado, Magda. ¿Cómo estás? Además de desconcertada.
1: Ay, yo dije, bueno, ya encontraste víctima.
0: ¿Te la puse a ti?
1: Sí.
0: ¿Es para ti?
1: Ah, ok.
0: ¿Quieres que entremos en detalles?
1: Olvídalo.
0: Ok, se fue la señal, se fue el wifi. El día de hoy es el Día Mundial de las Víboras, de la Serpiente. A mucha gente le fascinan, a mucha gente más normal como yo, nos dan pánico, nos dan miedo.
1: Fíjate.
0: ¿A ti te dan miedo
1: no
0: las víboras?
1: No miedo al víborón.
0: ¿A ti te dan miedo las víboras?
1: Bueno, lógicamente, si viene una conscriptor, o cómo se llama así, grandotota, estas, pues sí, ¿verdad?
0: Un pitón.
1: Pero las otras no.
0: ¿No? Sí. Oh, o sea,
1: no,
0: una
1: tampoco.
0: Una anaconda, el pitón, esa, ese, sí. ese, venga a nosotros su reino, dice
1: Magda.
0: No
1: hay problema.
0: Ay. Y, por ejemplo, hablando de víboras, ¿cómo lo prefieres, este? Se ve que estás muy, muy familiarizada con el pitón. ¿De qué tamaño crees que puedas, no sé, manejar?
1: Mientras lo pueda cargar, todo está bien.
0: Ah, muy bien, muy bien. Muy
1: sí,
0: bien.
1: Sí, sí.

0: bien, el día de hoy es el día de la serpiente. Cuando hables de esas cosas, Magda, por favor, no, miren la cara que hace Magda.
1: ¿Qué?
0: Límpiate la baba, por favor.
1: Whatever.
0: ¿Alguna vez has pensado en tener una serpiente como mascota? Puede que las serpientes no sean las mascotas ideales para todos, pero si te sientes capaz de asumir el reto que se supone tener y cuidar una serpiente, el Día Mundial de la Serpiente y de las Víboras, puede ser un momento para que empieces a informarte acerca de estos. Las serpientes, como todos lo sabemos, se encuentran en todos los continentes. Cada continente tiene sus tipos de víboras en específico, ¿no? No sé si se diga razas de serpientes o... pero bueno, ahí están. A mí en lo particular no me gustan. Yo he tenido no malas experiencias con víboras, pero pues de lejitos están mejor. Aunque en la feria que hubo de mascotas, había un pitón, no, era una víbora, no sé qué era, una albina blanca de no sé dónde, que medía como 3 metros. Y me la agarré y me la pusieron el cuello y los brazos, así como abrí los brazos así como Jesús Cristo, y nada de acordarme, pero ya le perdí el pavor.
1: Qué bueno. Yo tuve alicantes, no son venenosas, pero sí son ponzoñosas, entonces cuando te muerden ahí, hijo de eso, y duele.
0: Los alicantes bastante. Los alicantes es chistoso porque los agarras del cuello y de repente latiguean y se te enredan en el brazo y te quieren empezar a apretar. Óigame, no, me arcó el alicante. Ay. Bueno, es el día de las víboras y con eso es alguien que le gustan las víboras. Pues ahí dile felicidades para ti en tu día. Felicidades, Magda.
1: Gracias.
0: Felicidades por el día de las víboras. ¡Muy bien! ¿Qué más está pasando el día de hoy, Magda la Reina? ¿Qué vamos a tener? Platícanoslo.
1: Lo mismo de siempre.
0: Ah, que la canción. Lo mismo de noticias, siempre que no sabe.
1: O sea, noticias. Que tenemos también el Rincón de Pedro, Los Ángeles de Magda, ¿qué más hay? Las noticias locas también es algo así. Los estudios que no te enseñan nada, pero que ahí están para rellenar un poco en el programa.
0: Muy bien, no, son muy buenos, ¿no? Claro que sí, son muy buenos. Siempre tenemos la oportunidad de cotorrear con ellos. Si no aprendemos, tan siquiera nos divertimos con ellos. Muy bien, me gusta eso. Bueno, más adelantito vamos a estar platicando acerca del fenómeno de la triple hamburguesa. Esto se hizo viral en donde una mujer salió a tachar a un hombre de codo, de avaro, porque ella pidió una hamburguesa triple en su primera cita. Este amigo dice, quiero platicar la historia al respecto. ¿Tú eres de las que se comen hamburguesas triples, Magda?
1: Ya no.
0: Ya no comes hamburguesas.
1: Pero ponle taquitos y qué tal.
0: Ah,
1: y más si son bueno. De canasta, que así chiquititos uno y otro y otro y otro, vámonos.
0: Very good. Bueno, también vamos a estar platicando entre tantas cosas. Oh my God. El burro del día de hoy más adelante, una pastora de una congregación que fue despedida de la congregación después de estarle sacando los demonios a uno de sus fieles. Más adelantito lo estaremos platicando. También lo que sucedió el día de hoy, donde se dan a conocer unas imágenes muy fuertes de las amenazas en contra del presidente de los Estados Unidos, Donald Trump, por parte de Irán y su régimen. Lo vamos a estar platicando, así que ¡no te nos despegues! ¡Este es el Jalapeño! Ay, mira, una viejita pero bonita, los jueves de recuerdo. Nada más no chis.
1: Así como yo.
0: ¿Viejita bonita o para recordar?
1: Hermosota.

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0: te encuentres el día de hoy. Este es el Jalapeño. Es jueves 16 de julio, día de las Vivorations. Si conoces alguna, felicítala. Hola.
1: Yo me quedo mejor callada, no me vayan a querer mandar saludos ahí al WhatsApp.
0: No, ya te están felicitando ahí en el WhatsApp, por cierto. Felicidades, Amanda. No dicen por qué, ¿verdad? No creo que alguien diga que eres una víbora. Pero bueno.
1: Ahí tengo está. Uno que otro ex.
0: Saludos para Ori, quien dice que les dan nervios las víboras. Bueno, vamos a hablar de otra cosa que está poniendo muy nerviosa a la gente y tiene que ver con la famosa, lamentada y la tan anunciada guerra que está llevándose a cabo con Irán, en donde Estados Unidos tiene una participación demasiado activa. ¿Qué es lo que ha pasado? Bueno, hay varias situaciones. El régimen de Irán ha lanzado una nueva ola de ataques con misiles en contra de países del Golfo Pérsico que albergan instalaciones militares estadounidenses, como son Jordania, Kuwait e Irak. Así informaron que lograron interceptar varios de estos proyectiles, repudiando los bombardeos iraníes durante la madrugada del día de hoy jueves. A última hora de ayer, del miércoles, Estados Unidos completó una ronda de ataques contra territorio iraní con el objetivo de reducir la capacidad de ellos para amenazar a los marineros inocentes que tripulan buques comerciales y que transitan por el estrecho de Hormuz, así informaron las autoridades. La nueva ofensiva ocurrió después de que el presidente confirmara el restablecimiento del bloqueo naval sobre los puertos y costas iraníes. El presidente endureció su postura frente a Teherán y advirtió que la campaña militar en Medio Oriente podría ampliarse en los próximos días si el régimen iraní no acepta regresar a la mesa de negociaciones. Están queriendo forzar a Irán a que negocie sí o sí. Y en donde el mismo presidente dijo, la próxima semana la situación va a ser muy, muy, pero muy mala para ellos.
1: Es una cosa muy lamentable. Esta guerra ya duró mucho. Desde febrero, ¿no? Finales de febrero hasta ahorita, y esto sigue con más enfrentamientos. Gente que no tiene nada que ver y que está muriendo ahí. La verdad que son cosas que a mí no me gustan, pero pues están pasando.
0: Son cosas que están pasando ahora. ¿Qué es una de las cosas que no se habían visto el día de hoy? Fíjate que revelaron varios murales allá en Teherán, pero mega murales, así murales gigantescos en fachadas de edificios gigantes, en donde muestran al presidente Trump dentro de un ataúd y con unas leyendas y unos garabatos y unos jeroglíficos ahí raros, en donde pues literalmente están diciendo que lo van a desvivir. Esto es lo nuevo del día de hoy. Hay otros murales en donde ponen a toda la familia del presidente también en tumbas, con sus fotografías, como si fuera su sepelio, una cosa así. Digo, podrás estar a favor de un gobernante, podrás estar en contra de un gobernante, podrá no gustarte lo que hace alguien, podrá encantarte lo que hace ese alguien, pero ya de ahí a desear la muerte y a esos extremos, eso ya está demasiado fuerte, Magda.
1: La verdad que sí, no solamente a él, sino también a su familia, ¿no? O sea, es una amenaza directa.
0: Exactamente, son amenazas directas. Entonces, hay estos murales, por ejemplo, en edificios, en grandes edificios, están pintados de derecha a izquierda, de arriba a abajo, y te estoy hablando de, no sé, tal vez murales de 15 metros de alto por 30 metros de largo. Son grandes murales y se están apareciendo por todos lados, y en donde empiezan a difundir este mensaje pues de terror, y porque sí, influye miedo, mete terror. Bueno,
1: será claro, que regresarán. Imagínate, el hecho de que ellos puedan llegar aquí y atentar en contra de el presidente, que nos depara a nosotros los pobres ciudadanos de este país, ¿no? O sea, si pueden hacer eso con él, ¿qué pueden hacer con nosotros?
0: ¿Qué será lo que va a suceder? Esperemos que nada malo y que de verdad logren negociar, aunque como dicen, ¿no? Lo quieren forzar a negociar, aunque sea forzado que empiecen a negociar, pero que este tipo de situaciones se detengan, ¿no? Porque siguen pagando justos por pecadores. ¡Ay, ay, agua! Más abajo hay lodo.
1: Ay.
0: Vamos a regresar para platicar de el burro del día de hoy.

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1: Una de las cosas más fantásticas que puede existir es la fe. La fe que tú profeses. Si tú tienes alguna preferencia... se respeta, pero el tener fe es algo fantástico. Y muchas veces que vas a la iglesia, o vas al templo, o vas a la, lo que sea, donde sea, donde quiera que tú vayas y encuentres tu fe, tu paz, ¿no? Tu cercanía con Dios o con un ser supremo, eso es algo fantástico. Y hay muchas personas como sacerdotes, como pastores, como pastoras, gente que imparte la fe y también se respetan, pero lo que está canijo es que hay mucha, mucha gente en que llega a abusar de su poder que tiene y su posición dentro de, llámale de religión o fe, lo que sea, y empiezan a abusar de personas. El burro del día de hoy es una pastora, para que veas la inocencia del hombre y la maldad de la mujer. También se hace presente. ¡Qué barbaridad! Lo veo y no lo creo. Una pastora no tuvo más que otra opción que renunciar a, pues ahora sí que a su cargo dentro de su congregación. Y es que, de acuerdo a los reportes, ella fue acusada. O sea, mucha gente le creía. Ella le decía a la gente que podía hacer algunos tipos de rituales, ¿ok? Para sacarle los demonios a la gente, para chuparle los demonios. Pues sí, algo así, le sacaba los demonios a la gente. Pero decía que esto solamente funcionaba con los varones y se los literalmente les chupaba los demonios. Y esta mujer, pues pastora de su congregación, pues resulta de que fue descubierta mientras practicaba uno de estos rituales por la esposa de uno de ellos, de uno de los muchachos al que le estaban chupando, sacando los demonios. Y pues los encontró en una posición no muy agradable, un tanto comprometedora. Y pues fue ahí que se dio a conocer los abusos de esta pastora. Sucedió en Bolivia, por cierto. No me preguntes, ¿cómo los encontraron? Te puedo decir que no estaban en nada. No estaban ni orando.
2: Le estaban chupando los demonios.
1: Literalmente.
2: Uh-huh. Esta pastora.
1: ¿Cómo la ves? Gente que abusa de su poder y de los... Te fijas una vez más, queda comprobada, Magda, la inocencia del hombre, la maldad de la mujer.
2: Yo te lo he dicho muchas veces. Si nos ponemos a ver... ¿quiénes son más canijos? En estadísticas hay más hombres que mujeres. Pero las mujeres, cuando hacen algo de maldad, son peores que los hombres.
1: Y salió más mal. Entonces, pues imagínate, ya después de esto, se dio a conocer de que tenía en su haber a muchos, muchos, muchos varones que decían que estaban siendo poseídos y acudían a ella para que los exorcizara, les chupara los demonios.
2: Fíjate, aclarando nada más.
1: Oh, ¡ay, Dios mío!
2: Ay. ¡Ay! Esta vida.
1: ¿Cómo la ves, Magda? Imagínate.
2: Tan locos estos cuates.
1: Ay. Ahí está. Doña, si su marido se porta mal, a lo mejor tiene un demonio, ahí denos una llamadita, nosotros le damos la información de la pastora para que le vaya a chupar los demonios, para que se los saque todito.

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0: Queremos desear que le estés pasando muy a todo dar donde quiera que te encuentres esta tardecita de jueves 16 de julio. Yo soy Oscar, ella es Magda, este es el Jalapeño y estamos contentos de estar contigo. Ya casi viene el viernes, ya llega el viernes, ya llega el viernes.
1: Ya está la puertecita. Ya me iba yo porque dije es viernes, vámonos, pero no.
0: Ya me.
1: Todavía no.
0: Hoy es el viernes chiquito, así que presten atención porque hay muchas cosas que platicar todavía el día de hoy. Más adelante llegan los ángeles de Magda, un apapacho del corazón. No todas las noticias tienen que ser malas, Magda.
1: Claro que sí. Yo les voy a hablar de un pequeño que salió a dar una vuelta en bicicleta y salvó a una vida.

0: era muy interesada solo porque se había pedido una triple hamburguesa. Tenemos las dos historias, la historia, el audio de ella y también lo que dice el vato. Dice, espérate, la cosa no fue así.
1: Pero hay que recordar lo que dijo Pedro de la Luz ayer.
0: ¿Qué dijo Pedro de la Luz ayer?
1: Que cuando tú vas a una cita tienes que ser honesta. Si te gusta comer bien, que pidas bien, que no pidas tu ensaladita.
0: ¿Verdad?
1: Eso lo dijo Pedro.
0: Porque muchas veces estás haciendo dates y... una ensalada. Espérate. Ajá. Sí, una ensaladita ahí pequeñita.
1: Con un vasito de agua, con su rajita de limón.
0: Por favor, sí. Y ya después de un rato, ya le puede... la ensalada es la col que le echan al pozole en un platón acá.
1: Ándale.
0: Y ya va en el cuarto. Bueno, vamos a platicar acerca de esto en breve. Mientras, quería mencionar esto. El día de hoy, día 16 de julio, es el día de las espinacas. Y es una buena oportunidad para decir que nosotros crecimos engañados, literalmente engañados, María.
1: Sí.
0: ¿Por qué?
1: Yo me acuerdo que mi mamá me decía que si me comía las espinacas me iba a poner fuerte como Popeye.
0: Bueno, había una caricatura que se llamaba Popeye el marino, Popeye, ¿no? De Sailor, uh-huh. Una cosa así, en donde salía Popeye siempre enamorando a su novia, la Oliva, y salía un vato ahí celoso que quería enamorarse. Exactamente. Y siempre abusaban al pobre Popeye, pero si se topara con una latita de espinacas, se ponía fuerte y les ponía... se agarraban ahí a chanclazos, ¿verdad? Y siempre ganaba Popeye. Bueno, realmente crecimos engañados porque... de acuerdo a varios estudios, las espinacas no te van a dar fuerza, como nos decía Popeye. Pero todo fue por un solo error. ¿Sabías del error?
1: No, a ver, cuéntame.
0: Bueno, lo que sucede de que la primer persona, el primer científico que analizó las espinacas, él se llamaba Erich von Wolf, ¿ok? Y analizó la cantidad de vitaminas, de minerales, de hierro, de esto, del otro. Y lo que sucedió es de que él anotó, que el hierro que contenían las espinacas por 100 gramos era de 35. Dice, no, si comes un manojito, así un manojito, 100 gramos de espinacas, vas a obtener 35 gramos de hierro, o sea, puro power. Resulta que el vato se equivocó, porque no quiso poner 35, se le olvidó poner el punto, y era 3.5. Entonces, todo el mundo crecimos engañados precisamente por el puntito, diciendo, no, las espinacas te vas a poner bien fuerte, unos brazotes, no. Y ya fue hasta hace unas décadas atrás que alguien volvió a hacer el análisis de las espinacas y dijo, no, oigan, esto estuvo mal, se equivocó el vato.
1: Mentirosos.
0: Y pues bueno, ahí está. El día de las espinacas, hoy, rompiéndoles el corazón, vivimos engañados. Crecimos engañados.
1: Qué tristeza.
0: Qué barbaridad. Pero bueno, ahí está. Así que si te dan espinacas, no te las comas. No pasa nada. Si eres niño y tus papás te están... si tú eres niño y me estás escuchando y de repente tus papás te van a dar espinacas el día de hoy, cómetelas. Te vas a poner bien fuertote. No te las comas. Pasa nada. Dile, jefa,
1: ándale,
0: jefe.
1: Ándale, enseñándole a los niños a desobedecer a los papás.
0: No, a abrirles los ojos, a decirles.
1: No se dice.
0: Se equivocaron.
1: Cómetelas, pero dile a tu papá, no me van a dar fuerzas, papá. Pero cómetelas para que obedezcas a tus papás.
0: Ok. Si a ti te las pones así enfrente de una, así forzada, ¿te la comes?
1: Pues sí. Así me las comí, forzada.

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0: Hay gente que se hace de la boca chiquita. Es lo que dicen. ¡Ay! Se hace de la boca chiquita, pero si la vieras, ¡ay! Es una diabla. O es un diablo. Ajá. Se hacen como que no. Es que hacerse de la boca chiquita es como fingir, Magda, como engañar.
1: Sí. O sea, ay, yo no soy así, yo soy de esta manera. Y a la mera hora. Así merito. Especialmente con eso de la comida, siento yo, ¿no?
0: Yo agradezco muchísimo la honestidad y la sinceridad. Porque mucha gente aparenta una cosa que realmente no lo es, tal vez porque están, y hay diferentes cosas, en el trabajo tú te topas con gente de que, ay, es así, ay, es asá, es que, ay, es muy buena gente, es que ayuda a todos, cuando realmente no es así. Ay, es que esta persona se me hace que es bien así, bien, y sucede de las dos partes, te puedes tener una imagen mala de la persona cuando es todo lo contrario. ¿No?
1: Y
0: obviamente lo que vamos a hablar es el caso de la bandida e interesada de la triple hamburguesa. Esto se está súper viral en las redes sociales y es básicamente una muchacha que sale a quejarse. ¿Saben qué? Yo salí con un tipo y él me dijo, no te quiero volver a ver nunca más porque eres una interesada. ¿Cómo puede ser posible que te pediste una triple hamburguesa? Interesada. Y la muchacha dice, ok, pues bueno, ¿no? Y ahora comparte su experiencia, y en donde dice, ahora encontré a alguien que me trata bien, con quien estoy viajando. ¿Qué pensará el de la triple hamburguesa si supiera que otro me está llevando de viaje por Europa, ¿no? ¿Qué pensará el de la triple hamburguesa si viera que este me está tratando bonito? ¿Cómo ves?
1: No, pues está bien, ¿no? O sea, consiguió a alguien que sí le podía comprar una triple hamburguesa y en cada sitio en donde visitaran.
0: ¡Ay!
1: Ella sabe lo que vale.
0: Esa se va a convertir en la nueva táctica para ligar, yo creo. Va a ser la nueva.
1: Ya voy a empezar a correr la voz. ¿Quieren saber si las va a querer, las va a tratar bien? Pidan una triple hamburguesa.
0: Mira, es así, ya me vi. No tengo con quién, ni hay nadie en la mira, pero ya me vi. ¿Sabes qué? No tienes nada que preocuparte. Puedes pedirte las triples hamburguesas que quieras y hasta papas te doy. ¿Qué hubo?
1: ¡Ándale!
0: ¿No? Conmigo no vas
1: sí,
0: a...
1: Sí,
0: conmigo no hay problema. Conmigo no te preocupes. Las triples hamburguesas, tus papas y además hasta tu chocomil. Órale, su lechita y a dormir. ¡Bravo! ¡Soy ¡Tonto! Grande! ¡Oh! Esa va a ser la nueva manera de ligar. Pero bueno, vamos a escuchar. Para cada historia siempre hay dos versiones. Vamos a escuchar a la muchacha de la triple hamburguesa. ¡Que pase la hambrienta!
2: Luis Miguel haya sacado ese... Yo no puedo creer que Luis Miguel haya sacado ese video de la hamburguesa triple. Yo les voy a contar mi parte. Él me estaba frecuentando varias veces y quería invitarme a comer algo. Yo soy una mujer grande, de buen comer. Y él me dijo, pide lo que tú quieras. Y yo quería comerme una hamburguesa triple. No entiendo cuál fue la intención. Si él ya no quería tener nada conmigo, si no quería volver a salir conmigo, como lo dice en su video. No entiendo cuál es la intención de sacar esto en redes sociales.
0: Ajá, quejándose.
2: O sea,
1: pues sí.
2: Realmente me da pena ajena que me esté diciendo y tratando de que a mí me gustan los sugar porque pedí una hamburguesa.
0: Ahí está.
2: Luis Miguel.
0: Por favor, ahí está la versión de ella donde dice, ¿cómo puede ser que me estén criticando por la triple hamburguesa? ¿Pero qué es lo que dice el amigo? ¡Que pase! Por cierto, sucedió en Venezuela.
3: La hamburguesa triple es real. Le pasó a una persona. Miren, el cuento de la hamburguesa triple es real. Le pasó a una persona y lamentablemente esa persona fui yo. Resulta que hace unos 4 años, teniendo yo mis 37, me conocí una chica, inmediatamente hicimos clic, parece que nos gustamos, intercambiamos teléfonos y a los pocos días la invité a salir. Vamos rolando y al pasar por una calle del hambre, ella me dice, ¿estás loco si crees que yo voy a comer aquí? A lo cual yo, como caballerito complaciente, como hombre buenito que era, yo le dije, vale, vamos a ir donde tú elijas, vamos a un lugar que a ti te guste. Eso marcó un antes y un después en mi manera de ver las mujeres, porque hay que entender que a las mujeres hay que verlas como mujeres sanas y mujeres bandidas. Bueno, resulta que vamos al sitio, bien bonito, dos pisos, nos ponemos a ver la carta, mientras yo miro, ella primeramente decide pedir una hamburguesa triple, yo aún no había elegido. Pide su hamburguesa, lo cual a mí me generó mucho ruido, a mí me pareció muy atrevido que para hacer la primera salida ella tuviera el valor de pedir una hamburguesa triple. Y yo sé que muchas dirán, oye, no puedes decir que una mujer es interesada porque te pida una hamburguesa triple. Amiga, pero para hacer la primera cita no está bien visto, al menos así lo vemos los hombres. Hay que destacar que yo no era ni su esposo, ni su novio, ni amigo con derecho porque ni un beso nos habíamos dado. Bueno, ni modo, estamos en el sitio y ella se pasa todo ese momento pendiente de su teléfono, pendiente de sus redes, lo cual a mí no me gustó para nada, porque se supone que la cita era para compartir conmigo y yo me sentí en ese momento que yo estaba solo. Ella parecía que andaba sola también. En fin, termina esa porquería de cita, yo pago las hamburguesas, me paro y le digo, nos vamos. Vamos en el camino y le digo, oye, ¿sabes qué? Gracias por todo, pero es primera y última que salgo contigo. ¿Y ella por qué? Yo le digo, oye, porque lamentablemente yo no soy lo que tú estás buscando. Yo creo que tú estás buscando es un sugar daddy. Y en mí no lo vas a conseguir, por dos razones. Primero, no soy millonario. Tengo buena situación, estoy cómodo, no me falta nada, pero millonario no soy. Y segundo, si te vas a buscar un sugar, asegúrate de que sea un hombre de avanzada edad. Porque un hombre en buenas condiciones, con 37, que quiera ser tu sugar, no lo vas a conseguir.
0: Ahí está. Las dos versiones de la historia, la triple hamburguesa.
1: Mira, yo no sé, ahora sí que piensen, pero ahí te va mi opinión. Ella sabe lo que quiere. Quiere comer bien. Entonces pide lo que va a comer. Ella sabe lo que se merece. Si tú no puedes costearlo, mi hermano, ¿qué problema tengo yo? Qué bueno que la dejó ir. Porque ahora ella ya encontró quién sí pueda darle sus gustos.
0: ¡Arre, Lulú! Ahí está. Uh-huh. Yo, hay un par de cosas. Estoy de acuerdo contigo de que si el vato no puede, si el vato se espanta, está bien, pasa. Y qué bueno que ella lo dejó. Pero a la vez, hay una cosa que él dijo. Íbamos manejando por la calle del hambre, que tengo entendido que es una calle, imagino, donde hay muchos puestos, comida callejera, garnachas, o sea, y ella dijo, yo aquí no voy a comer, ni creas. Y es donde él dice, no te preocupes, yo te llevo donde tú desees comer. Y ella escogió el lugar y fueron para allá. Para mí lo que sería, dicen, un red flag, digo, no, si en algún momento, si se me llega a dar, en algún momento, yo a mi date me la voy a llevar a unos tacos esquineros, a una trailita que estén unos tacos bien sabrosos, en la banqueta, ahí, órale, tus tacos, reina. Y si se pone de que plan, ay no, que qué lugar, cómo, vamos a comer aquí en la banqueta, eso para mí ya es un red flag. Porque no solamente vas a estar aceptando o vas a permitir llevarte a alguien que solamente quieren los mariscos, solo en la italiana, solo en el japonés o en el sushi, no. Ya habrá quien sí, habrá quien no. Yo puedo irme del restaurante más fino y más caro, que no tengo para pagar. Puedo comer en el más finol, pero puedo comer, ahora sí que echarme mi caguamita banquetera y unos tacos en la banqueta. Si esa persona...
1: Como la Belinda.
0: Si esa persona no puede bajarse ahí como crees, comer aquí en la banqueta, pues no es para mí, será para alguien más.
1: Tienes razón. Ese es un muy buen punto, ¿no? O sea, porque si lo que tienes es hambre, pues también unos taquitos ahí, qué ricos, ¿no?
0: ¿Qué tiene de malo?
1: Sí. Tienes buen punto.
0: O sea, la muchacha, iban a conocerse. O sea, puedes estar en donde quieras, conociendo a la persona, platicando con la persona, pasándola bien con la persona. Ese es lo único que yo veo que sí me brincó. Cuando él iba, dice, íbamos por la calle del hambre y ella dijo, yo aquí no creas que voy a comer. Está bien, mi reina, te llevo a donde tú quieras. Esa es la parte donde se me hace interesada. Pero también quiero que no me diga, ay, como las escopetas, dos taquitos nada más. No, no, no. Si te comes 10, pide los 10, no me voy a espantar. Quiero conocerte a ti.
1: Sí.
0: ¿Cómo eres eso tú? Sí, eso no, sí, no te detengas. También. Entonces.
1: No salgas con que, ay, nada más me echo una cervecita y te termines 3 caguamas.
0: Sí, y de barril, por favor.
1: O sea.
0: La historia de la triple hamburguesa. Así que ya la sabes, reina. Tú que estás escuchando, y tú también, Magda la reina. Dile, quiero una triple hamburguesa y a ver qué cara pone.
1: Vamos.
0: Eso es un buen medidor. Quiero una triple hamburguesa. Si te ve feo, no es ahí, amiga, corre.

0: Royal Cotrun. Este jovencito de 14 años salió a andar en bicicleta. Era un día muy, muy caluroso, 103 Fahrenheit, que son como 39 centígrados. Entonces, pues, él iba ahí en su bicicletita como si nada, cuando se encontró a una señora de 75 años, de nombre Teresa Morgan, pero se detuvo porque la vio así como que muy, muy preocupada, se veía como perdida, como que fuera de lugar. Entonces se acercó y habló con ella y ella dijo que no sabía dónde estaba, o sea, no sabía cómo había llegado ahí. Y bueno, pues con ese calor ya se sentía muy fatigada, se sentía muy mal la señora. Así es que pacientemente la llevó a un lugar con sombrita y estando ahí se puso a platicar con ella hasta que ella pudo recordar el número de teléfono de su hijo Jeff. Pues este Royal cogió su teléfono, le llamó, ¿sabe qué, señor Jeff? Aquí estoy con su mamá en tal lado, ella no sabe cómo llegar a casa. Mientras Jeff llegaba, él se puso ahí a esperar con la señora Teresa y acompañarla y toda la cosa. Cuando llegó el hijo, pues le comentó, pues que le daba las gracias, ¿no? Lógicamente, pero le comentó que recientemente se habían enterado de que Teresa padecía demencia. Entonces en una de esas se le salió, empezó a caminar y se perdió. Realmente se encontraba algo retirada de casa. Sin embargo, pues gracias a Royal, que en ese calor, pues para ella ya con edad y habiendo caminando claro, tanto, pues pudo haber sido fatal.
1: Ella había ido al súper, si no me falla la memoria. Sí. Ella se fue al súper y llevaba todas las bolsas cargadas y empezó a caminar. Y para darles una idea, si conoces Arizona, pero si no conoces Arizona, Arizona es plano, pero plano, plano. Y ahí en Gilbert, Arizona, que es una de las zonas alrededor de Phoenix, creo que ella había caminado más de una milla y media y estaba en medio de la nada. Literalmente no había nada. Fue por eso que el niño se le hizo raro, ¿no? Y como siempre decimos,
0: con Mayra, sus compras y todo,
1: hay que mantener los ojos bien abiertos a ver las cosas que están pasando a nuestro alrededor. Estamos tan clavados en el teléfono, en nuestros problemas económicos, en nuestros problemas de familia, en nuestra propia vida, que a veces no sabemos lo que está pasando alrededor nuestro, es más, al ladito de nosotros, como el caso del niño que, pues, dijo, esto está raro, ¿no? Y sí, se detuvo ella. Ella, y le dijo, pues por ahí no vas a llegar a ningún lado. Y la desvió, la llevó a la sombrita, le habló a la salvaron, literalmente el niño la salvó, le habló a los bomberos, llegaron y qué a todo dar.
0: Sí, fue algo, pues, ahora sí, solamente que él realmente vio la necesidad, vio el ahora sí, la distracción como ella se encontraba y algo raro y dijo, bueno, vamos a hacer algo.
1: El ángel de Magda del día de hoy.
0: Royal Cutroom.
1: Enhorabuena, ¿eh? Así que ya sabes, si tú de repente ves que alguien tal vez necesita ayuda, detente, pregunta, no pierdes nada. Me gusta, me encanta.
0: Exacto.
1: Que por cierto, después al niño lo invitaron a creo que al cumpleaños de la señora. Ahí estaba cantando de Happy Birthday.
0: Esta no me la sabía.

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0: Estamos iniciando una nueva hora en este día jueves. Este es el Jalapeño. Ando embolatado porque si viste cómo me ignoró Magda, ¿viste? Que le dije, sí. Hola, Pedro de la Luz, ¿cómo estás? Ya llegaste.
1: Pero si ya lo conoces.
0: Nada más me ignoró.
1: La culpa es tuya.
0: Nada más.
1: Ya lo conoces.
0: Ahí, contestando a sus fanseses. Ahí, dándoles la importancia.
1: Y luego que tiene un montón.
0: De verdad. Ya llegó Pedro, el ignorador de la luz. El ignorator.
2: Sí, sí, sí, mi amor, ahorita déjame, yo voy a entrar al aire con estos porque sabes que el show no es nada sin mí.
0: Exacto.
2: Yo voy a entrar al aire, déjame ver qué sea. Ahorita te hablo, ¿eh?
0: Por favor.
2: ¡Hola! Mis queridos amigos, Magda, qué guapa, qué folclórica.
1: Gracias.
2: Qué clásica.
0: ¡Qué toma clásica! O sea, dile, o sea,
2: toma el llavero,
1: Magda. ¿Estás diciendo viejita?
0: Dime, dime viejita sin decirme viejita.
2: Es que,
0: qué clásica,
2: es que,
0: te ves.
2: Es que está bien bonito tu vestido, así muy, muy, muy folclórico. Oscar, te ves muy bien el día de hoy, ¿eh? También así igual. Qué bonito, qué bonito.
0: Hoy y siempre.
2: Así me gusta verte, Magda, más tapadita, ¿no? Que, ay, a veces vienes bien, quién sabe cómo. Oscar, vienes igualito de guapo, igual que ayer, ¿eh? Felicidades a todos. Mis queridos amigos, quiero mandar un saludo a todos los que están en este momento cortando la carne, cociendo los frijolitos, en los restaurantes diversos que nos hacen el favor de escucharnos a través de las aplicaciones. En fin, a todos ustedes, los cocineros, que qué bonito cocinar. Y casi nadie, cuando vamos a un restaurante y casi nadie nos acordamos de ellos, dejamos siempre propina, pero que al mesero, a veces, pero a los cocineros nunca, así que se los encargo mucho. Échenle ganas, los mejores cocineros son hombres.
0: Por favor. O sea, a los cocineros no les dejas propina, ellos les mandas una ronda de cervezas. Así ¿sí? Le dices, sí, agarras, cuando vayas al cuando te gusta la comida, dile, ¿sabe qué? Un favor, dele una ronda cervezas. Todos los de la cocina.
2: ¡Oh! La cosa es de que no todos lo hacemos. No todos lo hacemos. ¿Qué pasó, Maca?
1: La propina no se divide entre todos, o sea, el que va y te limpia las mesas y los cocineros.
0: ¿No? Algunos restaurantes sí lo hacen así, otros no. Okay. Por ejemplo, hay muchos restaurantes en donde todas los pedidos que son en línea o por teléfono, y que tú dejas propina, que ordenas en línea o por teléfono, hay restaurantes que sí dividen esa propina entre los empleados, pero hay restaurantes que dicen, no, esto fue en línea, y se los quedan. Ojo. A mí me gusta mucho dar propina, dar buena propina, pero a veces sí, a veces sí les digo, oye, por ejemplo, cuando vas a recoger algo, yo agarro y digo, oye, ¿sí les comparten las propinas y les dejo aquí? Y hay lugares y restaurantes que me han dicho, no, aquí no nos lo dan, porque entró la orden por teléfono. Y así de, ¡oh! Y pues ya no dejo. Pues así, sí. Uh-huh. Ah, si la reparten entre toda la chamacada, pues sí. ¡Pedro de la Luz! Sí. Más adelante en el rincón.
2: Ah, ¿de veras, verdad?
0: ¡Ey!
2: Cuando tu pareja te dice, vamos a darnos un tiempo. ¿Esto ayuda a salvar una relación o solamente está retrasando cruelmente el final que se viene? Lo platicamos.
1: Me gusta esa, ¿eh?
0: Ese es Felices los Cuatro.
1: Ándale.
2: No sé, Oscar, cómo te haya ido a ti, ¿verdad? Pero no sé.
0: No, no
2: sé.
0: Es

0: eran tres.
1: Yo pensaba dar 9, pero...
0: No, con 2.
2: Ya, deja de hablar, vato. Más adelante, los estudios de Magda.
0: ¿Qué vas a tener?
1: ¿Qué hacer ahora que tus niños están de vacaciones y que no te cueste tanto dinero?
2: Muy bien. Me gusta, me hubiera gustado tener ese consejo hace un mes, que acaban de salir y ahorita ya van a entrar.
1: Me acaban de decir ahorita que ya no saben ni qué hacer con los niños porque ya no tienen dinero, no hay ni cosas en la despensa y que los niños están destrozando la casa. O sea, dije, bueno, vamos a investigar un ratito a ver qué podemos hacer.
2: Me gusta eso, así que tips para mantener allá los morritos, pero si bien aceitados en la casa. Vamos a regresar también para platicar de una historia que se está viralizando. De una esposa insaciable que fue arrestada, pero ¿por qué? El ser insaciable te puede llevar a que termines tras las rejas. Magda, vas a tener que poner atención, por favor.
1: Okay.
2: Que no hay mucho para fianza para andarte sacando ahora.

Vamos con más aquí en el Jalapeño. Momento de que manden a los niños a la tienda o a que vean si ya puso la marrana o algo así, porque este es una esto es una historia que nos llega desde Brasil. El caso de una esposa que termina tras las rejas, pero ella ahora se le conoce como la esposa más insaciable de Brasil. Pedro de la Luz, en su experiencia, maestro, en su experiencia, usted que es un hombre tan letrado, tan versado, de tanto mundo, que ha viajado y conocido, ¿es cierto que en algunos países son

0: más efusivos que en otros, por no decir descarachondos.
1: Claro. Las damitas del Caribe, por el clima y todo eso, dicen que son así un poquito más, como que más inquietas para el momento de hacer el fusil delicioso. Inquietas por tenerlo más y más seguido y más diferente.
0: Me gustó eso. En vez de decir, no, inquieta, ya no es cachonda, es inquieta. Me gusta.
1: Sí.
0: ¿Y en Brasil qué fama tienen?
1: Exactamente lo mismo, ¿no? Pero lo mismo de que son de. Y no solamente los países, es que también acá en México las personas que son de la costa también dicen que también son así medias.
2: Y sí, cierto.
1: Pero sí, Brasil también, tengo entendido que son así mucho muy. Uy, así como que. Uy, y así como quién sabe cómo de que ya me cansé, espérame, aguántame 5 minutos. Y no, dale. Dale. Bueno,
0: pues esta mujer fue arrestada después de ser acusada de por su marido. Porque ella empezó a obligar a su marido a tener esos momentos de inquietud, como usted le llama, maestro. A que pasaran esos momentos sensuales más de 6 veces al día. Si el marido no cumplía la cuota de 6 veces al día, ella lo golpeaba a él. Hasta que llegó el momento donde él se cansó. Sí, yo me imagino, ¿no? Ya después llegó 6 de harina, pues te cansas.
1: Literalmente
0: se cansó y fue con todo el dolor de su corazón a decir: ¡mi mujer me pega! ¡Auxilio! Ya con trabajos, ni llegó todo chupado que llegó el vato. Y ella, pues, desafortunadamente ha terminado tras las rejas. ¿Dónde va a recibir atención
3: conyugal?
0: Además de eso, atención psicológica. Ella es la que va a recibir atención psicológica ahora. ¿Qué opinan ustedes de este caso de la mujer insaciable?
3: Pues sí, es una enfermedad, ¿no? Ninfomanía, creo que se le llama. Entonces sí se necesita ayuda psicológica, porque sí, lógicamente hay personas que ahí el marido cumplía cuando podía, pero hay otras que si el marido no cumple, el vecino, el lechero, el carnicero, el...
0: su locutor de confianza, Pedro de la Luz.
3: Ese
0: Pedro de la Luz.
1: No, muy mal, mi chavo.
0: ¿Por qué se fue?
1: Pues, ¿para qué se fue a quejar, hombre? ¿Para qué? ¿Para qué la acusó a la pobrecita mujer si era lo único que quería? Ay, adiós. Estaba, solamente, pues, su derecho conyugal de recibir los placeres de los cuales la vida está conformada. Ay, Dios. No, sí. Está guapa la morra. ¿De Brasil es?
0: Brasil era.
1: Entonces, sí, el momento de que también el vato se dejaba pegar, que porque él no le cumplía, pues también el vato mejor haya dicho: es que pues yo no puedo contigo, mejor ahí nos separamos y ya. Pero ¿para qué también dejar que
0: te pegara? ¿Y el amor? ¿Dónde queda el amor?
1: Pues por eso, si no le gusta que la dejara, que le pegara, porque me imagino que decía: pégame, pero no me dejes. Y luego va de chismoso con la policía: y me pega porque no le puedo cumplir. ¿Qué dijeron los policías? Se burlaron de él: oye, te pegaron porque no le cumples. Oye, pues aquí, falta de confianza. Aquí ya tenemos un gran cuerpo policíaco.
0: Maestro, si usted, digamos, hipotéticamente, su pareja resulta una ninfa, ninfómana, así como dice Magda, insaciable, ¿cómo dijo usted? Inquieta. Si resulta inquieta la chamaca, inquieta. Y avanza de 1, 2, 3, 4, 5, 6, y igual que este vato, los 7 días de la semana, y usted ya está que no puede. ¿Qué hace, maestro?
1: Consulto un buen doctor para que me dé y recete una pastillita. Se acabó. Se trata de cumplirle a la dama, por eso la quiero, por eso me gusta que sea así, por eso al principio yo dije: ay, yo quiero todo esto, toda esta vida. Y sí, con tal de que ella esté contenta, ni modo, te aguanto 7, pero si quieres 10, pues ni modo, ahí se me vas a tener que dar un montón de pastilla.
0: ¡Qué barbaridad! ¡Ahí está! ¿Qué lo más fantástico? ¿Qué harías tú?
3: Fíjate.
0: Ahí te lo dejamos de tarea.

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0: Seguimos deseándote una excelente tardecita de jueves. Recuerda que todos los días se convierte en oportunidades de hacer cosas fantásticas o aprender cosas fantásticas. Este tal vez no sea una de esas, pero pongamos atención a lo que tiene Marta la Reina en los estudios fantásticos.
1: Y el día de hoy aparte de doble con eco. Les voy a dar una listita de 6 cositas que puedes hacer con los niños que pues no te van a salir caras, que pues es posible que ahorita ya estén ellos completamente aburridos. Entonces dedícales un poquito de tiempo y haz un campamento en el patio, por ejemplo, una tiendita de campaña ahí mismo. Y si no tienes una casita de campaña, bueno, pues puedes hacer un fuerte con las sábanas, con las sillas, del comedor, y ahí hacer como que están acampando, y pues no te va a salir caro porque son con cositas que ya tienes en casa. Incluso una noche de películas. Muchas de las personas pues compran las palomitas dulces y eso. No compres las palomitas antes de la noche de películas. Diles, vamos a hacerlas y hazlas con el maíz, y pues ahora sí que te ayuden incluso a ponerle, no sé, las salecitas, si le pones alguna otra cosita, y a las palomitas que las sirvan en vasitos, etcétera. Otra cosa que puedes hacer es el búsqueda de tesoro. Con objetos que tengas en la casa, bueno, escóndelas en el patio y ve creando pues el mapa y ponlos ahí a que ellos mismos encuentren estos tesoros. También otra es prepara los alimentos con ellos. Si tienes algo que se pueda preparar fácilmente, pues no sé, por ejemplo, un omelette, ¿no? Entonces dile, ¿sabes qué? Tú vas a abrir el huevo, lo vas a poner en el tazoncito, lo vas a batear mientras yo estoy cortando la cebollita, el jitomate, lo que estás haciendo, y que te ayuden ahí teniéndolos a un lado, y de esa manera pues los entretienes. Y bueno, si les gusta el baile y la cantada, pues organízales un baile karaoke ahí mismo. Agarra uno de esos canales donde ponen la música y ponlos a bailar y a cantar. Como la...
0: Qué grandes consejos. Grandes consejos. Solamente tengo, oiga, Magda, haz una pregunta. Sí. ¿Y si me tengo que ir a jalar todo el día?
1: He ahí el dilema.
0: Pues ya valiste.
1: Sí, la verdad que sí,
0: ¿Qué cosa?
1: Sí, no, ese es para que tú hagas con tus hijos.
0: En esto que queda todavía de las vacaciones. Veo a Pedro de la Luz que queda anonadado precisamente el día de hoy con estos grandes consejos de Magda para cosas que hacer.
2: De hecho, estaba yo viendo TikToks. ¿Ya acabó?
0: Ay, don Educación. Ya. Ay, don Educación de niños. Ay, yo no necesito que me aconsejen, Pedro.
2: Pues yo no tengo niños.
0: Ok. Tengo una duda,
1: ¿ya no,
0: Magda?
1: ¿Tienes?
0: Tengo una pregunta. Voy a empezar a hacer el diccionario de Magda. ¿Qué significa delicadeles? Delicadeles.
1: Es algo así que le dediques tiempo, pero con delicadeza.
0: Los estudios fantásticos de Magda, y próximamente lanzando su diccionario.

0: Un verdadero placer, una lluvia de emociones y sentimientos encontrados al momento de compartir este instante radial con todos ustedes, mis queridos amigos, que también, dicho sea de paso, contento porque el día de hoy es casi fin de semana. Pero bueno, saludo con mucho cariño a mis compañeros, el que muy amablemente siempre viene y nos hace el favor de recoger la basura que dejamos aquí, y también al señor locutor que está aquí a otro lado. Magda, hola, ¿cómo estás? ¿Cómo estás, Oscar? Bienvenidos. ¿Pedir tiempo ayuda a salvar una relación o solo retrasa el final? Esta palabra, quiero que nos demos un tiempo, nos ha calado a muchísimas personas, pero bueno, escuchar la frase que nunca queremos escuchar, necesito un tiempo, duele, pero también suele generar una mezcla de emociones difíciles de manejar. ¿Estamos de acuerdo? Incertidumbre, te da miedo, tristeza, e incluso puede causarte algo de enojo, impotencia. Esto para quien la recibe, ¿verdad? Muchas veces surge una pregunta inmediata. ¿Todavía hay esperanza o la relación ya terminó? La realidad es que pedir un tiempo no tiene que tener un significado único. Para algunas personas, amigos, representa una pausa necesaria para reflexionar, recuperar el equilibrio emocional y analizar qué esperan realmente de esta relación o este vínculo, ¿verdad? Para otras, este espacio termina siendo una forma menos dolorosa de iniciar una ruptura que ya parece inevitable. Nosotros, los especialistas en relaciones de pareja, coincidimos en que el éxito o el fracaso de este tiempo depende en gran medida de cómo se plantea. ¿Por qué? No es lo mismo desaparecer sin explicaciones que acordar una pausa con objetivos claros. Aspectos como definir cuánto durará este espacio, este tiempo que nos están solicitando, si habrá comunicación durante ese periodo o si ambas personas podrían conocer a alguien más, son fundamentales para evitar malentendidos y expectativas diferentes. Uno de los mayores desafíos, mis queridos amigos, durante este proceso es la ansiedad. Repito, para quien recibe esta frase, es que quiero que nos demos un tiempo, nos provoca mucha ansiedad, que provoca también la incertidumbre, la falta de respuestas. Nuestra imaginación vuela, los celos comienzan a surgir cuando no los teníamos, pero también la falta de respuestas puede hacer que una persona interprete el silencio como indiferencia o tal vez un abandono anunciado, mientras la otra simplemente está intentando ordenar sus sentimientos. Es que necesito tiempo para pensar porque no sé, me entiendo, no me entiendo ni yo, cosas así. Esta diferencia de percepciones suele convertirse en una fuente adicional de conflicto. Sin embargo, también existe el riesgo de idealizar este tiempo que nos están pidiendo, esperando que, por sí solo, resuelvan los problemas. Si no hay cambios reales en una comunicación, el respeto, la confianza o el compromiso, regresar a la relación probablemente significara repetir los mismos conflictos que te llevaron a esta crisis inicial de pedirte un tiempo. En conclusión, pedir un tiempo no garantiza ni la reconciliación ni la separación. Pedir un tiempo es una herramienta que puede ayudar cuando ambas personas la utilizan con honestidad, respeto y objetivos claros. Tenemos que ser empáticos también. Puede ser que tu pareja sufra un poco de depresión y simple y sencillamente no tenga nada de ganas de hablar con nadie, incluso tú siendo tu pareja. Pero hay que saber también entenderlo y dejar esas ideas que vuelan en nuestra cabeza. Lo importante es entender que una pausa no debería convertirse en un limbo emocional, ni en una forma de evitar conversaciones difíciles. Más que preguntarse si el tiempo salvará la relación, la verdadera pregunta es si ambos están dispuestos a hacer los cambios necesarios para construir un vínculo más sano, equilibrado y seguir caminando juntos de la mano, descalzos por la playa, en una noche bonita y romántica. Que sean felices, mis queridos amigos. Quiéranse mucho. Dense apapachos, abrazos y todo, sobre todo, mucha comprensión y respeto. Hasta aquí llego yo, ya se acabó el tiempo. Ojalá que no me interrumpa nadie más. Ni con sus preguntas. Ah, qué
1: maestro. ¿Cuándo le

0: Maestro, maestro.
1: Tranquilas.
0: Cuando le piden un tiempo, maestro,
1: ¿qué?
0: Es porque ella ya anda como, como Jane, la novia de Tarzán.
2: ¿Cómo?
0: Colgada de otra liana. ¡Oh!
1: ¿Para eso interrumpes? La culpa la tienes tú, Magda. ¿Para qué le preguntas?

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0: Qué gusto el poder estar acompañándote en una hora más de programa. Este es el Jalapeño, hoy jueves 16 de julio. Te estamos saludando, Magda la Reina, Mr. Pedro de la Luz. Qué gusto, yo soy Oscar. Todavía nos falta un ratito más de programa en donde vienen las noticias locas más adelante. ¿A quién le mandamos saludos en esta tardecita, señorita?
1: En esta tarde le voy a mandar saludos a todo el mundo que trabaja afuera y que la verdad está pasando calorcito. Por favor, manténganse hidratados. Busquen la sombrita cuando se pueda, por favor.
0: Mr. Pedro de la Luz.
2: Yo le mando saludos. Me escucho Inside como... yo le mando saludos a los que no trabajan.
1: Ándale.
2: Sí. También nos escuchan. ¿Por qué no? ¿Por qué negarles el saludo? Oye, saludos, sí, mis piojonazos.
1: Pensé que me lo estabas mandando a mí.
0: Y esos vatos, esos dices que no trabajan, tal vez no tienen un empleo, pero sí trabajan, porque se encargan de mantener ocupadas a las muchachas más bonitas.
2: Tal vez. Pero échale ganas, búsquense un trabajo, hombre, sean productivos, eso venimos aquí a chambear, a darlo con todo. Así que también saludos para los que en este momento, por alguna razón, no tienen algún empleo. Todo se arregla, nada es pasajero, acuérdate.
0: ¡Ándale!
1: Me gusta mucho.
0: A seguirle echando ganitas. Por cierto, el día de hoy hay un par de celebraciones que creo que hay que tomar en cuenta. Y porque nos pueden ayudar para agradecer. Una de ellas es el Día del Transporte Rural. ¿Alguna vez ustedes dependieron del transporte en algún poblado de su país, tú que estás escuchando? El transporte rural. ¿Alguna vez te transportaste en una, iba a decir, en alguna carreta o a lo mejor en algún, híjole, se me fue, en una troquita de estas de redilas? Se conocen en México, ¿no? Donde sí, es una camioneta con una caja así como que tiene como... Sí, ¿no? Transportaban la...
2: Sí, redilas.
0: Ajá. Donde transportaban la... Pues ahora sí que las cosechas. Y órale, y todo el mundo se subía ahí. El transporte rural, lo importante que es. Y ha sido.
1: A mí sí me tocó.
0: ¿Qué te tocó?
1: Bien. Viajar así. espérate. Eso no entramos ahorita. Ajá. En Michoacán. Ay.

0: y que 2500 y que ta, ta, ta. No olvides nunca tus raíces, de dónde saliste, de cuando agarrabas raite, de cuando te subías en la troca de redilas, cuando agarrabas el camión o dos o tres, cuatro camiones ahí en las polvaderas, no en la terracería, o a lo mejor si no eres digamos de algún poblado pero estás de ciudad, todas las veces que agarrabas las combis, las peceras, o a lo mejor ahí las famosas pulmonías que le llamaban en algunos lugares en la costa, que eran unos camioncitos que pues iban abiertos, eran las pulmonías. No llevaban puertas, obviamente, iba todo abierto, nada más era un camioncito con unos asientos todo abierto. ¿Tú recuerdas algo, Pedro de la Luz, de cómo te transportabas de un lado a otro cuando antes de tu Rolls Royce y tu Ferrari y el Lamborghini?
1: Sí. Claro que sí, en el rancho. Fíjate que en el rancho, y yo creo que eso nos va a traer muchos recuerdos a muchas personas que vivimos también así. En el rancho le llamaban la corrida.
0: La corrida.
1: La corrida, le llamaban ese ahí, a un camioncito viejito que todos los días daba dos vueltas a la ciudad de Aguascalientes al rancho. Entonces, a las 7, creo que era una, y la última que era a las 6, pasaba solamente dos veces, iba a dar dos vueltas. Pero la gente aprovechaba para llevarse que sus guajolotitos, que sus gallinitas para vender allá a Aguascalientes, o compraban en cositas que, no sé, de esas cajas de huevo grande donde pues echaban bastante cosas para ir a vender, sacos de maíz, de frijol, de todo eso, sin albur, ¿verdad? Y todo eso. Y yo me acuerdo que arriba, en lo que era el techo, iba cargado. Y yo me acuerdo que también que era donde paraban la gente. Señor, me bajo aquí en la casa de la esquina. Ya no decían que calle ni nada de eso. Y tenía que esperarse la corrida a estacionarse para que tenía que el chofer o el chalán a subirse al techo a darle sus pertenencias. Que usted, ¿de quién es este puerquito? ¡Ay, es mío! Pásamelo. Ya está el puerquito ahí colgado y todo eso. Cosas que pues poco a poco se fueron a terminando, pero son bonitos recuerdos, ¿no? Son los transportes rurales que utilizaban muchísimo porque aparte pues no había más. ¿Quién tenía camioneta en aquel tiempo en esos ranchitos? Nadie.
0: Y el día de hoy siguen siendo usados, de que a lo mejor tú ya no estés en esa necesidad, no quiere decir que no sea.
1: Pero yo sí, claro que se siguen utilizando, pero yo me refiero que ya ahorita, ya cada vez más personas, ya gracias a Dios, ya tienen su propia camionetita, su propio auto, ya no ocupan la corrida y ya tampoco está prohibido eso que hacían, subir la mercancía, de tenerla arriba, es peligrosísimo eso. De hecho, una vez me tocó ver al chalán que azotó, nada más estaba yo así. Azotó, era mi tío, de hecho, el chalán, y nos vimos con mole, nada más asomamos y ¡ah!
0: Qué bonito recordar el día del transporte. Me tocó en varias ocasiones, ¿no? Allá en Toluca, cuando íbamos para Chalco, pero el que más recuerdo era de Querétaro. Bueno, también me tocó en Morelos, cuando íbamos de Toluca, Cuernavaca, Jojutla, pero el que más recuerdo era de Querétaro a Tlacote. Como dices tú, porque cargaban, pum, te subías y todo el rollo y ibas entre gallinas y costales y le llamamos el guajoloyet. Sí. Ya me voy. ya vi mi guajoloyet. Ahí estaba. Sí, sí. Y en muchas partes del mundo le conocen, por ejemplo, en Argentina los colectivos, en Bolivia les llaman flotas, en Chile las micros, Colombia la buseta o el bus, Costa Rica buseta o bus, la guagua, en Cuba, en República Dominicana, en Puerto Rico, los busitos o los bus, en Ecuador buseta, bueno, buseta en Ecuador, buseta
2: en Brasil es otra cosa.
0: En Guatemala camionetas y la chiva allá en Panamá. Qué bonito es recordar, qué bonito es lo bonito. Muy bien, día del transporte rural. Más adelante, ahora sí vienen nuestras noticias locas, no te las vayas tú a perder. ¿Me quieren adelantar qué viene?
3: Claro que sí, yo les traigo un sitio web para aquellas personas que son adictas a las compras.
0: Un sitio web para las personas que son adictas a las compras.
3: Les ayuda.
0: Pero en las páginas web es donde más uno encuentra.
3: Bueno,
0: ahí el vicio.
3: De qué se trata, ya sabes.
0: Noticias locas, más adelantito.
1: Yo les voy a platicar que una fiesta se echó a perder por culpa de un perrito. ¿Por qué? Yo les cuento los detalles, no lo van a creer.
0: ¿Una fiesta?

0: fiesta?
1: ¿Toda la fiesta?
0: ¿Toda?
1: ¿Toda?
0: ¿Por el ¿Toda?
1: ¿Por, el
0: ¿Por un perrito?
2: ¿Sí? Ah, sí, lo más bonito.
1: ¿Qué?
2: Sí, cuando hay perrito hay que echar fiesta.
0: ¡Ya regresamos!

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0: 16 de julio. Disfrútalo. Este es el jalapeño. Momento de irnos con nuestras noticias locas. Locas de el día
1: locas,
0: de hoy.
1: Locas.
2: Yo les hablé de un sitio web que te va a permitir, pues, que no compres tanto, ¿no? Hay personas que son adictas a estar comprando en línea. Y según la psicología del consumidor, lo que más les atrae, lo que libera la dopamina, es la anticipación de obtener el producto. O sea, hace que mientras lo estás escogiendo, mientras lo pones en el carrito y todo eso, preparas la compra, que eso les emociona más que cuando realmente llega tu pedido, porque a veces llega tu pedido y ya lo ves y no te gustó y ya, o sea, whatever. Así es que para evitar el que ya se conoce como dopamine shopping, que es la tendencia de llenar tu carrito, bueno, se creó un sitio web en Corea que te permite hacer compras falsas.
0: O ¿cómo sea, se
2: lo
0: llama?
2: Lo único que haces es... No nos dijeron.
0: ¡Oh, que la canción!
2: Pero pues está en Corea. Por eso es que no nos dijeron. Yo creo que estaba en coreano. Pero aquí es lo que dice, que te dan compras falsas para que tú te emociones comprando y al final de cuentas no dañes tu cartera.
0: ¿Qué es lo que a ti te falta para convertirte en una adicta a las compras, Magda?
2: El dinero.
0: Si no, si el dinero no fuera problema, ¿te la pasarías comprando?
2: Y yo creo que sí.
0: ¿Sí?
2: Sí, porque cada que necesito algo, luego voy a mis sitios donde encuentro lo que... Lo pongo en el carrito y hasta que me cae dinerito, pues ya voy seleccionando este sí, este no, pero sí. Sí compro.
0: Mira, esto me llama mucho la atención. Yo creo que esto es algo bastante bueno. Los sitios de dopamina, que son páginas falsas, como por ejemplo la gente que es adicta a las apuestas, ¿no? La dopamina es esta sensación de emoción, de que es este subidón de energía y de adrenalina y de alegría. Esa es la dopamina. Por ejemplo, muchas de las personas que terminan siendo infieles es por un subidón de dopamina. Porque dicen, ay, es que esta persona me hace sentir cosas. No te hace sentir cosas. No es el amor de tu vida. Es la emoción que te hace sentir lo prohibido. Entonces, y muchos se enamoran de la persona con la que están poniendo el cuerno a las parejas, pero lo hacen por esta subidón de dopamina. Y ahorita que me estaba fijando rapidito, hay sitios también para los que ocasionalmente se enamoran, son bien enamoradizos. Hay sitios de dopamina, o sea, falsos, para que liguen falsamente con gente falsa, o digamos que se pongan a ligar con inteligencia artificial. Están los de las compras, están los de las simulaciones también de las apuestas, que es mucha gente que también siente esta energía. Uh-huh. La adrenalina, ¿no? A apostar a los jueguitos en línea y ta, y terminan despelucándolos.
2: Sí. Y he conocido gente que ganó un poquito. Ajá. Un poquito aquí, un poquito acá, y que dijo, no, esto sí, y que le metía más y más, y ya cuando se dio cuenta no tienen nada, se quedaron sin nada.
0: Imagínate, pues está muy interesante esto de los sitios de simulación, sitios de dopamina. No podrían inventar una comida. Ustedes, una comida.
3: Ay, sí. Así que pueda uno comer y no engordar.
0: ¡Noticias locas!
2: Locas.
1: Los perritos, qué bonitos son los perritos, ¿verdad?
4: Wow,
1: exactamente. Este perrito arruinó una fiesta que prometía ser la más divertida y locochona de estos muchachos jóvenes, por cierto. planearon, ¿qué onda? Pues vamos a hacer una fiesta el fin de semana, tú sabes, va a haber pomos, va a haber cheves, va a haber pisto, va a haber de todo, nos vamos a poner pero si bien locos, ¿qué onda? ¿Cómo le hacemos? Pues fíjense que yo puedo llevar unos panquecitos especiales que llevan cositas adentro y así para poder así, mientras nos da hambre también, porque da hambre, dicen, con esas cosas, pues ahí nos ponemos ahora sí que a volar, a cantar y a vernos bien contentos con estos panecitos que les voy a llevar. Ya saben de cuáles, ¿no? Los que son de cannabis. Bueno, pues llegó, que llegó la Magda, que llegó la Elvira, que llegó la Perla, todos llegaron así, todos traían su, era una fiesta de traje y todos, pero faltan personas, ¿ok? Faltan personas, no hay que comenzar porque es de mala educación que ya nos vean enfiestados. No, que acabamos, nos quedamos de ver a unas horas. Fala, ¿quién falta? Falta el Oscar, el que trae los panecitos que nos prometió. En eso exactamente, en eso va llegando. ¡Qué hago! ¡Qué hago! ¡Qué hago! ¡Qué hago! ¡Ya llegué! Y todos, ahora sí, que comience la fiesta y ponte mi pedrín, ponte la música bien perrona y punches, punches, punches, punches, punches. Y empezaron así todo eso, y de buenas a primeras, pues vamos a dejarlo pues suavecito, vamos, destápate unas chaves y todo así, ¡más salud, salud! Oyes, ¿de quién es ese perrito tan bonito? Un labrador, ¿ves que los labradores son bien bonitos? Son bien tiernos, son bien cariñosos y muy tranquilos, por cierto, muy amigables. Bueno, pues ahí estaba el perrito del labrador. Bueno, pues ahí está ese, mi papá me lo regaló, que no sé qué, pero entonces, de buenas a primeras, ¿qué onda? Ya es hora de ponernos ahora sí como que pasar al siguiente nivel de la diversión. Simón, ¿y qué onda, mi Oscar? ¿Cuántos trajiste? Traje los suficientes, pero no los hallo. ¿Cómo? No los hallo.
0: O sea, panquecitos no especiales, hallo, brownies panquecitos cósmicos de los que cocina Magda.
1: Exactamente. Para esto, cuando seguía la música, bueno, el perrito labrador seguía, incluso ya hasta se levantaba de patitas a bailar así bien raro. Punchis, punchis, punchis, el guau, guau, guau, guau. El baile del perrito y todo, y se levantaba y se caía, se levantaba y se caía. No encontraron los brownies, ¿quién crees que se pasó con esos brownies?
0: Pobrecito perrito.
1: Se los tragó todos. Esto lleva una moraleja. Esto lleva una moraleja. Sí, exactamente. Se tragó todos los panquecitos, los tenía. No se los comió todos. Agarró toda la bolsa, se la llevó atrás de su escondite preferido. Ahí empezó a comer y ahí los tenía todos. Se empezó a sentir un poquito raro, la gente lo vio raro y fue de la forma que arruinó la fiesta, porque pues obviamente lo quieren mucho al perrito, es parte de la familia, y pues asustados porque le parecía que se estaba vuelto como el diablo adentro, como que se estuviera poseído. Y pues obviamente pararon la fiesta para poder atender a este perrito, porque pues sí, se intoxicó con los brownies llenos de cannabis. Y entonces, la moraleja, mis queridos amigos, cuiden mucho a sus mascotas, no dejen que Oscar lleve brownies sin antes ponerlos en un lugar seguro.
0: Mira, te voy a ser sincero, andaban en el lugar equivocado, porque eso de lo del cannabis no me preocupa para el perrito. Me preocupa el chocolate, porque el chocolate es veneno para los perros, mano. ¡Qué barbaridad! ¡Chin! Se les echó a perder la fiesta. Hasta la borrachera se les bajó del susto. ¡Noticias locas!
2: ¡Locas!
1: ¡Locas!
0: A través de las redes sociales se viraliza el video de un hombre aquí en los Estados Unidos que decidió hacer una parada en una estación de gasolina, en donde entró a la gasolinera, y obviamente cuando haces una parada en un viaje largo en carretera, por lo general vas, echas gasolina, compras tus snacks para el camino y haces tu paradita al baño. Bueno, este hombre tenía pensado hacer eso, pero lo que más le urgía era llegar al baño. Entonces entró corriendo a la gasolinera, le prohibieron el paso al baño. La encargada le dijo, no, el baño está solamente restringido para un paying customer. Solo si consumes algo, puedes usarlo. Y él iba a comprar sus cosillas, ¿no? Pero él dijo, ¿pero por qué? Es que sí, solamente paying customers. Y pues el vato se indignó, subió el video ahí en las redes sociales. No lo puedo compartir porque hice puras groserías, pero el vato estaba pero indignadísimo, porque cómo puede ser que le quieran cobrar o que tenga que comprar algo por entrar al baño. ¿Qué opinan ustedes, vato?
2: Bueno, pues...
0: ¡Por favor!
2: Hay muchos lugares en donde hay baños públicos, ¿no? Donde tú tienes que pagar. Por ejemplo, ahí en mi pueblo, te vas de compras, pues allá está... Tepito, y hay, o sea, tienes que pagar el papel, el agua, el que lo limpia. Entonces, si ya vas a pasar y vas a comprar, pues dile, sí, venme llenando el carro de gasolina mientras yo entro al baño.
0: Pero imagínate, o sea, esto fue aquí en Estados Unidos. O sea, imagínate, y lo, le das bien. No sé cómo sea en otros países, pero en gran parte de la República Mexicana... Te van a cobrar por un baño público. Tienes el que cobra y luego te dan, ¿con cuántos cobran? ¿20 pesos? ¿20 pesitos?
2: Y te dan cuatro pedacitos.
0: Te dan cuatro cuadritos de papel de baño, Pedro. ¿Cuánto es lo que cobran allí en Aguascalientes?
1: 10 pesitos.
0: ¿Y cuántos cuadritos de papel te dan?
1: No, allá sí damos 8.
0: ¿8 en Aguascalientes? Ay, pues conviene, aguántense.
2: Voy a ir a Aguascalientes.
1: Vayan para Aguascalientes a hacer del baño. Los invito cordialmente.
2: Ay, sí.
0: ¿Cuántos?
1: Estoy comentando el turismo de mi estado.
0: ¿Cuántos cuadritos de papel higiénico? ¿Cuántos cuadritos de papel higiénico necesitas para hacer del baño? ¿O para limpiarte?
2: Depende.
0: Bien.
2: Depende.
0: A ver, o sea, adelante, por favor.
2: Pues es menos. Si haces el 2, haces más. Si haces el 3, no, imagínate.
0: O sea, todavía te dirán del pachoncito, pero te dan lo que parece papel, así de...
2: Ay, sí, papel, parece lija.
0: No, deja de esas, delgadito, que parece un... Uh-huh. O sea, se deshace. Se recomiendan entre 4 y 8 cuadritos por visita al baño. ¿Ustedes creen que sí? ¿8? ¿Y cuántas?
1: Saludos.
0: Ya, ¿por qué estamos hablando de esto?
1: Saludos, pero... cenando, ¿eh?
0: ¿Por qué estamos hablando de cuántos cuadritos necesitas para limpiarte la coliflor? Pero bueno, noticias locas.
2: Locas.
0: Cochinas. No, nada cochino, o sea, límpiense bien.
2: Es algo normal.
0: ¿Qué prefieres, limpiarte bien o después andar ahí dejando todo?
2: Apestando feo.
0: Ándale, imagínate ahí. En el trabajo.
2: Que no llegue. Te le acerques al cocos.
1: ¿Qué hice para merecer a estos compañeros?
0: Ese es mi rajita de canela.
1: Una disculpa por estos dos.

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Aquí tengo un puño de tierra en la mano, queridos hermanos. Nunca se dejen humillar por nadie. Debemos de amarnos y querernos como Dios nos lo mandó, como Dios nos lo manda. 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